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2: 5:02 p.m. Y si vas a cruzar los Estados Unidos por la garita de San Isidro, harás 3:10 en carriles normales, 2:30 en Berry Lane, media hora por la Sentry y 40 minutos si te vas a pie. Por la garita Otay, harás 1:35 en carriles normales, 1:50 en Berry Lane, 25 minutos por la Sentry y 15 por el cruce peatonal. Que tengas un excelente viaje. Te quedas con música de Kenia Oz. Ruleta rusa. 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

0: Una puntería.
1: Yo no le temo a la caída, baby, tengo buena puntería. ¡Genios! Con buena puntería. Buena puntería, sonando aquí en Ruleta Rusa. ¿Cuál buena puntería? Genios. Con Ruleta Rusa sonando aquí en XFM 91.7. ¿Dónde tenemos tus accesos para la espectacular presentación de Miguel Bosé? 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Ya, pues ya. Perdón, tenía que hacerlo. No, pues si quieres boletos para Miguel Bosé, ya lo sabes. Aquí en XFM 91.7 los tenemos para ti. Ok, para la gente que me acaba de mandar mensaje diciéndome que Charlie, los boletos del Mortal Kombat no me han llegado. Revisen el correo no deseado y el spam. Muchas veces ahí llegan. ¿Por qué? No lo sé, no me lo preguntes. Pero al no tenernos en contacto o guardados, por algún motivo, cuando se les manda el correo con boletos y así, se va a spam o a correo no deseado. Entonces, ahí para que lo chequen. Charlie, a mí ya me llegaron. Muchas gracias, mi Charlie. Pónganse exa, qué óvole. Les estoy diciembre. Sí llegan. Chéquenle ahí. En el correo no deseado. Por cierto, más adelante se van a ir otros 2 pares de boletos para la premier de la película Undertone, que es una película de terror, de miedo. Chequen el tráiler. Uf, god damn, bro. Se ve interesante la película, la trama se ve buena. Si eres amante de las películas, si te gusta así como a mí, de que yo soy bien miedoso, si yo voy a ver esta premiere de Undertone, yo a la casa llego y luz prendida. Así me duermo, loco. La neta. Y la tele prendida para, por si se escucha algún ruidito así medio raro, que pase desapercibido con lo que estoy viendo en la tele. Y así puedo dormir. Porque cuando está todo apagado y nada de ruido, loco. ¡No, hombre! De repente nomás escucho pasos acá del vecino, del perrillo que tienen, del Marshall. Y no, ya imagino que alguien está dentro de mí. No. Y no puedo dormir. Me asusta, pero me gusta, ¿no? Entonces, si tú eres así igual que yo, que nos encantan las películas de terror, no te vas a querer perder esta premier. El próximo, bueno, este miércoles 6 de mayo a las 8 de la noche en Cinépolis Galerías. Undertone. Frecuencia maldita. Uf, está buenísimo el trailer. Voy con música. Si tienes reporte ciudadano del tráfico en Tijuana, que ya no han llegado, qué raro, mándalo al 6642-815103, secas con paisajes CD9.

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2: Cinco de la tarde con 31 minutos. Y si vas a cruzar a los Estados Unidos por la garita de San Isidro, harás 3:10 en carriles normales, 2:30 en Ruby Lane, 30 minutos por la Sentry y 40 si te vas a pie. Por la garita de Otay, harás 1:35 en carriles normales, 1:50 en Ruby Lane, 25 minutos por la Sentry y 15 por el cruce peatonal. Que tengas un excelente viaje, nos vamos con música de Ricky Martin, Los Ángeles Azules y Tini. Vuelve. 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

0: de Iztapalapa para el mundo. Acabas de escuchar a Ricky Martin con Los Ángeles Azules y Tini. Vuelve, versión cumbia, versión está chida, me gustó, está chida lira esta nueva versión. Oigan, tengo aquí dos pares de boletos para que vayan a la premier este próximo miércoles, pasado mañana, miércoles 6 de mayo a las 8 de la noche, a Cinépolis Galerías, a la premier de Undertone. Frecuencia maldita. Te platico rápidamente esta película. Es de terror, con el puro nombre, te vas a dar cuenta. Pero imagínate que mi amiga tiene un podcast en donde, pues, prácticamente se trata de redactar o cotorrear con racita que ha tenido algún tipo de experiencia con la actividad paranormal, ¿no? Entonces, de repente tiene un invitado, por teléfono, por línea, que le dice, tengo unos audios que tienes que escuchar, ¿no? A ver, no, dale, papá. Al escucharlos, les dice, no, pues es sonido white noise, creo que se le dice. Y hasta ahí, ¿no? O sea, y le dice, ponlos al revés. Escuche el mensaje que tienen para ti. Algo así, palabras más, palabras menos, ¿no? Vato, desde ahí le empiezan a pasar un sinfín de cosas a la muchacha del podcast, y pues ahí está toda la historia, ¿no? Obviamente, pues no te voy a contar lo demás. Tienes que ver la premier de Undertone. Frecuencia, espérame. Undertone. Frecuencia maldita. Así se oye más o menos. Fue el mejor. Sonido, efecto, como le quieras llamar. Fue lo mejor que la producción que manejo aquí, yo, había para ustedes, ¿no? Entonces, ahí te va. Tengo dos pares de boletos, o sea, dos ganadores, dos boletos por ganador, para que vayan el próximo miércoles 6 de mayo, pasado mañana, a las 8 de la noche, a Cinépolis Galerías, a esta premier. ¿Ok? ¿Cómo le vamos a hacer? Ok. Las primeras dos personas que me digan el nombre. Parecías patadón, el pásate de lanza. Chalecito, pues para eso hay. Las primeras dos personas que me digan el nombre de la muñeca que tienen o tenían los Warren. La familia Warren. Hay una muñeca acá media malévola, loco, que en la película se ve bien tenebrosa, pero en la vida real era una muñeca de trapo, vato. No recuerdo el nombre original de la mona. No me diga el nombre. Nomás póngame el nombre de la mona. Ok, a ver, vamos a ver. Aquí tengo el primer audio. Y carnal. Carnal, te voy a regañar. Eras el primero que estaba y me escribiste algo y te fuiste para arriba, vato. Y la neta, no sé qué número eras. Yo les he dicho, manden un solo audio, no manden dos, manden uno solo. No, hombre, carnal, ya no voy a dar contigo. Bueno, aquí está el primer audio que encontré, ahí va.
1: Anabel.
0: Anabel, correcto, este es el primero. Ahí está el primero, ahorita te voy a decir. Ahorita te voy a mandar tu mensaje. Acá está el segundo. A ver.
1: Anabel.
0: Así es. Ahora sí, alguien que se sepa el nombre original de la mona original. No de la de la película. Ahorita lo va a buscar. Bueno, ahí están los dos ganadores. Felicidades. Les voy a pedir los datos para registrarlos y que les puedan mandar sus boletos vía WhatsApp, ¿ok? Vámonos con música. Anabel de trapo, dicen. Vámonos con Back to Friends, de todas partes, Pontexa.

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Mañana en punto de las 2 de la tarde, te vas a quedar con Ángel Hernández contigo hasta las 10 de la noche. Recuerda seguirnos en las redes sociales. Nos encuentras como ExaFM Tijuana, Instagram y Facebook. Y en TikTok y YouTube como Exa Tijuana. ¿Ok? Cuídense mucho, que tengan un excelente día. Y nos vemos mañana.

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2: 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Vio la tarjeta roja ante Brasil en Estados Unidos 1994 y ante Chile en Francia 1998.
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3: Damas y caballeros, bienvenidos sean a una edición más del Rock en Exa. Yo soy Ángel Hernández, soy voz activa del Street Tijuana. Muchas gracias por acompañarnos en este 4 de mayo, primer lunes del mes. May the 4th be with you. Si ves muchas publicaciones de Star Wars, de la Guerra de las Galaxias, es porque es un juego de palabras que May the 4th be with you, pero en vez de decir Force, dicen Ford, que es 4 de mayo. Entonces, es un... Bueno, ya, no voy a jugar con eso. Pero te explico para que no digas... Ay, por eso vieron al Chewbacca. Oigan, al rato les cuento qué vamos a regalar. Disfrutemos de lo mejor. Arrancamos el Rock en Exa.

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1: Qué buena rola, las guitarras blancas. Fíjate, cuando uno estaba pequeño, decía que te hablen de Disney World. O sea, había alguien ya en el parque de Mickey Mouse hasta que nos dimos cuenta que hay dos parques. Fíjate, es Disneyland, que está en California, y Disney World, que está en Miami. Entonces, lo bueno es que no me alcanza para ninguno de los dos, así que a estas alturas ya me da igual. Pero en aquel entonces, ¿qué tal, eh? Oigan, tenemos saludos por acá. Luis Ernesto Reina Hernández, saludos de parte de tu hermano el Baby, que te ama, que te quiere, que te adora y que te va a depositar un montón de dinero, ya dijo. Dice, reporte ciudadano, hubo un accidente, dirección a Rosarito, pasando la entrada de Santa Fe, antes de la segunda entrada, para todos los que vengan manejando por la zona. Y pues ahí quedó. Dice, la otra vez escuché que vamos a regalar unos boletos muy especiales. Todo puede suceder en este lugar, Alfred. Eso no significa que tú te los vas a ganar, güey. Pero que tal vez puede suceder. Todo esto es una conspiración, güey, del gobierno. Pero luego hablaremos de eso. Oigan, dicen, playas, ¿qué onda? ¿Ya vieron el solazo que hay? Ay, cállate tú, me voy a poner lentes porque tu futuro está muy brillante, Jim Rat. Oigan, tenemos mucho de qué platicar. Recuerden que esta semana nomás me descuido poquito y salen un montón de boletos. Imagínate, mira, ahí te va. Boletos para el concierto de Miguel Bosé, de los Claxons, que por cierto, hoy vamos a regalar boletos de los Claxons. También para el concierto de Jesse y Joy. Yo les dije que mayo venía con muchas cosas y esto es uno de los pocos grandes momentos llamados felicidad. Al rato les diré cómo se los pueden llevar, cómo se los van a ganar y así sucesivamente. Te quedas con esta maldita canción porque es de parte de la maldita vecindad. Un gran circo en el Rock en Exa.

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1: Ya son las 6:18 de la noche. Bueno, tarde todavía porque hay sol, ¿verdad? Sí, es cierto. Oigan, tenemos mucho de qué platicar. Gracias a todos los que siempre nos escuchan y sintonizan. Les quiero platicar un poquito de todo lo que vamos a tener a lo largo de esta semana. Si es verdad, los rumores son ciertos, vamos a tener accesos de los claxons hoy mismo, este próximo sábado, 9 de mayo. Yo creo que sería un gran regalo para el Día de las Madres en el Foro Amun. Los Claxons presentan su show acústico cantando y contando este gran concierto. Si quieres ganarte accesos hoy antes de las 10 de la noche, estos podrían ser tuyos, así que muy pendientes. Saludos por acá, dice al Charro Negro, que nos anda escuchando el Charro Negro. ¿Qué andas haciendo, Charro? Venga, buenas
2: tardes.
1: Siguiente,
2: pasando Santa Fe, viniendo de 5 y 10 hacia Rosarito. Pasando Santa Fe, hay un accidente. Se está haciendo el tráfico. Bueno, ya se hizo hasta acá, hasta el Nuevo Morelos.
1: Para todos los que vengan manejando por la zona, muchas gracias por tu reporte. Tómenlo en cuenta si es que van transitando. Ahorita vamos a continuar con más Rock en Exa, 664-281-5103, para que manden sus saludos, nos pasen sus reportes.

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2: Ya son las 6 de la tarde con 31 minutos aquí en Exa. Oigan, ¿qué tal estuvo su fin de semana? Fíjense, ayer a donde iba, escuchaba a lo lejos norteños, pasaba por casas, miraba que estaban celebrando como, digamos, como el predía de las madres. Y quiero pensar que a lo mejor es porque lo otro domingo a lo mejor no van a tener tiempo o están celebrando a lo mejor a la otra mamá. Me refiero a la de su pareja o en otro lugar, pero qué bueno, qué parte de Tijuana a lo mejor ahorita nos estás escuchando. Estaría genial que nos dijeras y también nos compartas tu fin de semana, qué andabas haciendo. Saludando por acá a Pau Montserrat. Pau, un abrazo enorme para ti, como siempre, gracias. También acá te escuchamos, gracias. A ver, nos mandaron un reporte ciudadano por acá, buenas tardes. Hola.
3: Hola, buenas tardes. Lucy. Aquí reporte ciudadano. Dime. Para mencionarles que acaba de suceder hace como 5 minutos un accidente, uh-huh. Camino hacia la bajada de Santa Fe y yendo al Panamericano y bajada a Santa Fe, un carro blanco con placas americanas se volcó. Para que tomen sus precauciones porque no tarden en llegar la grúa o ambulancia. Están bien los chavos, pero se volcaron. Así okay. Es de que tomen sus precauciones. Y aquí reporte ciudadano para EXA.
2: Lo bueno es que todo está bien. O sea, salieron a dar una vuelta, hicieron como 8, pero está bien. Todo genial.

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1: Un saludo enorme para toda la banda que nos escucha al norte de San Diego, hasta por Riverside. Andan hasta Ribototote en el Freeway 91. Van rumbo a la universidad o por la university, no entendí cuál de las dos, pero les mandamos un saludo enorme hasta allá a toda nuestra gente que nos escucha diariamente saliendo de la chamba, que de seguro ahorita están viendo el atardecer. Si andas en el Freeway 8, en el Freeway 5, vas pegadito a la playa, estás viendo todo el atardecer, disfrútalo. Y a ti también que te diriges de playas de Tijuana hasta Rosarito, que andas por la escénica entre Rosarito y Ensenada, un saludo para ustedes. Y a todos los que nos escuchan diariamente, qué buen atardecer, el clima se va a poner mejor todavía, así que vamos a seguir disfrutándolo y como debe de ser. 664-281-5103, me mandaron reporte, dice, el accidente fue después de Valle Sur, el tráfico es de Fundadores hacia Rosarito, Santa Fe y Nodo Morelos está libre para los que vengan transitando. Así que ya saben, si quieren reportar algo, 664-281-5103. Continuamos con el Rock en Exa. Ellos son los Jaguares, como tú.

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2: Ya son las 7 de la tarde con un minuto aquí en EXA 91.7. Vamos a continuar con el programa. Tenemos muchas cosas de qué platicar. Para iniciar, tenemos boletos de los Claxons. En la semana, boletos de Miguel Bosé y también de Jesse y Joy. Muchas cosas están pasando, pero vamos a arrancar a partir de ahorita. El WhatsApp te lo paso, 664-281-5103. Fíjense que últimamente he notado algo en los centros comerciales. Cuando vas como a la península, tal vez una Plaza Río, que andas ahí por la Alameda, andas en los centros comerciales, te das cuenta de que una bolita de adolescentes andan caminando, andan cotorreando. Y la verdad me da mucha alegría porque me proyecto un poco de cuando yo tenía su edad. Pero luego también veo un cierto como nicho de personas que le tienen mucho miedo a que sus adolescentes anden solos. Hasta un punto está bien por la inseguridad. Llámame loco, pero es la misma inseguridad de ahorita a la que cuando tú tenías 15 años. Nada más que ahora ya tienes la tecnología para saber. Antes, te voy a poner un ejemplo. Tú salías de la casa y le decías a tu mamá, mamá, voy a ir a la Plaza Río. Tu mamá no tenía cómo preguntarte por celular. Ay, mijo, ¿dónde estás? Mándame la ubicación. Tu mamá decía, cuídate, cuídense y nos vemos en la noche, a tal hora. Pero ahorita no, ahorita te da una ansiedad de, a ver, ¿dónde está? Que me mande un mensaje. Ya llegó, porque tienes esa oportunidad. Entonces, la misma inseguridad existe siempre y siempre va a existir, lamentablemente. Y yo te quiero hacer una pregunta. Dime una cosa que para ti sea demasiado exagerada para un padre o una madre que ya raye en ser sobreprotectora. 664-281-5103. Y está bien si sí, ¿eh? O si no. Pero de que lo vamos a exhibir, lo vamos a exhibir. Quiero que tú me digas una cosa que para ti es como, hey, ya es sobreproteger. Y también dime qué edad, porque también vas a decir, ah, es que su mamá lo agarra de la mano hasta los 20. No sé si esté mucho amor ahí, pero mucha gente no lo viera como eso. ¿Está bien? Sí, porque te quieren tus papás. Vámonos con esto, Olivia Dean, aquí en EXA.

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2: Ya son las 7 de la tarde con 14 minutos aquí en Exa 91.7. Vamos a continuar con el programa hasta las 10 de la noche. Tenemos mucho, pues ahí está. Oigan, rápidamente, para toda la banda que ahorita se está comunicando, para todos ustedes, ya saben, estamos platicando esta tarde de cómo te das cuenta que un papá o una mamá es sobreprotectora. Sí, definitivamente hay cosas que las personas hacen que, a pesar de decir que tienen sus mejores intenciones como papás o como mamás, el punto de la vida, y eso alguna vez me llamó mucho la atención, las personas que a veces les da las mejores enseñanzas son las cosas que les pasan en la vida. No te las da la buena vida casi siempre. Ah, vamos a ver qué nos dice la banda por acá. 664-281-5103.
3: ¡Angelillo! Pues mira, en mi tiempo de adolescencia, cómo me caía mal que le decía a mi mamá, voy a una tardeada de la secundaria y luego, ¿a qué hora se empieza? No, pues que a las 5, te quiero a las 8. ¡Oh, que se va a terminar hasta las 10! ¿A las 8 o no vas?
2: ¡Ajá!
3: Eso para mí era muy exagerado.
2: O sea, para ti eso, para ti poner un horario demasiado limitado es sobreproteger. Ok, esto pasa muy seguido en las quinceañeras. Señor, señora, ponga atención. Es su hijo y usted críelo como usted quiera. Pero aquí vamos a decir lo que la mayoría de la gente piensa que es sobreproteger a sus hijos. Si una quinceañera, normalmente una misa empieza a las 5 de la tarde, 5 o 6 de la tarde. Se acaba como a las 7 más o menos, ahí como no queriendo. La fiesta o la recepción empieza como a las 8. La cena comienza como entre 8 y media, 9 y media. La fiesta empieza a las 10. Entonces, si tú le dices a tu hijo, tú llevas en la misa desde las 5 de la tarde, realmente lleva como desde las 9 a lo mucho, que está cenando el joven y que esas 4 horas no fueron de nada de fiesta. O sea, definitivamente. Entonces, no, ya te ocupo que estés aquí a las 10. Pues, amá, esa hora va a empezar. No me importa. Eso es sobreproteger, güey. Eso es no tener el criterio de ver qué cosas están pasando cuando te pide el permiso.
4: Hola, Exa. Hola. Buenas tardes.
2: Buenas noches.
4: Creo que se me hace ya sobreprotector el hecho de que estén en el recreo los niños en la escuela y las mamás estén ahí fuera de la reja. O sea.
2: Ok, tú dices que la gente que va a las escuelas, y esto sí lo ves tiro por viaje. Cuando están en una de primaria, ¿has visto el videojuego de Mario? Donde el Mario se cuelga como una reja, güey, y avanza, así como y luego se da la vuelta y avanza otra vez. Yo no sé esta onda, y lo puedo respetar, y eso ya es de cada papá y cada mamá, pero es muy gracioso porque solamente en la hora de la comida se respeta mucho. Es como, hey, su mami fue, le trajo un lonche, pues ahí está en la reja, le pasó la... Pero eso de estar viéndolos como si fuera un zoológico a tu hijo, güey, afuera de la reja, así como, ahí está jugando, güey, está en la escuela, se supone que confías en la escuela o sácalo de esa escuela si no confías en esa escuela. Entonces, curiosamente, y ahí están así como 20, 40 papás viéndolo en la reja. Cuando lo dejas está bien, pero eso de estar ahí sí es un sobreproteger. O sea, el niño no se puede ir a desarrollar solo, buscar amiguitos, buscar amiguitas o lo que tú quieras. Están pegados así en la puerta. Aquí estoy, aquí estoy, se me ocupa de aquí estoy. Es como, ya señora, ya va en prepa, señora. Ya deja a su hijo en paz. No, está bien si le llevas el lunch, pero no cuando todavía nomás estás ahí como observándolo. Mira, de aquí veo como, es como que no, güey, no, sí es sobreproteger eso. Dicen ustedes, dime una cosa, que haga un papá o una mamá sobreprotectora. Sí, pasan cosas.
5: ¡Qué rico, mi amor!
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0: Ya son las 7:23 de la tarde, David Bisbal. Vivir así es morir de amor. Mucho amor tienes en tu vida. Oigan, el día de hoy tenemos mucho que regalar, muchas cosas que repartir. Recuerden que vamos a regalar boletos de Miguel Bosé muy pronto. El sábado 23 de mayo en la Monumental de Playas de Tijuana llega el amante bandido, corazón, corazón malvivido. Llega con su renovado espectáculo lleno de fuerza y los éxitos que nos roban el alma, así como Don Diablo. Así, con un beso chiquitín, chiquitín, ajá, así como te gusta. ¿Quieres ver a Miguel Bosé, importante tour? Esta es tu oportunidad, esta semana te vas a poder llevar tus accesos. Así que muy pendientes, porque en todos los turnos con el punto exacto, la Princess, el Charlie y yo, tu servidor Ángel Hernández, vas a tener esa oportunidad esta semana. Así que no te despegues de la programación para poderlos obtener. Right, goddammit, órale pues. Vámonos ya al tema de hoy. Estamos preguntando... ¿Para ti qué es una cosa que haga un papá sobreprotector o una mamá sobreprotectora? Ahora, si te queda el saco, no pasa nada. Pero si te lo dicen, tal vez puedes decir, ah, ok, sí soy. ¿Y qué? Ah, ok, pero el problema es que si te des cuenta de las cosas que la gente opina. Vamos a ver qué nos dicen 664-281-5103. ¿Hay algo para ti que una mamá o un papá sobreprotector hagan mucho? Vamos a ver qué nos dicen por acá. Muy, pero muy buenas tardes. ¿Qué tal?
1: Angelita, buena tarde.
0: Hola.
1: Te paso mi reporte ciudadano.
0: Ah, dime.
1: Para bajar, viniendo del Valle Sur, ajá, bajar hacia Santa Fe,
0: ¿sí?,
1: la curvita esa,
0: ¿sí?,
1: hubo un choque y hay un trafical,
0: uh-huh,
1: del infierno.
0: ¿Sí?
1: Está la grúa, están remolcando los carros.
0: Uh-huh.
1: Para que tengan paciencia los que ya están ahí.
0: ¿Todavía?
1: Y tomen sus precauciones.
0: Gracias, hermosa. Lleva como una hora y media ese reporte, pero... o sea, no que tú me lo enviaste, sino que está sucediendo desde hace media hora. Una hora y media eso, pero...
2: ¡Qué rayo, Angelito!
0: Hey,
2: oye, Angelito,
0: mande.
2: Referente a tu tema, no manches, Angelito. Yo me acuerdo todavía cuando mi mamá era temporada de calor, uh-huh, y me quería mandar con suéter y bufanda y todo porque iba a salir. Bueno, es mi primera salida a la tardeada. Digo, tranquila, jefa, es Semana Santa. Eso era sobre proteger. Pongan sexa.
0: El amor de madre y el amor de padre pueden ser un poco diferentes, pero si ¿sí te das cuenta que un papá es sobreprotector? Y esto va para muchas personas que yo sé que ahorita van a salir mal, bro. Cuando quieren controlar lo que su hijo o su hija se va a poner de ropa. Entiendo que hay adolescentes que dices, no manches, güey, neta, no te ves al espejo antes de salir. O sea, solamente tú puedes respetar lo que ellos quieren usar. Obviamente, si te cuesta mucho a ti, es como, ok, no voy a respetar si tu camisa de indigente te cuesta $400, güey. O sea, no te voy a solapar eso. Si lo puedes costear y quieres, eso ya es tu problema como padre. Pero lo que sí es muy sobreprotector es que tú quieras a fuerza. Los puedes orientar, les puedes sugerir, pero obligar a vestir de una forma cuando no es la escuela, claramente, pues es la escuela, ¿no? La escuela hay disciplina, se supone. Pero fuera de su vida, así de, no, mijo, no vas a salir con esa camisa. Amá, a mí me gusta esta camisa. Si no tiene nada malo, si no tiene ahí, no sé, algo con lo que, no digo que religiosamente estés en contra de algo, ¿no? Vamos a decir que es una camisa de Bad Bunny. Y tú dices, ay, yo odio la música de Bad Bunny. No vas a ponerte esa gorra que tiene ese conejo porque es del diablo. Es como, amá, es una imagen, o sea, relájese un montón. No, no vas a usar así los pantalones, José. No vas a salir así. Amá, una cosa es que enseñe las nachas y una cosa es que mi pantalón esté algo holgado y así lo usen ahorita, así se está usando. Porque también existe ese como respeto a sí mismo, ¿no? Güey, no vas a andar... O sea, mija, te amo mucho, pero no andes enseñando... todos los senos ahí, que no tiene nada de malo, o sea, pero te exhibes a muchas cosas que luego ya de adulto, porque ya de adulto uno es libre a hacer lo que quiera, cuando son muy jóvenes no saben cómo van a recibir esa atención. Hay gente que les gusta recibir esa atención y hay que admitir que les gusta recibir esa atención, y hay otras personas que es como, oye, ¿en serio? O sea, de plano, ni tus papás te dejan vestir solo, o sea, te eligen los tenis, el pantalón, la blusa, la gorra, la chamarra, o sea, ya no es te vas a enfermar. Una cosa es que tú digas, eso es inapropiado porque esos son valores, eso es totalmente diferente. No hay que distorsionar lo que son valores de la libertad propia de poder elegir su ropa. Esa también hay una cosa, eso ya es algo más delicado. Pero sí, sobreproteger así que a todo, así todo, todo, todo, todo. El corte de cabello, yo conozco papás que tú no te vas a cortar el pelo así. Amá, si yo quiero traer el pelo como estropajo, así... Ahora sí que si vas a ir a una boda, una quinceañera, pues sí, ni modo, mijo, te vas a tener que peinar porque es el lugar. Pero en tu día a día, pues si quieres andar como escoba, como un pelo de brócoli, ese ya es tu problema, chamaco. Vámonos con León Larregui, se me va. Al rato que vean las fotos de grandes va a decir, Emma, ¿por qué me dejaste usar eso? Así como tú también cuando ves las fotos dices, no manches, que estaba pensando.

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2: Ya son las 7 de la tarde con 33 minutos. 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San Isidro reporta 2 horas con 40 minutos de espera en carriles normales, 2 horas 10 en la Ready Lane, 40 minutos por Sentry y 30 minutos caminando. En Otay encontrarás cerca de 40 minutos de espera en carriles normales, 1 hora y 5 minutos Ready Lane, 25 por la Sentry y 15 minutos a patín. 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
1: Ya son las 7:43. Acabas de escuchar a Siddhartha, Escápate Conmigo. Buenas tardes, Tijuana. Oigan, tenemos mucho de qué platicar. También sumándole un poco a lo que siempre hablamos. Si tú tienes una sugerencia de algún tema, te gustaría platicar de algo, te gustaría que abordáramos alguna conversación, ya sabes que me puedes escribir directamente en mi Instagram. Me encuentras como Ángel Hernández y ya. Y en Facebook me encuentras como Ángel Hernández On. Y mientras estás ahí, no te pierdas también seguirnos a través de nuestras páginas de Exa FM Tijuana, tanto en YouTube como en TikTok, como en Face, como en Insta, para que también te quedes con toda la información que vamos a estar subiendo a lo largo de la semana. Esta noche estamos platicando acerca de qué cosas hacen los padres sobreprotectores. ¿Hay algo en especial que sientas que hace un papá o una mamá sobreprotectora? Saludos a Coco y a Génesis, que nos andan escuchando acá de parte del Cid, dice por acá. Vamos a ver qué nos dicen por acá. Padres sobreprotectores aquí, buenas noches.
2: Hola, ¿qué onda? Buenas tardes. No. Eso es ser la letra O, la letra G y la letra T. Hay que dejarlos que se diviertan hasta la 1, 2, 3 de la mañana. Obviamente me quedo por ahí yo en un bar echándome unos traguitos, unos tarros o algo, en lo que sale, ¿no? Y estarle llamando ahí, quieren no, unos mensajitos, cómo le va y todo, porque sí, pues ¿no? Es preocupación, ¿no?
1: Sí, no, y tú también, tú les diste un tip. Ahora, no estamos preguntando qué es lo que hacen para resolucionarlo, digo, que siempre es bienvenida, ¿eh? Pero ¿qué podría ser algo de un padre o una madre sobreprotectora? Acompañar a tu hijo a una fiesta que nomás invitaron a tu hijo es de sobreprotector. Es definitivamente, aquí voy a estar en la fiesta. No, mami, a ti no te invitaron, o sea, me invitaron a mí. No, pero aquí tengo que estar viendo yo quiénes son estas personas. Tal vez al inicio para ganar confianza de quiénes son en el lugar, tal vez. Pero para que lo hagas siempre, eso es una señal de sobreprotección aquí y hasta en China, amiga. Hola, buenas noches.
3: Ángel, buenas tardes. Buenas tardes. Respecto al tema, escogerle el novio o la novia al hijo. Eso es sobreprotección.
1: Ay, les doy la cira, sal, le diste a la mitad de la población y sal. Ahora, que no te caiga bien el muchacho o la muchacha con la persona que está saliendo tu hijo o tu hija, eso es una cosa. Que tú tengas traumas. No, pues es que cuando yo era joven, a mí así me robó tu papá y y yo no quiero que a ti te pase lo mismo. No, señora, eso no es sobreproteger. Usted va a aconsejarle al adolescente y le va a explicar las cosas, consecuencias y demás. Que sí, es cierto. Pero de eso a que no quiero que andes con nadie, lo va a hacer escondidas. Y no le va a gustar cuando se dé cuenta cómo lo hizo. No, pues y me encantan los papás cómo se enrabian así. Te voy a quitar el celular y bórrame el Facebook, señora. Supiera cuántas modificaciones hay. Hasta le puede robar el celular a su hermana y decirle, mira, hermana, te doy 20 pesos cada día, nomás préstame tu celular. Y va a seguir hablando con el chacal. Ahora, a lo que voy es esto. Elegirle el novio o a la novia a tu hijo ya es otro nivel, güey. Para empezar, esa cultura mexicana ni debería existir, güey. Eso es como allá en la India, que no, es que ya está el matrimonio arreglado. Así, no, y aparte eso ya está medio mal onda, ¿eh? Obviamente sabemos que hay personas, y eso lo vamos a abordar bien rápido. Hay un sector de la población que solamente juntan familias de abolengo. ¿Qué significa? Que si nos juntamos los de apellido vanguardiandista, así, no, por inventarle un apellido, contra los Valdeveira, y tienes que ser a fuerza de eso, hay un sector de la población que es como, oye, ¿y cuál es tu apellido? Es que él no está en el club campestre con nosotros. Es como, pero en la vida real, más allá, porque hay gente que junta poderes, güey. O sea, el dueño de esta empresa con esto y para que nuestra familia sea más fuerte, güey. Señor, señora, también eso es arreglado. Perdone que le diga, pero eso sí es sobreprotegido. Es por el bien de la familia. Esto no es una novela, es la vida real. Puede solucionar un problema y causar otro, créame. Es que me casé con él porque mi mamá me obligó. Pues imagínate. Oye,

Vamos a ver qué nos dice por acá, que es de algo de un papá o una mamá sobreprotectora. Lo vamos a seguir averiguando. 664-281-5103. Te quedas con Thalía aquí en Exa.

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2: Ya son las 8 de la noche con 4 minutos aquí en EXA 91.7. Yo soy Ángel Hernández, te voy a acompañar hasta las 10 de la noche. Oigan, ¿saben qué? También les va a acompañar el gran recuerdo de no olvidar que vamos a regalar boletos para Jesse y Joy. El Despecho Tour, sábado 16 de mayo en Audiorama del Trompo. Si tú quieres ganar boletos y ver a Jesse y Joy en menos de 12 días, no te pierdas la programación porque podrías obtener esos accesos y te conviene. Yo sé lo que te digo, no te despegues esta semana, podrían ser tuyos, ¿ok? Ahora vamos a continuar con el programa. Fíjense que hoy te estoy preguntando, ¿qué es una señal de una papá, de un papá o de una mamá que es sobreprotectora con sus hijos? Hay una acción, algo que hace un papá o una mamá sobreprotectora bajo tu criterio. 664-281-5103.
3: ¿Qué onda, Angelito? Buenas, buenas.
2: ¿Qué tal?
3: El tema.
2: Dígame.
3: Fíjate que mi esposa es, bueno, ya se le quitó un poco, pero sí con mi hijo es bien así sobreprotectora con él.
2: ¿Por qué?
3: Y ya de que cumplió mayoría de edad, pues yo le decía, hey, ¿sabes qué? Ya vas a la universidad, tómate este taxi. Y así, así le digo, porque pues yo estoy trabajando, yo me salgo temprano a trabajar y tú entras a las 10 a la universidad. Y, y no, mi esposa estaba dura y dale, que quería que yo lo llevara y que fuera por él. Le digo, no, es que ya está grande, tiene que aprender.
2: Okay.
3: Pero es que las cosas, siempre ha habido problemas, no nada más aquí en Tijuana, fines del mundo, pero pues ahorita con las redes sociales se ve todo, pues. Y pues solamente que pues, con fe y esperando con la bendición de Dios que pues, no le pase nada a nuestros hijos, ¿no? En el transcurso del camino. Simplemente que hay que enseñarles a andar por buen camino y enseñarles lo bueno y lo malo.
2: Sí.
3: Y pues ya se les está quitando eso.
2: Y lo más importante.
3: ¿Estamos, Angelito?
2: Gracias, mi hermano.
3: Contexta.
2: Lo más importante es cómo protegerse cuando tú no los puedas proteger. Ahora, hay una parte muy lógica dentro de la biología de un padre o de una madre que tiene criterio, porque también hay padres sin criterio también. La parte donde tú dices, no tiene que ver con edad, siempre te vas a preocupar por tus hijos. Eso está establecido. Eso, hasta que tengas la edad que tengas, eso siempre va a pasar. La segunda parte va donde como papá o como mamá te empiezas a generar escenarios de cosas que tú viviste y cosas que hasta de adulto dices, güey, si enfrentarme a algo así fue complicado, yo no quiero que mi hijo o mi hija se lo complique. Los apoyas hasta donde puedas, para que me entiendas. Y el tercer punto es donde empiezas a sentir como esa culpabilidad de que es que si algo le pasa no me lo voy a perdonar, güey. No me voy a perdonar que tenga 20 años, se vaya en el taxi, pum, algo le pase, ¿no? Y empiezas a generar la culpabilidad y confundirla con la protección. Y ahí es donde empieza a haber como este dilema de cuándo es justo y necesario de que tu hija o tu hijo, pues, más que independizarse, se puedan valer por sí mismos. Porque el día que tú fallezcas, pues, obviamente ya nadie los va a cuidar. Y si se van y dicen, pues, que mi mamá me cuidaba y mi papá me cuidaba y ahora yo qué hago, güey, no va a poder. Entonces, quieras o no, es parte de esa misma. Dice, controlar la comida de una persona ya grande es muy sobreprotector. Ok, hay un balance. No es lo mismo que tú le digas a tu hijo o a tu hija, todo eso que estás comiendo o eso que estás tomando te va a causar algún daño. Como tú te lo dijeras de adulto, amá, no coma tanto azúcar porque le va a dar diabetes. Amá, no coma tantos tacos porque le va a dar el colesterol. Y al adolescente es lo mismo, no tomes tanto, mijo, porque el hígado y todas las cosas del alcohol, ¿no? Y empiezas a darle ese tipo de instrucciones. Pero de eso, a privarle qué comer o cómo comerlo, mientras obviamente sea algo positivo también, obviamente hay cosas que uno quiere que su hijo o su hija pues sean saludables, pero no vas a poderle esconder todos los chocolates toda su vida. O sea, es o todas las papitas toda la vida. Y esa es la parte, ¿no? Entonces dice, solucionar los problemas de muchos, a veces no los deja madurar y no los dejan crear su propia inteligencia para poder sobrevivir. Dice, Ángel, no sé si sea sobreprotector, pero mi hija más grande ya tiene 20 años. Yo la llevo a su trabajo, voy y la recojo. Esa es la parte curiosa. No hay momentos que pueda ser sobreprotector si es de repente, si es siempre. Porque no es lo mismo hacerle un paro. Hey, yo le quiero dar raite porque pues ella no tiene carro, güey. O sea, yo le quiero dar un raite. Pero si lo haces con la intención de, ay, para que ella no esté sola. O sea, fíjate la intención. Le doy raite porque puedo y tengo con qué. Y ella no tiene carro y yo la llevo, ¿no? Una cosa es que tú te hagas sentir seguro. Me siento seguro, pues yo la llevo, yo la traigo. Pero ¿qué pasa si ella te dice, no, papá, yo me voy con una amiga? Y tú, no, que no te vengas con tu amiga, yo voy por ti. Eso es sobreprotector, porque ella no se puede mover. Es como, no, si mi papá y mi mamá no me traen, yo no puedo ir. Entonces es como, no. Ey, papá, yo voy a agarrar un taxi, ma, ahorita, y no, no para no molestarte, sino porque quiero agarrar un taxi. O sea, yo quiero moverme en el centro, voy a ir a agarrar unas cosas. No, al centro no vayas. Eso es sobreprotector, cuando te dicen a dónde ir. Es que no vayas para allá. ¿Por qué no voy a ir para allá, ma? Es que ya me contaron que para allá está bien feo. Pues si no, se está yendo un picadero, señora. Y así en la vida real, cualquier colonia es peligrosa a cualquier hora, en cualquier punto de la vida, neta. Obviamente hay unas estadísticas más grandes que otras en ciertas partes, ¿verdad? Pero sí es una parte donde, hey, no es lo mismo, yo te hago el paro, yo te traigo porque puedo y tengo con qué, a lo hago porque no quiero que nadie interactúe contigo y nada te vaya a pasar. Es algo diferente. Así que bajo ese criterio, ustedes sabrán. Te quedas con Milky, Just the Way You Are, aquí en Exa.

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1: Son las 8 de la noche con 27 minutos, oigan. Fíjense que estamos platicando hoy acerca de cómo te das cuenta que un papá o una mamá es sobreprotectora. Existen padres que pueden ser de esta manera. Vamos a ver qué dicen por acá. 664-281-5103.
2: Buenas noches. ¿Qué tal? Muy buenas tardes. Buenas tardes. Recuerdo que mi infancia, híjole, era bien difícil. Porque mi abuelita no me permitía salir a jugar mientras hubiera sol.
1: ¿Sol?
2: Según ella, no sé. La verdad, ahorita tengo mis dudas si era porque el cabello se me iba a poner güero. Ajá. O porque me iba a poner negro yo del sol. Entonces me dejaba salir ya hasta tarde, pero lo malo es que a la media hora ya me pedía que me metiera a la casa porque ya estaba oscuro.
1: Claro.
2: Entonces mi abuelita fue sobreprotectora, pero la amé mucho.
1: Ok.
2: Sobre todo porque hacía unas tortillas de harina riquísimas.
1: No, sí te creo. Descanse. Oye, no, qué genial. A ver, el de sobreproteger a tus hijos de que no sales y no te pones protector y chamarra. Hay personas que quieren cuidar tu piel, obviamente porque el cáncer de piel y muchas circunstancias que a veces a lo largo de los años nos ha demostrado que entre más te cuides tu cuerpo, pues mejor te va a ir. Obviamente no quieres lidiar eso porque como papá y como mamá, pues al último terminas pagando tú los especialistas y todo ese tipo de cosas. Pero una señal de sobreprotección sí es mucho manejar los horarios, ¿no? A las horas que entras y a las horas que sales. Claramente existe la frase de esta casa no es hotel. Y también la frase de cuando vivas en mi casa son mis reglas. Pero la parte importante es más que la libertad, que no se convierta en libertinaje. Más poner como esos balances, al menos en lo que ustedes han escuchado, sobre la manera en cómo se expresa, la manera como se viste, cómo se corta su cabello. No elegirle los novios, darle la libertad de explorar y vivir cosas que a pesar de a veces sonar peligrosas, tener el criterio de que hey, también confías de que ellos han tomado buenas decisiones a la hora de cómo tú les diste una buena crianza. Así que al final de todo, no hay buenos ni malos padres, al menos en la balanza, pero sí debe existir el criterio de saber quién hace con sus hijos un buen ser humano y cómo protegerse de los que no son tan buenos seres humanos. Te quedas con Carlos Vives. Esto se llama Te Dedico. Ahorita continuamos con más aquí en Exa.

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7: Ya son las 8 de la noche con 40 minutos. Vamos a continuar más ahorita con la segunda parte del programa. Recuerden que hay boletos de los Clax

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1: Roberto, digas, híjole, no entendí por qué, pero siempre ocasiona un caos con nosotros. 664-281-5103. ¿Alguna vez has tenido un altercado con algún compañero, con alguna compañera? ¿Qué fue lo peor que te hizo? Te voy a estar escuchando.

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2: Ya son las 8:47 de la noche. Hoy estamos hablando acerca de qué es lo peor que te ha hecho algún compañero o a una compañera de trabajo. Miren, vamos a poner el contexto. Hay lugares en los que tú puedes ser una buena persona, puedes tratar de hacer tu trabajo y concentrarte en lo tuyo, pero luego de repente brotan personas, personalidades incluso, de cosas que no les atribuyen o que no les deben de importar tanto como deberían. Y ahí es donde empiezas a decir, wow, ¿qué está pasando, persona? ¿Qué te pasa? Y empieza a haber un altercado, empieza a haber estas como fallas en la Matrix. Vamos a ver qué nos dicen por acá. Lo peor que te ha pasado con un compañero o una compañera de trabajo.
3: Buenas. ¿Qué onda, Ángel? Hazme un favor, por favor, mándale saludos a Luca, que te quiere escuchar.

0: escuchar en la radio. Muchas gracias, buenas noches.
1: Gracias, un saludo para Luca que nos escucha. Luca, gracias, te agradecemos un montón. Fíjate, por acá me comentan, dice, fíjate Ángel, hace tiempo en la chamba que era mi compañero, se la pasaba acosando a compañeras mías. Se robó herramientas y chocó la camioneta de la cual yo tenía una responsiva y me dejó con la bronca de pago. Gracias a Dios no me lo tuve que volver a encontrar al tal Corral. Se apida Corral, dice por acá. A ver, ¿qué gacho cuando alguien hace algo y que no tiene que ver contigo y termina siendo tu bronca, ¿no? Como, hey, ese fue mi problema y yo ni siquiera me involucré, güey. O sea, ¿cómo vas a creer eso? ¿Cómo va a suceder algo así? Increíble, pero cierto. ¿Qué cosas pueden llegar a suceder de esa manera? No lo sabemos. Por acá dice Ángel, yo tuve un problema con una compañera mía porque siempre se estacionaba en lugares donde no le correspondían y cuando le fui a decir, me dijo que no era un problema que me tuviera que preocupar. El problema es que yo era la encargada de poder y asignar los lugares para mis jefes hasta que un jefe un día me reclamó a mí que por qué se había estacionado en ese lugar, a lo que yo le tuve que decir. Yo le llamé la atención y ella no me hizo caso. Al final de cuentas, le llamaron la atención a ella y le encontraron otras cosas para poderla sacar del trabajo. No es que me dé a gusto que esa persona la hayan corrido, pero creo que tenía todas las cosas que una persona como trabajador no debe tener y ella lo enaltecía demasiado. Pues podía suceder cosas así, ¿no? ¿Te quedas con Taylor Swift? ¿Alguna vez tuviste un altercado con algún compañero, compañera de trabajo? ¿Qué fue lo que te hizo?

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2: Ya son las 9:02 aquí en XA 91.7. Oigan, les quiero recordar que esta semana seguimos regalando boletos para las mejores películas. Si te gustan las películas de miedo, no te puedes perder la premiere de Undertone, Frecuencia Maldita. Miércoles 6 de mayo, 8 de la noche, en Cinépolis Galerías. Vamos a regalar varios accesos esta semana. Si tú quieres disfrutar de esta premiere, entonces no te despegues y muy atentos porque vamos a estar regalando esos boletos, ¿ok? Ahora sí, volvemos al tema de esta noche. ¿Cuál es la situación que has tenido con algún compañero o alguna compañera de trabajo que te metió en algún problema o en alguna situación incómoda? 664-281-5103. Y es que, pues, nunca vas a elegir tus compañeros de trabajo, pero hay personas que son bastante problemáticas. Como, por ejemplo, acá me dice una chica, dice, ¿cómo olvidar cuando yo trabajaba con una disque compañera que se sentía jefa? Sentía que podía decirle a todo el mundo qué hacer, pero no tenía el cargo, Ángel. Solamente era la persona que iba y chismeaba, entre comillas, todo lo que hacíamos los demás. Eso quería ella, que le daba garantía de que ella no nunca le iba a pasar nada, porque digamos que era como la lamebotas del jefe. Ahora, ¿qué pasó con el paso del tiempo? Que la morra también empezó a tenerle tela que le corten, y entre muchos fuimos a decirle al jefe lo que estaba haciendo, y al último la corrida terminó siendo ella. Ahora, lo interesante y la moraleja de esta historia es, tú dedícate a tu puesto, de lo que te toque y no más. O sea, no andes tratando de acaparar lugares que no te corresponden. Por más que quieras quedar bien, lo hago por el bien de todos y lo quiero para que todo el mundo esté en... No lo hagas, no lo hagas, no seas metiche, en pocas palabras. ¿Por qué? Porque si no, puede pasar lo que dijo esta señorita. Ahora, por acá también me están diciendo, como el vato que me metía en problemas a cada rato porque se la pasaba diciéndole a mi jefe que yo llegaba tarde, cuando en realidad el que llegaba tarde era él. Pero como él era amigo del hijo del jefe, no le decía nada. Y a mí siempre me llamaban la atención. Me usaban como punto de quiebre. Al final ya no tuve ese trabajo, dice. Pero al final siento que si hubiera durado un poquito más ahí, Ángel, probablemente hubiéramos salido hasta más que verbalmente hablando, físicamente en un problemón. Sí, mejor, es mejor que digan ahí murió. Bueno, ahí corrió que ahí murió, dice el dicho. ¿Alguna vez tuviste un problema con alguien de tus compañeros de trabajo?

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0: Ya son las 9 de la noche con 18 minutos aquí en Exa 91.7. Gracias a todos los que se conectan y a todos los que mandan sus mensajes. Recuerden que hoy vamos a regalar boletos de los Claxons, que ya se presentarán este próximo sábado 9 de mayo en el Foro Amun. Esta gran, gran noche, créeme que no has tenido una como esta. Te voy a explicar qué es lo que va a suceder. ¿Alguna vez has visto un Unplugged? ¿Alguna vez has estado en un evento donde el acústico se vuelva parte de todo el show? Bueno, cantando y contando en este show acústico Los Claxons, sábado 9 de mayo, Foro Amun. Vamos a regalar boletos esta noche, así que muy pendientes para que puedan llevarse sus accesos, ¿ok? Mientras seguimos con la pregunta de la noche, ¿cuál ha sido el problema que has tenido con algún compañero de trabajo y cuál fue el motivo? ¿Alguna vez has tenido roces? De los incómodos, claro, ¿verdad? ¿Con algún compañero o con alguna compañera de la chamba? Vamos a ver qué nos dices. 664-281-5103.
1: Buenas noches.
0: Hola.
1: ¿Problemas? Muchos.
0: A ver.
1: Pero tocando el tema, no doy consejos, pero sí hago un comentario. Jamás, jamás hagan un favor a un jefe o a un compañero en cuestión de trabajo.
0: Ajá.
1: Porque un favor se vuelve obligación y al último uno es el que termina mal por no volver a hacer lo que te pidieron de favor que no te corresponde.
0: Uh-huh.
1: Y ahora sí, como acabas de decir, nada más lo que es tu chamba y tu puesto. Saludos y bonita noche.
0: Muchas gracias. Fíjate, esa es una parte importante y estoy seguro, señora, que salió de alguna historia que usted tuvo. Ahora, ahorita que dijiste esta parte y voy a complementarlo con otras comentarios que nos mandan por acá, les repito el WhatsApp 664-281-5103. Digo, le voy a sumar algo ahí que me escribieron. Ella dice que lo que comienza siendo un favor, como, hey, hazme el paro, ponte la camisa, llámale tú, de repente se vuelve como tu obligación y te ven feo cuando ya no lo quieres realizar. Aquí dice específicamente, yo solía darle raite a una compañera de mi trabajo, dice. Normalmente al principio pues no me afectaba nada porque íbamos para donde mismo. El problema sucedió como al mes, cuando yo tenía mis actividades y hay veces que tenía que quedarme extra el trabajo. Cuando tenía que tardarme 10 minutos me decía que me esperaba. Una ocasión me tuve que esperar casi una hora y se estaba quejando así de, uy, ya vámonos. Y tú como, güey, pues si te estoy dando right, o sea, no te sientas como que, pues si quieres vete, ¿no? No, yo te espero porque pues qué mala onda dejarte ir solo. Me trataba de hacer creer que quien me estaba haciendo el favor por darme compañía era ella, cuando la realidad la que ocupaba el raite era pues esa persona. Al final, hay veces que tenía que hacer cosas y buscaba la manera de decirle que yo ya no le iba a dar raite, porque cada vez que algo tenía yo que hacer me lo reclamaba. Ay, pero yo no quiero dar la vuelta ya, es como te estoy dando un raite, o sea, no me puedes decir qué y no hacer, ¿me entiendes? Al final de cuentas, ella comprendió que yo no iba a ser su, digamos, compañera o amiga, como tanto me quería decir, y se agarró a un batillo de ahí, que se volvió su novio, y que descubrí que solamente fue su novio para sacarle provecho y que le diera raite en lo que ella le pedía. O sea, al final de cuentas, ni siquiera era como un novio bueno, o sea, era como parte de eso, ¿no? Pero bueno, cosas así suceden y pasan más de lo que te puedes dar cuenta. Vamos a continuar con más. ¿Alguna vez algún compañero tuyo, alguna compañera tuya, tuviste un altercado? ¿Te metiste en algún problema?

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0: Ya son las 9:39. Ahorita vamos a continuar con el programa. Tenemos el tema de esta noche. ¿Cuál ha sido la complicación, la pelea, la situación que has tenido con algún compañero o alguna compañera de trabajo con quien te hayas agarrado del chongo? Tal vez te hayas peleado, tal vez hubo un malentendido. ¿Cuál fue el motivo? Dinos, 664-281-5103. A lo mejor fue porque se pelearon por la música. Pero para que no se peleen mucho, vamos a regalar boletos para que se vayan al concierto de los Claxons. Te repito el WhatsApp, 664-281-5103. La primera persona que nos mande un audio y nos diga cómo se llaman estas dos canciones, se va a ganar un pase doble para ir el sábado 9 de mayo aquí en Tijuana a disfrutar del concierto de los Claxons. Ahí te va, chécate, esa es la primera canción.
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0: Y la número dos es...
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0: Primera persona que mande su WhatsApp y nos diga cómo se llaman esas dos canciones, se gana los boletos. Ahorita seguimos con el tema aquí en EXA.

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0: Son las 9:50 de la noche. Felicitamos a Cintia Roxana Hernández, que se ganó su pase doble de boletos para disfrutar del concierto de los Claxons con la respuesta correcta que nos mandó. Se ve que sí es bien fan de los Claxons, ella, oye.
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0: Pues yo creo que sí te la vas a tomar el sábado 9 de mayo, es el concierto de los Claxons. Allá vamos a andar, va a estar muy suave ese concierto, es un acústico como ningún otro. Y agradecemos a ustedes porque estén en sintonía para poderse llevar esos boletos. A lo largo de esta semana vamos a regalar muchos más, así que pendientes. Y bueno, vamos a concluir un poco con las cosas del trabajo. Estuvimos platicando cuál había sido el percance o el problema que habías tenido con algún compañero o compañera de la chamba. Y miren, personas que se metan en las cosas que no les importa, gente que da bien, gente que a lo mejor le haces el trabajo una vez y luego ya te lo echan cara si no se los vuelves a hacer el favor. Personas que simplemente nacieron para poder ser la piedra del zapato de muchos de los compañeros. No te preocupes, el karma pronto llega y créeme que esa gente muy poco tiempo dura. Al final de todo, tú concéntrate en tu chamba y quien quiera intervenir en la tuya, aprende a cuidar tu espacio haciendo tu trabajo como debe de ser y no dejando que cualquier persona llegue y hable de él, porque por algo tienes el puesto que tienes. Tú nomás le rindes cuentas a la persona que te contrató. A los demás, nada que más darles, ¿ok? Cuídense mucho, nos escuchamos mañana, si Dios quiere, a las 6 de la tarde. Me puedes encontrar en Insta como Ángel Hernández y ya en Facebook me encuentras como Ángel Hernández On. Y recuerda seguirnos en todas nuestras redes de XFM Tijuana, porque vienen boletos de Miguel Bosé, Jesse Joy, más de los Claxons, próximamente sorpresillas para los cumpleañeros y también muchas cosas buenísimas para este gran mes. Hoy es el primer lunes de mayo y la seguimos pasando fenomenal. Mañana 5 de mayo, batalla de Puebla, para que no batalles para despertarte en la mañana, escuchas el punto exacto. Bonita noche, Tijuana, San Diego, Tecate, Rosarito. Yo soy Ángel Hernández, aquí en Exa. Bye.

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1: ¿Alguna vez te has detenido a pensar que no solo el calzado importa, sino también las calcetas que usas? Elegir bien no es un detalle menor. Conocer sus características puede marcar la diferencia para tomar una mejor decisión de compra.
0: Además, ¿quieres saber qué hacer si cancelaste un servicio y te siguen cobrando? Quédate en la Revista del Consumidor Radio.
2: Revista del Consumidor.
0: Caminar, correr o realizar actividad física durante largos periodos puede poner a prueba algo que muchas veces pasamos por alto: las calcetas. Y es que su elección no es un detalle menor. Funcionan como una barrera inteligente entre la piel y el calzado, ya que ayudan a reducir la fricción y a distribuir mejor la presión de zonas clave.
1: Sus materiales y estructura están diseñados para favorecer la transpirabilidad, el ajuste anatómico, la resistencia y la estabilidad, lo que brinda seguridad y una mayor sensación de control durante el movimiento.
0: Se clasifican principalmente por su largo, invisibles, tobilleras, media caña o altas, y por su funcionalidad técnica, como compresión, acolchado para alto impacto o materiales sintéticos que favorecen el control de la humedad. Para el día a día o entrenamientos ligeros, los tines invisibles o al tobillo son una buena opción, ya que son frescos y protegen el talón sin afectar la estética. Si realizas actividades de mayor exigencia, como el senderismo, las calcetas de cuarto de caña ofrecen protección adicional contra rozaduras. Y para deportes de alto impacto o de conjunto, como el básquetbol o el fútbol, las calcetas largas o de media caña brindan mayor estabilidad, soporte muscular y protección.
1: Por eso elegir las calcetas adecuadas hace la diferencia. Para saber cuáles cumplen mejor con lo que prometen, el Laboratorio Nacional de Protección al Consumidor analizó 56 modelos de calcetas deportivas, 34 tines, 10 cortas y 12 largas. Se realizaron pruebas para verificar que la información comercial cumpliera con la normatividad vigente, que la composición coincidiera con lo declarado en el etiquetado, que no presentaran defectos, así como su resistencia al desgaste, peso, elasticidad, dimensiones, variación tras el lavado, suavidad y resistencia al reventamiento.
0: ¿Cuáles fueron los resultados? En el caso de las calcetas tipo teen, las marcas UFC, Wilson, Extreme Force, Under Armour, Adidas y Nike incumplen la norma al no presentar su información comercial completa. Los modelos que calificaron con excelencia al promediar todas las pruebas fueron Champion, Sporting, Under Armour y Yorkshire Polo Club.
1: En las calcetas tipo cortas, las marcas que no cumplen con la declaración de fibras que indican en su etiqueta son Nike, Puma y Simple Fashion. Los modelos mejor evaluados al promediar todas las pruebas son Shaq, Simply Basic y Wilson.
0: Y en el caso de las calcetas tipo largas, Gap, Everlast y Wilson no son veraces con la composición de fibras. Las que calificaron como excelentes fueron Champion, Hanes y Tessa. Elegir calcetas adecuadas para tu actividad ayuda a cuidar tus pies y mejorar tu desempeño.
1: Por eso te recomendamos adquirirlas en establecimientos formales que garanticen condiciones de higiene. Verificar la talla, ya que en algunos casos no hay cambios. Elegir el material según la actividad y el clima. Seguir las instrucciones de lavado. Lavarlas por separado para evitar que la fricción con otras prendas pueda acelerar el desgaste. Y reemplazarlas cuando presenten deterioro para evitar molestias.
0: No olvides que una vez que tus calcetas hayan llegado al final de su vida útil, debes desecharlas de forma responsable conforme a las disposiciones ambientales de tu localidad.
2: Revista del Consumidor.
1: Imagina que te despediste de ese servicio que ya no usabas: telefonía, televisión o internet. Solicitaste la cancelación y de inmediato los cargos dejaron de aparecer. Así, sin complicaciones. Es común que aún después de cancelar, algunos proveedores continúen haciendo cobros de forma injustificada.
0: Para empezar, ¿sabes cuáles son las principales causas de los cobros persistentes? Pueden ser: no concluir correctamente el proceso de cancelación, no contar con un folio o constancia de cancelación, desconocimiento de cláusulas sobre plazos mínimos o penalizaciones al cancelar, errores administrativos del proveedor.
1: Además, cuando un proveedor no puede demostrar lo que anuncia, no es un simple error de comunicación, es publicidad engañosa. Esto genera expectativas irreales sobre los beneficios del producto y vulnera tu derecho a recibir información veraz. No tienes por qué quedarte de brazos cruzados. Si identificas un anuncio con publicidad engañosa, tu denuncia se convierte en una herramienta clave, porque además de expresar la inconformidad, proteges el interés colectivo.
0: Denunciar es la opción para que nadie más sea engañado. Pensemos en un caso hipotético. En enero del 2025, Adriana contrató a Pink Gimnasio con pago domiciliado, pero en julio solicitó la cancelación por cambio de domicilio y el proveedor confirmó el trámite e incluso le proporcionó su folio. En agosto y septiembre se realizaron cargos adicionales injustificados. Sin embargo, la empresa se negó al reembolso, argumentando que se trataba de un error administrativo y le solicitó esperar 3 meses más. Adriana acudió a la Profeco y entregó una copia de su identificación oficial, el contrato, su folio de cancelación, los comprobantes de pago de las mensualidades del gimnasio, así como el estado de cuenta donde se reflejan los cargos posteriores a la cancelación.
1: Se determinó que la cancelación incumplió la Ley Federal de Protección al Consumidor y los cargos fueron indebidos. Como resultado, el proveedor suspendió de manera definitiva cualquier cargo relacionado, reintegró la totalidad de los montos cobrados y otorgó una bonificación adicional del 20%. Al final, Adriana quedó satisfecha con el apoyo que le proporcionó la Profeco, ya que obtuvo una buena resolución a su situación y sabe que sus derechos como persona consumidora serán protegidos.
0: Presta atención. Si ofreces un bien o un servicio, recuerda que las personas consumidoras tienen derecho a solicitar un contrato. Este debe incluir una cláusula de cancelación y es tu responsabilidad respetar cualquier solicitud en los términos y plazos que hayan sido acordados.
1: Además, si te cobran, aunque sea un solo peso de forma injustificada, no solo tienes derecho a recuperarlo. La ley también establece que puedes recibir una compensación adicional conforme a lo dispuesto.
0: Para evitar y/o suspender los cargos indebidos, debes de revisar tu contrato para identificar el proceso de cancelación, los plazos y las condiciones. Solicitar la cancelación al proveedor por distintos medios: teléfono, sucursal, correo electrónico o aplicación. Y no lo olvides, el proveedor debe darte un número de folio o un comprobante que respalde tu solicitud.
1: Pedir al proveedor la devolución de los montos cobrados indebidamente y la suspensión inmediata de los cargos. Conservar la evidencia de tu solicitud de cancelación, como el folio proporcionado por el proveedor, correos electrónicos o capturas de pantalla. Por último, contactar al proveedor y exigir la suspensión inmediata de los cargos.
0: Si el proveedor se niega a cancelar el servicio, te pone condiciones, mantiene los cargos o no te devuelve tu dinero, acércate a la Profeco. Aquí puedes recibir apoyo, orientación, asesoría y también presentar tu queja.
1: Puedes escribir a los correos denunciasprofeco@profeco.gob.mx, denunciapublicitaria@profeco.gob.mx o también al correo asesoria@profeco.gob.mx. No te falta respaldo. La Profeco te defiende.
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0: Te invitamos a conocer todos los detalles sobre la edición 590 del mes de abril de la Revista del Consumidor, en su versión impresa o digital.
1: Síguenos en nuestras redes sociales. En Facebook nos encuentras como Revista del Consumidor MX y Profeco Oficial. En Instagram estamos como @revistadelconsumidormx y @profecooficial. En X, las cuentas son @rdelconsumidor y @profeco. Y en TikTok, síguenos como @profeco.
0: Si tienes alguna queja o denuncia en contra de un proveedor de bienes o servicios, comunícate al 5555-688722 y al 800-468-8722. La Profeco protege tus derechos.
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0: Señoras y señores, damas y caballeros, muy buenos días en este martes 5 de mayo del 2026. ¿Cómo estamos? ¿Cómo amanecimos? Un placer, un gusto saludarles como toda la mañana. Mi nombre es Gustavo Ayala, mejor conocido como el niño de la radio, y ya andamos aquí para acompañarlos en este martesito de regreso a las actividades, de regreso a clases, después de pues un puentecito larguito y todo. Pues bueno, ya estamos listos, preparados, espero que estén muy bien. Saludos para todos los que también ya andan chambeando, porque siempre decimos, después de que hay un puente, después de que pues no se trabajó en algunos días, no hubo escuelas, como que siempre el tráfico se acumula el martes siguiente, ¿no? En este caso, pues en este martes, aparte, pues vamos comenzando mes, también la lluviecita que se dejó sentir, el clima, pues así como que está muy, muy agradable también, porque prácticamente, pues todo el país está con las olas de calor. Aquí la verdad es que tenemos un clima bastante, bastante agradable, pero pues obviamente, pues parece que el tráfico en la ciudad esta mañana está terrible. Saludos para todos los que pues andan atorados en el tráfico. Por acá nos preguntan, chicos, ¿qué pasó en el Pacífico? Que no avanzamos absolutamente nada. Parece que hubo un accidente ahí con el Pacífico. No sé si un poquito más atrás, si alguien está ahí en el tráfico que nos pueda pasar el reporte ciudadano. Creo que hubo un carro que chocó con alguna pipa, me parece, y eso está ocasionando el tráfico. Está prácticamente parado. Y pues bueno, paciencia. Si usted va a trabajar en estos momentos, entra a las 7, pues yo creo que va a llegar tardecito, ¿no? Porque dicen que no se mueve ahí por el Pacífico o rumbo a las 5:10. No sé qué altura exactamente, pero pues bueno, paciencia también, ya sabe, maneje con mucha precaución. Llovió en parte de la madrugada, así que pues usted maneje tranquilo, tranquila. También parece que la línea, tanto la Ready Lane o Tai por San Isidro, la Sentry, pues sí, parece que pues está bastante, bastante lento. Y sí, dice, buenos días, accidente en Colinas de California, para que tomen sus precauciones. Sí, tal cual. Entonces sí hubo ahí un accidente, para que tomen sus precauciones. Ahí en Colinas de California, creo que sí es esto que les comento, que una pipa chocó ahí con un carrito. A ver, vamos a escuchar los audios, 664-281-5103. Pues échale de una vez su reporte ciudadano, a ver cómo andamos, dónde está, cómo amaneció, cómo le fue en este puentecito. Va sumando su café, pues sí, para que se relaje, ¿no? Vamos a ponerle play.
1: Buenos días, niño de la radio. El tema de... es un tráiler que está antes de salirse de Colinas de California por el periférico. El tráiler chocó ahí y está otro tráiler atrás de ese tráiler en reversa para pasar la carga. Y bueno, pues sí, yo creo que sí van a tardar un ratillo ahí. Saludos, buen día.
0: Bueno, ahí está, mi hermano, gracias por el reporte. Y pues ya lo escucharon, entonces ahí está el accidente en Colinas de California, y pues prácticamente es un estacionamiento, así que pues paciencia. Saludos para todos que ya andan despiertos, que ya andan listos y preparados. Como les digo, como que siempre el tráfico se acumula cuando hay puente, no sé, como que tengo esa teoría, como que hoy va a estar sabroso el tráfico en la ciudad, así que pues usted tome sus precauciones, tranquilo, no pasa nada. Vámonos con música, y si hay el reporte ciudadano, si usted está en otro punto de la ciudad que también dice, no, pues mira, por acá, por el 2000, pues también hay tráfico, pasó esto, pues usted mándenos el reporte ciudadano y pues ya no pasa nada. Por acá nos dicen, Colinas de Rosarito, el tráfico es para ir a Rosarito o a Tijuana. No, es para ir acá a Tijuana, es para bajar al rumbo a las 5:10, aquí en Colinas de California. Colinas de California es donde está el tráfico, pues ahí para que tome sus precauciones. Pero bueno, vamos con Siddhartha y regresamos, así que pues mucha paciencia y buenos días.

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1: Buenos días, 6:28 a.m. Ya lo escuchó usted muy bien. Vamos a hablar de la información deportiva y para eso ya llegó el mero bueno, el que le sabe, el que dice que todo es mejor en su tierra. 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Y pues bueno, eso es lo único que no está mejor en Sinaloa. Los rollos de Nagasushi, mi querido Emor Villa. ¿Cómo estamos? Buenos días.
2: ¿Qué onda, mi niño? Buenos días, gracias por recibirme otra vez, una vez más, por el espacio, como siempre. Y bueno, Nagasushi no será lo mejor de, pero traen el estilo Sinaloa también, yo creo, ¿eh? Exacto. Por eso está tan bueno, ¿cómo de que no? Ahí acuérdate que en Sinaloa le echan el, se come con tortillas de harina y con salsa guacamaya y chamoy nabolato.
1: École, no, pues así, si le sabes, ¿eh? Así. Estás en todo. Mi querido Emor, información deportiva, la verdad es que bastante movido. Tengo que confesar que yo ayer no vine porque todavía estabas triste por lo de mis Chivas, se veía venir, pero pues bueno, 3-1, empezamos bien, dije, no, si hay posibilidades, ya después, pues nos dieron un golpe de realidad, ¿no? Pero pues bueno, ahí está la liguilla del fútbol mexicano, bendita liguilla del fútbol mexicano.
2: Sí, por lo menos tenemos buen espectáculo, ¿eh? Se dio un buen partido entre las Chivas y los Tigres, ya platicamos un poquito ayer, sí. Pero sí, como no estabas, tú niño, no te pude echar tanta carrilla, ¿no? Pero ahí está el Guadalajara, que va a tener que ganar 2-0 mínimamente para poder clasificarse. Hay que recordar que aquí el empate le da el favor al mejor posicionado en la tabla, o sea que no se antoja tan complicado para que Chivas gane 2-0, se antoja más complicado porque no tiene a los seleccionados, ¿no? Bastantes jugadores que no van a estar con el Guadalajara y que obviamente le van a pesar en el tema de la alineación. Y pero pues ahí está el equipo de Chivas, que no le va a quedar de otra nomás que pues sacar esa, digamos, el ímpetu de los jóvenes, que ahora va a tener que ser la clave para el siguiente partido. Ahora bien, Tigres con un jugador como Guiñac, que tiene toda la experiencia, es cierto, juega poco, pero desde el banquillo, donde sea, puede aportar mucho, ¿no?
1: Sí, este jugador histórico, que yo creo que ya lo pondríamos, no sé si en el 1 o en el 2, cada quien tendrá sus jugadores, sobre todo los de los 80s, 90s, pues siempre dicen, pues Reynoso, ¿no? Como uno de los mejores extranjeros. A mí me tocó ver, y de muy, tal cual lo recuerdo muy bien, a Cardoso, ¿no? Como extranjero. Claro. Que para mí yo creo que Cardoso quedaría en el número uno, pero pues Guiñac no le pide nada a Cardoso. Lo que ha logrado el Bómboro Guiñac, la verdad es que es para destacar, y ojalá que lleguen más de esos extranjeros al fútbol mexicano, que se necesitan.
2: Sí, y sobre todo porque Guiñac sí se esperaba, niño, era como una apuesta muy, pues muy marcada, traer un jugador europeo de la selección de Francia, que había tenido sus momentos en Europa, siendo, inclusive pudo haber jugado hasta en el Barcelona, por ahí se rumora que hasta el Real Madrid lo tenía en mira, por eso era tan importante el tema de Guiñac. En el caso contrario, como bien lo dices, hablando de los mejores jugadores de la historia del fútbol mexicano, extranjeros, Cardoso era un total desconocido, ¿no? Cuando cierto. Llegó. Entonces eso también me parece que le da más mérito al paraguayo. Obviamente es el máximo goleador, uno de los máximos goleadores en la historia del fútbol mexicano. Como bien dices, están los Caviño, está Reynoso, Marín, pero Guiñac está entre ellos, y hace mucho que no llega, desde Guiñac no ha llegado otro extranjero de ese calibre, ¿no? Porque vino Sergio Ramos, pero a cobrar nomás el cheque.
1: Entonces, eso sí.
2: Que lleguen, hagan historia, se convierten en jugadores referentes, porque Guiñac ahora es uno de los mejores jugadores, el máximo goleador en la historia de los Tigres, y no es cosa menor después de haber jugado ya bastantes años en Europa, ¿no?
1: Sí, tal cual lo mencionas, tal cual lo dices. También otros jugadores que pasaron de noche, y recordemos este caso que fue muy, muy sonado, el de, se me fue el nombre, este jugador del Real Madrid, Marcelo, que pues, no fue Marcelo, es este...
2: Dani Alves,
1: ya lo estaba confundiendo con Barça. Marcelo, sí, el del Barça, Dani Alves, que pues llegó por un tema así muy mediático, decíamos, desde las mejores contrataciones, pero pues ya sabemos lo que sucedió, ¿no? Lamentablemente hay unas acusaciones, y pues ni pasó de noche prácticamente aquí en el
2: fútbol
1: mexicano.
2: Sí, pasó de noche, de hecho le quedó debiendo a los Pumas el contrato, Dani Alves, ¿sí? Una situación rara en el fútbol mexicano. Sí, tuvo ahí problemas, estuvo en la cárcel más de un año Dani Alves se arregló ahí con la víctima después de haber tenido este pues abuso, ¿no? De alguna forma,
1: claro.
2: que pues fue muy sonado a nivel mundial y que manchó de alguna forma a lo que fueron los Pumas por esa situación. Pero sí, esperamos que los extranjeros cuando vengan, vengan a sumar, ¿no? De muchas formas, hay otros grandes jugadores que han jugado, valga la redundancia, en el fútbol mexicano, como por ejemplo, yo recuerdo mucho a Villic y Calucha. Qué pareja hacían en el del América, sí. ¿no? En los noventas, 2000s, y que hicieron grandes momentos bailando la Macarena junto con Joaquín del Olmo, ¿no? No sé si lo recuerdas en eso. Y obviamente, tú en el caso de tu caso como aficionado de Chivas, el no tener extranjeros, también los mexicanos que han hecho historia en Chivas son muy importantes, ¿no? El caso de Benjamín Galindo, en otros momentos ya más cercanos Osvaldo Sánchez, ¿no? Por ahí jugadores como Omar Bravo, ¿no? Que ahora lamentablemente sí. Pasó toda esta situación, que tuvo problema también igual con una situación de abuso, entonces ahora que está en la cárcel. Pero ahí están los grandes futbolistas dentro de la cancha que han tenido también el Guadalajara, ¿no?
1: Sí, mira, por mexicanos. Acá también nos comenta el Sport Billy Butragueño, que era otro de los...
2: Claro,
1: de los,
2: sí.
1: Digo, no recuerdo Chucho Benítez, que también Chucho Benítez, sí hay que destacarlo. Muy buen jugador, ¿no?
2: Sí, ay, Chucho Benítez lamentablemente falleció, ¿no? Por un problema, se dice que tenía un problema estomacal cuando falleció allá en Arabia, ¿no?
1: Sí, lamentable. Pero pues bueno, ahí está un parte de los extranjeros. Y pues digo, ¿por qué salió el tema? Pues porque Gignac pues ya es parte de la historia del fútbol mexicano. Y pues yo creo que cuando termine su carrera, que ya está próxima, pues yo creo que se va a quedar en un puesto ahí pues de pantalón largo en los Tigres, ¿no?
2: Va a seguir dentro de la... Va a ser director deportivo, prácticamente ya está... pues amarrado ser directivo del equipo de los Tigres, ya es lo que se está preparando. Antes, primero va a ser directivo, después yo creo que es que ser técnico de un equipo, cuando no funcionan las cosas, niño, te despiden. O sea, por ejemplo, sí, incluso claro. pasa con los interinatos, ¿no? Hay muchos entrenadores que están en la sub-20, sub-17, de repente hay un interinato y parece ser que le va a ayudar en su carrera, pero no. Ese interinato probablemente al final del torneo ese entrenador ya no regresa a las fuerzas básicas. Man. Es muy raro esto que pasa en el fútbol con los entrenadores. Por eso te digo, Gignac, si quiere ser entrenador de Tigres, va a vivir una etapa muy corta de ex, como dices, de pantalón largo en el equipo de Tigres. Pero si se va como directivo, puede durar pues la N cantidad, ya vemos ahí a Santiago Baños, que no lo mueve nadie.
1: Sí, tal cual.
2: En América.
1: Mi querido Emor, ¿qué más hay en el menú el día de hoy en los
2: pues
1: deportes?
2: Hablando de fútbol, ¿qué te parece si decimos el tema de la Liga MX Femenil? Ya se definieron las semifinales del campeonato femenil. Extrañamos que las Cholas no hayan participado en esta liguilla, pero se dieron buenos partidos de semifinal este pasado fin de semana. Y bueno, el Club América superó a Juárez FC por global de 4-3, Monterrey le ganó 5-1 en el global a Cruz Azul, Tigres, que termina siendo eliminada por Toluca en esta instancia de cuartos de final, y el Pachuca, que elimina al Guadalajara en esta ronda. Los partidos de la siguiente fase semifinal, Toluca contra América y Pachuca Monterrey, va a ser raro no ver a las felinas, al equipo de Tigres Femenil, que es el referente del fútbol mexicano en las mujeres.
1: Sí, tal cual, y también destacar que estas instituciones pues han hecho un gran esfuerzo para el fútbol femenil, ¿no? El caso de Pachuca, digo, no es casualidad que esté en semifinales. Aquí también hay que destacar, digo, que lamentablemente las perrísimas quedaron fuera, pero también la directiva de Cholos ha hecho un gran esfuerzo por apoyar el fútbol femenil, y también ya lo hemos comentado aquí en este espacio, mi querido Emor, los partidos que se dan en el fútbol femenil, la garra que le ponen, muchas veces dices, sí, traen nivel, ¿eh? Porque muchas veces nos quedamos como en, el fútbol femenil está muy aburrido. La verdad es que destacar los esfuerzos que se han hecho y que ha subido bastante, bastante el nivel en el fútbol femenil.
2: Sí, pero bien lo dices, hay equipos que han invertido bien, pero la portera del América, nada más y nada menos, viene de Madrid, de España, entonces hay jugadoras internacionales, Jenny Hermoso, que también está, bueno, eliminada por los Tigres, pero ahí está también jugadoras mexicanas. En el caso del fútbol mexicano, también importantes futbolistas, ¿no? El caso de Charlín Corral, que sigue presente, una de las máximas goleadoras de a nivel mundial, no solamente en México. Entonces, hay mucho nivel en el fútbol femenil mexicano que obviamente hay que voltear a verlas a las chicas. De, a mí me gusta más el fútbol femenil que el varonil ya, mi niño.
1: Sí, ¿verdad?
2: Discúlpame que te lo diga.
1: No, está bien. Y es que sí le han metido bastante nivel, bastante inversión. Y qué bueno para nuestro fútbol que se esté volteando a ver el fútbol femenil. Y la verdad es que el nivel, sí, yo también coincido. Hay muchos partidos que están mejores incluso que el varonil, que la Liga MX, ¿eh?
2: Sí.
1: Ahí sí, para que si usted no ve fútbol femenil, la verdad, voltéelo a ver, se va a llevar una gran, gran, pero gran sorpresa. Oye, antes de irnos a corte, mi querido, vemos rapidito, me desconecté un poquito. ¿Qué pasó con lo del América, con esto de la alineación indebida que sucedió contra Pumas? ¿Por qué dicen que hubo alineación indebida? O sea, en los cambios entró un jugador de más, había 12 jugadores en el campo. La verdad es que no le entiendo, traté como de leer ahí, pero no le entendí muy bien cuál fue la situación con esto de la alineación indebida, que habían dicho que Pumas incluso lo quería ganar en el escritorio. No creo que suceda. Está muy complicado que se les vaya a dar como el gane en el escritorio. Pero, ¿qué fue lo que sucedió, mi querido Emor?
2: Lo que pasa es que hicieron un cambio, ¿no? Salía Sebastián Cáceres, generaron interrogantes entre los aficionados a esta situación porque no se había ejecutado el procedimiento de manera normal. El defensor fue reemplazado durante el desarrollo del partido, lo que motivó la revisión posterior, pero no se ha determinado. La polémica era que el pie izquierdo de un jugador, el choker, siempre estuvo sobre la línea, pero no salió del campo. Ahí como que se equivocaron los árbitros. Yo también, la verdad, le dudo un poco a lo que pasó, porque ya sabes lo que pasa en el fútbol mexicano, niño. No se aclara porque se oscurece, dicen, pero el comunicado de la comisión disciplinaria ya dijo que no hay problema, que no hubo alineación indebida. Esto es pues ya el parte final del fútbol mexicano. Obviamente, pues es el América. Yo creo que si le hubiera pasado a otro equipo, sí, ahí le llaman más la atención.
1: Tal cual, o sea, dos penales al América, ¿qué te digo? Hasta que empate a Pumas, ¿no? Pero
2: sí,
1: bueno.
2: Sí, tembló ayer en la Ciudad de México y dijeron penal para el América.
1: No vamos a hablar de esos temas porque sabemos que hay mucha afición americanista muy sensible que pues no acepta la realidad. Nada, no sé qué, era un buen partido, la verdad. Pero pues bueno, vamos a ver qué sucede en los partidos de vuelta. ¿Con qué regresamos, mi querido Emor?
2: Y regresamos con el béisbol, porque los Toros están que no creen en nadie, van bien, ¿eh? Arrancó bien el equipo de los Toros y los Padres también ayer no ganaron.
1: Bueno, ¿Contra quién? No. Bueno, ahorita lo mencionamos, vámonos a corte y regresamos.
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0: altura de Colinas de California, está obstruyendo el tráfico tal cual, y pues prácticamente un estacionamiento, así que pues mucha paciencia para los que vienen de aquel lado de la ciudad, los que vienen de Santa Fe, de Playas, hacia las 5:10, pues de una vez habla a la escuela del chamaco, porque pues yo creo que van a llegar tarde, mi querido Morvilla.
1: Sí, no, y el que no se cree piloto de Fórmula 1 aquí en también. Tijuana, se cree piloto de Mario Kart.
0: Exacto.
1: Póngase tranquilos, maneje con cuidado, hombre. No aviente tortugas ni ponga plátanos en el camino. Tranquilos.
0: Pero sí, mira, por acá nos siguen mandando fotitos en el Periférico Sur. Muchísimo, muchísimo tráfico. Santa Fe
1: Donkey Kong ahí en el asfalto. Cuidado, póngase trucha.
0: Pero sí, mi querido amor, vámonos con el béisbol. ¿Qué pasó en el rey de los deportes? ¿Qué información hubo?
1: Pues bueno, más que nada, los Toros de Tijuana que arrancan esta serie contra el equipo de los Sultanes de Monterrey a partir de este martes aquí en el Mobile Park de la Frontera. En la novena tijuanense y la regiomontana llegan con los mejores récords de la Liga Mexicana en la zona norte. Los dos mejores equipos, va a estar muy bueno el agarrón. Siempre los Sultanes de Monterrey obviamente son calidad en sus equipos, y también el equipo de Tijuana, y que también hay que destacar, está respondiendo Justin Turner tanto con el bat como con la afición. Realmente se está identificando mucho mi niño, y mira, lo platicaba ayer con el chico Gamer y con Fer, pero no te lo había comentado.
0: Sí, a ver, échale.
1: Tuve la oportunidad de estar en el partido de la sucursal de Single A, que es la división más baja de Major League Baseball. Ajá. De los Padres y los Dodgers este fin de semana en Ontario, California, que está pegadito ahí a Los Ángeles, a 2 horas de la frontera de Tijuana. Pero ahí platicando con la afición, les digo, no, pues yo vengo de Tijuana. Y me dicen, ah, Justin Turner, Toros.
0: Ah, ok.
1: Yeah, yes, yes, tacos, you know what I mean, you know, yeah. HK, you know.
0: Ok, o sea, ya lo traen en sí, la mente, sí, ya, totalmente. Ya lo identifican.
1: Sí, ya, y fíjate que me dio mucho gusto también ver a un par de aficionados, a nuestro amigo y colega Edgar Acevedo, lo pude saludar en el estadio de Ontario, el ONT Field, que está muy bonito. La verdad, los invito a algún momento para que vayan y vean el béisbol, sí. Digamos, de Major League Baseball, pero en la categoría más inferior, que sería una sub-17, sub-20, que está muy interesante. No sé si alguna vez viste en Los Simpson cuando Homero es una de las mascotas del béisbol regional.
0: Sí, hay una que
1: y después se va a las grandes ligas.
0: Ajá.
1: Pues tal cual, okay. La historia, mi niño, si vas a un estadio de béisbol, me recordó mucho ese capítulo de Los Simpson donde en la provincia, digamos, en las divisiones inferiores del béisbol se vive una cultura muy interesante. Bueno, pero ¿por qué viene a colación esto? Porque allá en ese donde está esa cultura aparecen los Toros de Tijuana por este pelotero Justin Turner, que le viene a dar una cara mucho más internacional al equipo de la frontera. Y yo también le decía a la gente, vénganse a ver los partidos. Mira, más barata la cerveza, más barata los tacos, más barato todo.
0: Sí.
1: Otro tipo de espectáculo. Acá sí puede tirar cerveza para arriba y para abajo. Allá en el otro lado, Ice se me lo lleva, entonces tranquilo. Mejor véngase aquí a ver a los Toros.
0: Sí, tal cual. Y el ambiente, la verdad es que pues es muy, muy, muy diferente allá al de Estados Unidos. Bueno, lejos de aquí del Petco Park, ya lo hemos dicho que es de los mejores ambientes. En los demás estadios sí es muy diferente el ambiente. Digo, si te gusta el béisbol, pues sí es para apreciarlo tal cual. Pero pues uno como latino, como mexicano, pues sí le falta como este saborcito que solamente le sabemos dar acá en nuestro país, ¿no? Así que, pues sí, así, amigos que nos están escuchando.
1: Y las toritas, bueno, y las toritas también, mi niño.
0: Yo la verdad es que no sé de eso, yo cuando he ido, yo sí voy a apreciarlas.
1: No, es un equipo femenil que van a abrir.
0: Ah, con razón.
1: Un equipo de béisbol femenil.
0: Sí.
1: No vayan a creer.
0: No vaya a ser. Oye,
1: pues ahí están, 11-4 Sultanes, 10-4 el equipo de los Toros peleando ahí por el primer puesto.
0: Bien.
1: En ganados y perdidos.
0: Va a ser una buenísima serie que pues también parece que se está haciendo ahí el clásico, y siempre en la división, pues siempre es el rival a vencer, ¿no? Los de Monterrey.
1: Sí, pero esto es prácticamente una final siempre soñada, no adelantada, porque obviamente los equipos van empezando, pero sí te puedo decir que es la final que se sueña siempre en la división norte y la que puede traer también mayor expectativa.
0: Así que, pues ahí está, vamos Toros. Y en las grandes ligas, ¿qué sucedió con nuestros Frailes?
1: Esos Padres que perdieron 3-2 en el arranque de la serie contra tus amados San Francisco Giants. No, me manejo un inglés, niño.
0: Impresionante. ¿Ese inglés también lo manejan ahí en Sinaloa? Sí, o sea, allá te lo enseñan.
1: Amazing, ni Spider-Man. 3-2 perdieron los Padres ayer.

0: Que no le está yendo bien en los últimos días al equipo de San Diego, ha estado batallando. Bueno, ahí tendrá que tratar de sacarse la espina en los siguientes dos partidos, porque de los últimos seis solamente han ganado un juego, niño. La verdad, está batallando el equipo de San Diego. Ha tenido una muy buena racha, sí, de prácticamente 10 ganados en 10 partidos. Ahora se les volteó un poquito la tortilla y en los últimos seis encuentros solamente han ganado uno, así que tienen que buscar remontar, porque ya sabes, 2-3 días malitos y ya los Dodgers se te pueden despegar toda una carretera tranquilamente.
1: Sí, no, pero ya sabemos que el béisbol es así, también lo dijiste al inicio de temporada, que el béisbol es así, ¿no? Es una temporada muy larga, 160 y cúbole de juegos, es imposible que un equipo te mantenga el mismo ritmo, ¿no? Yo creo que los Padres tienen equipo para competir y creo y quiero pensar también para todos los aficionados de los Padres, si hay un bache, pues que sea ahorita, o sea, que sea en estos meses, ¿no? Y ya para la segunda mitad del campeonato, pues ojalá que se enrachen y ahí viene lo bueno.
0: Sí, pero como te digo, el tema aquí no es la que bajen los Padres, el tema es que los Dodgers no aflojan.
1: Bueno,
0: ese es el tema.
1: Ay, sí. Bueno, no está normal que los Dodgers aflojen porque traen como tres equipos,
0: sí,
1: para competir, ¿no?
0: Manchester, ¿no? O sea, United, ¿no? Imagínate, si Otani no le sirve al bateo, le sirve al picheo o viceversa, claro. ¿Qué más quieres?
1: Sí, ahí sí los Dodgers sí está muy, muy difícil. Mis Gigantes también empezaron muy mal la temporada.
0: Como dicen en Los Ángeles, los Dodgers.
1: Sí, los Dodgers.
0: Los Dodgers.
1: Llevan como 20 perdidos mis Gigantes, pero tengo fe que después de la segunda mitad del torneo, del campeonato, nos vamos a recuperar.
0: Fíjate, solamente... Si tienen 14 ganados los Gigantes, 14 ganados los Rockies, ¡qué bárbaro! ¿Qué les está pasando?
1: Bueno, pues ni hablar. Pero bueno, mi querido Emor, ¿con qué cerramos?
0: Cerramos con Jaime Munguía. ¿Qué te parece hablar del tijuanense,
1: sí,
0: que se convirtió de nuevo en campeón mundial después de, por primera vez desde 2019, luego de vencer tranquilamente con una contundencia a Armando Resendiz en el T-Mobile Arena de Las Vegas el pasado fin de semana? Bien por Jaime Munguía, felicidades. Y pues ahí está, exponiendo el boxeo tijuanense, levantando la mano y consolidándose como ya no una promesa, sino como una realidad del boxeo mexicano. Obviamente, en el tema del boxeo moderno, se habla mucho de que la calidad de los rivales, etcétera, pero yo no le aguanto ni medio round a Munguía.
1: No, ni
0: un sopapo le aguanto, mi niño, la verdad. Yo mis respetos. El boxeo, yo sí... Le tengo un gran respeto por lo que significa, ¿no? Puedes dejarte la vida ahí tranquilamente en el ring.
1: No, sí, una locura. Y bien por Jaime Munguía, porque pues tuvo como su auge después de perder aquí en Tijuana contra el francés Surace, que pues nadie lo conocíamos realmente. Y la verdad es que muchos decíamos, nah, pues esta pelea es para que se luzca Jaime Munguía, pues aquí en su casa, pues toda la parafernalia que hubo alrededor... Y lamentablemente terminó perdiendo y creo que eso le afectó en la carrera, ¿no?
0: Sí, claro, obviamente, perder en tu casa, imagínate lo que fue ese batacazo. Pero también habla de lo que Jaime Munguía está forjando en su carrera, ¿no? No es un camino fácil. Y mira, de hablar de que siempre ganes porque te ponen flanes como a Don Canelo, que lo critican mucho porque en algún momento le pusieron combates muy tranquilos, pues ahora que pierda Munguía y que pierda en su casa, eso te habla de que se tiene que esforzar más y eso es mejor para él, ¿no? Mejor,
1: sí, claro,
0: para su calidad de boxeo. No, también en la crítica, ¿no? La credibilidad. Perder en casa te da esa credibilidad de que no te enfrentaste a cualquier rival, ¿no? De alguna manera.
1: Sí,
0: es decir, oye, no me lo están llevando por el camino fácil y ahora Jaime Munguía demostrando que tiene calidad y ya va y vence. Desafortunadamente muchas veces, mi niño, nadie es profeta en su tierra, ¿no? Como dicen,
1: sí,
0: ya ves yo que me tuve que venir de mi bello Culiacán.
1: Tal cual.
0: Que no me querían allá.
1: Como debe ser. Oye, mi querido Emor, pues prácticamente se nos acabó el tiempo. Nada más para cerrar, la lamentable noticia de uno de los íconos comentaristas del boxeo mexicano, que a muchos nos hizo... adentrarnos en este mundo del boxeo, Eduardo Lamazón, pues que pierde la vida, ¿no? Fallece.
0: Sí, probablemente no, a los conocedores del boxeo no sabrán el nombre de algunos pugilistas, pero sabrán quién fue el creador de la frase "hay tiro" y que fue Don Lama Lamita,
1: sí,
0: junto con Julio César Chávez, esa gran pareja que para mi gusto el momento cumbre fue en las Olimpiadas, en unas Olimpiadas donde participó Julio César Chávez mentándole la madre a uno de los referees en una pelea de un mexicano y a un lado estaba Eduardo Lamazón,
1: claro,
0: tranquilizando al gran campeón mexicano que fue de la mano, ¿no? Este narrador, que fíjate, argentino. ¿Sí? Él lo diría, ¿sí?, que un argentino fuera uno de los referentes en el boxeo, en el micrófono, pero ahí está Don Lama Lamita Lamazón.
1: Claro, que pues te digo, fue un ícono, y cómo olvidar sus frases, ¿no? 10 puntos para Zurace, 9 puntos para Jaime Munguía. Y la verdad es que la dupla que hicieron, pues yo creo que marcó época, y pues bueno, ahí va a quedar para,
0: casi como,
1: para la historia.
0: Casi como la dupla del Sala y el niño de la radio.
1: Ah, más
0: ¿eh?
1: O menos, más o menos. Oye, amor, muchísimas gracias.
0: ¿Quién sería, Julio César Chávez de ustedes dos?
1: Pues no sé, hay que ver quién tiene más acento sinaloense. Oye, sí, mi querido Emor, muchísimas gracias.
0: ¿Quién tiene un Rolls Royce? Porque Chávez anda en un Rolls Royce allá en Culiacán,
1: ¿eh? Ni uno, ¿qué te
0: tranquilamente
1: digo? ¿Dónde te pueden encontrar en redes sociales, Emor?
0: @ Emor Villa en los deportes, en las plataformas y también en UMX Sports. Ahí tenemos la mejor información de la región, de todo lo que se mueve acá en Baja California y California. Y los invitamos porque ahí tenemos pues cosas interesantes próximamente con los Padres, con San Diego, con los Cholos, con los Toros. Y bueno, ahí vamos a estar.
1: Venga, pues muchísimas gracias. Ahí está la información deportiva, mi querido Chico Gamer.
2: ¿Qué ole?
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1: Eso, excelente. Emor, nos escuchamos mañana. Y pues bueno, parece que el tráfico ya se despejó un poquito porque estaba terrible. Y ahorita regresamos porque ya llegan los más prendidos.
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2: Buenos días, 7 de la mañana con 8 minutos EXA Kids. Bienvenidos a este su espacio, su programa. Después de algunos días de puente, espero que estén muy contentos, muy felices de regresar el día de hoy a la escuela ya en este mes de mayo, que pues prácticamente ya nos acercamos también cada vez más a las vacaciones de verano. 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Pero también, mi querido Isra, mi querido Chico Gamer, hoy es martes de Los Más Prendidos.
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2: ¡Eso! ¡Ah, caray! Tenemos nuevo integrante, Los Más Prendidos. Hola, buenos días. ¿Cómo estás?
5: Bien.
2: ¿Cómo te llamas?
5: Axel.
2: ¿Cuántos años tienes, Axel?
5: 5.
2: ¿5? ¿Y trabajas con los más prendidos? ¿Trabajas ahí de payasito con ellos?
5: No.
2: ¿No? ¿O a veces?
5: No.
2: Oye, Axel, ¿alguien que le quieras mandar saludos esta mañana?
5: No.
2: No, no, a tu maestro, no, a tu mamá,
5: mamá,
2: a tus amigos,
5: mamá,
2: a tu mamá. ¿Cómo se llama tu mamá?
5: Carolina.
2: Carolina, oye, ¿y es enojona tu mamá o no? ¿O más o menos?
5: No.
2: ¿No? ¿Y cocina rico? ¿Cuál es el platillo que más te gusta de tu mamá?
5: Minecraft.
2: ¿El qué?
5: El de Minecraft.
2: ¿El de Minecraft? Ah, ese ese platillo está bueno.
3: Ese es de los mejores.
2: A lo mejor
3: también,
2: son,
3: ¿no?,
2: hotcakes en forma de Minecraft.
3: De un pastelito, seguro.
2: Y por eso. No, es Axel que hoy nos acompaña aquí a cabina, que quería ver cómo se hacía la magia en la radio. Y pues dijo, yo quiero ir a cabina, quiero ir a conocer a los locutores.
3: Los meros meros.
2: Como que ya se decepcionó, ¿no? Pero bueno, no pasa nada. No, mi querido Axel, gracias por escucharnos y sabes que este es tu espacio. ¿Cuál es tu materia favorita, Axel?
5: Es materia.
2: ¿Tu materia? Así como cuando vas a la escuela, ¿qué es lo que más te gusta hacer?
5: Jugar.
2: ¿Jugar?
3: Jugar, muy bien.
2: ¿Tu película favorita? ¿Tienes alguna película favorita?
5: Sí.
2: ¿Cuál es tu película favorita? Mario, Sonic.
5: Sonic Minecraft.
2: Sonic Minecraft.
3: Okay,
2: ah,
3: bien,
2: mira, man. Así como tú, Chique Gamer.
3: Sí, tiene,
2: sí le sabe.
3: Tenemos
2: ¿verdad?
3: Ahí los mismos gustos, ¿eh?
2: Eso. Pues ahí está Axel, que nos va a acompañar esta mañana un ratito, porque pues que sabemos que tiene que entrar a la escuela, pero ahí para que suceda, para que vea cómo sucede la magia. Pero ya lo dijimos, hoy es día de Los Más Prendidos. Mi querido Cerillín, ¿cómo estamos? Buenos días.
6: Hola, hola, ya llegamos. Buenos días, Tijuana, Good Morning, San Diego y también para Brasil.
3: En serio.
6: Saludos, saludos para la ciudad de Puebla y Ciudad de México. ¿Saben por qué?
2: ¿Por qué?
6: Porque ya están los dos más prendidos. Cerillín y Fosforito ya andan por allá. Y pregúntenme, ¿qué van a hacer?
3: ¿Qué van a hacer? ¿Qué?
6: Pregúntame.
2: ¿Qué van a hacer allá?
6: Gamer.
3: A ver, ¿qué van a hacer?
6: ¿Quieres chambear o no?
3: Sí, estoy chambeando. Estoy
6: mando a traer al pony.
3: No, espérate,
2: tranquilo.
3: ¿Por qué tan agresivo? ¿Estás viendo cómo está el tráfico
6: pues
3: ahí?
6: Pues ponte las pilas, no, papacito, ponte las pilas.
3: Estoy controlando todo.
2: Tranquilo.
3: Estoy calentando.
6: Pregúntame, chico de ahí.
3: Pregunta, a ver, ¿qué están haciendo?
6: ¿Qué
3: está pasando?
6: Hoy van a concursar allá en Ciudad de Puebla para sacar a la mejor pareja de payasos. Y esa es mi pregunta el día de hoy.
2: Sí.
6: Sí, pero para los EXA Kids. EXA Kid, ¿tú has competido en algo? ¿Y cómo has ganado, has perdido? ¿Qué consejo le darías a los más prendidos? Porque creo que están nerviosos el día de hoy. A ver tú, Chico Gamer.
3: A ver, dígame.
6: ¿Has competido en algo? Y platícanos.
3: Sí, yo creo que en un videojuego, ¿no? O sea, cuando estás ahí que en una partidita del Mario o algo así, compites con mucha gente que es muy buena, ¿no? O sea, tú dices, tengo estas capacidades, pero luego hay, te das cuenta que hay muchas personas al igual que tú que son igual de buenos, ¿no? Entonces, y sí. Bueno, no gané nada esa vez, ¿verdad? No la gané, pero competí, ¿no? Y lo más importante, me divertí, ¿no? Que es, creo, la enseñanza más importante.
6: ¿Pero qué hiciste? ¿Nervioso?
3: Sí, estaba nervioso porque, pues, al estar dentro de una competencia, te das cuenta de que, pues, hay mucho peso, ¿no? Como que todo le tomas mucha importancia y a la vez es lo que te pone más nervioso, ¿no? Pero lo más importante es, pues, sí, el hecho de disfrutar, ¿no? El hecho de que estás ahí, ¿no?
6: Ok, oye, pues, ¿tú, niño?
2: Sí, no, yo también digo, cuando estaba también en la primaria más o menos, pues de pronto los torneos de fútbol, ¿no? Que era, pues, más fuchibol, en equipo, pero ahí competíamos. Y también muchos Exakids nos han mandado mensajes que tienen estos concursos de escoltas, a veces, claro, lo que es Spelling Bee, que también compiten y que a veces nos mandan mensajes de que están nerviosos o nerviosas. Así que nos manden mensajitos, ¿qué es lo que han competido últimamente? Y cómo han superado como esos nervios y también cómo, claro, cómo les ha ido, ¿no? Que nos digan y pues los escuchamos. 664-281-5103. Antes de que se vaya, Axel, ¿has competido en algo últimamente? ¿Algo que hayas participado, que hayas concursado, que te hayas puesto nervioso? ¿O qué consejo le darías?
5: Nada.
2: A los payasitos que andan concursando allá en Ciudad, nada, de México. ¿Algo que les quieras decir?
3: ¿Ningún consejo?
2: Un consejito, algo así que tú les digas. Pórtense bien.
5: No.
3: Échele ganas, ¿no?
2: Échele, sonrían mucho, ¿no?
5: No.
2: No, es que dices, muy así, temprano.
5: Sean puros payasos.
2: ¿Cómo?
5: Sean puros payasos.
2: ¡Eso!
3: Eso
2: es un buen consejo.
6: Sí, él quiso decir que sean originales.
2: Exacto.
3: Exactamente.
6: Tal cual, ¿verdad? Sí. Es que así, exacto, se fluye más, no se ponen nerviosos y disfrutan la competencia.
2: Es que si son payasos, pues que hagan payasadas.
6: ¡Claro!
2: ¡Eso! Pues eso, ahí está.
6: Por eso cobran lo que cobran. ¡Ah! Por 20 mil pesos que nos pagan por venir, no, acá.
2: Hombre,
6: en,
2: no,
6: Televisa nos pagaron más, pero bueno, ok. Ese es otro tema.
2: No pasa nada. Oye, vámonos con la canción de los más prendidos. ¿Tienes ganas de cantar, mi querido?
6: Vamos a cantar.
3: Ya sabes, ¿no? Para arrancar las mañanas.
6: Vibra. Mamá, papá, estás en el volante. Mueve izquierda, mueve derecha.
2: Sí, porque
6: freno,
2: hay mucho tráfico.
6: Freno, clutch, acelerado. Ah, no, aquí no sale clutch, ¿verdad? Aquí no saben. Vuelta izquierda, derecha. Venga.
2: Vámonos, suéltala. Esta es la canción de los más prendidos.
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3: Hoy nomás.
6: ¡Ey! ¡Ey! ¡Eso! ¡Eso!

0: buenos días.
1: Para activarnos esta mañana. Para los cumpleaños también, exactamente, los que cumplen años.
2: En el techo.
1: ¿No? ¿En el techo? Ah, es que en el techo, ¿qué hay en el techo? Ahorita lo vamos a quitar. O que limpiamos el techo, dice Axel.
0: Okay.
1: ¿Eso?
3: Queda de mantenimiento.
1: Oye,
3: ¿no?
1: Para todos los cumpleañeros, vamos iniciando el mes de mayo, quinto mes de este 2026. Todos los que cumplan años, que nos manden sus mensajes de una vez para cantar las mañanitas más prendidas.
0: De una vez.
1: Y los exakids también que se reporten cómo les fue en este fin de semana largo, qué hicieron, que nos manden mensajito. Y también si tienen un consejo para cuando ellos han competido, también los escuchamos, ¿ok?
0: Los más prendidos los necesitan.
1: ¡Eso!
0: ¡Auxilio!
1: ¡Venga, regresamos!

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2: Buenos días, 7 de la mañana con 22 minutos en este martesito, martes 5 de mayo del 2026.
3: Venga.
2: Mi querido chico gamer, mi querido cerillito.
4: Hola, oye, hoy es 5 de mayo.
2: Es lo que les iba a preguntar.
3: A ver.
2: ¿Saben qué se festeja el día de hoy, 5 de mayo?
3: Yo nada más sé que en el otro lado celebran más que en el otro, ¿no?
2: En Estados Unidos lo celebran más que acá en México.
3: Pones allá, ¿qué están celebrando? El 5 de mayo.
2: Antes de que nosotros demos una respuesta de lo que creemos que se está celebrando. Sí,
3: porque no somos historiadores, ¿verdad?
2: Le preguntamos a los Exakids, ¿saben qué se celebra el 5 de mayo?
3: ¿Sí?
2: ¿O por qué no tuvieron clases el día de ayer? Porque ayer no hubo clases por el 5 de mayo.
3: ¿Cómo que no tuvieron clases por el Día del Niño?
2: Exactamente. ¿Cómo que no fue por el Día del Niño, ah? ¿O por el Día del Trabajo?
4: Eso ya desde la semana pasada. Media semana ya no tienen clases que por el Día del Niño.
2: Exactamente. A ver, Exakids, ¿saben? Para que nos instruyan, porque... ¿Tú sabes este cerillito?
4: Más o menos.
2: Yo también más o menos.
4: Si les doy una pista, tiene algo que ver en el lugar donde ahorita están Cerillín, Cerillito y Fosforito.
3: Sí tiene que ver con Puebla.
4: 5 de mayo.
3: 5 de mayo. Como que sí me suena,
4: allá,
3: ¿no?
4: Ah, Ciudad de México.
3: Yo creo que igual vamos a esperar a Sex aquí, ¿no? Que manden su mensajito al 664-281-5103 para ver qué tal van a usar las materias, ¿no?
4: Que nos enseñen.
3: Si le echan ganas,
2: los vamos a escuchar. Si tenemos audios de una vez de los Sex Kids que están reportando, los escuchamos.
3: A ver, ponle play.
2: Vámonos.
5: Hola, soy Lazarita y niño de la radio. Reporte ciudadano. Acá por Colinas del Panamericano, parte baja. Un poquito más atrás, un trailer chocó bien feo. Pónganse de chanclas.
3: Sí, eso estuvo algo catártico,
2: ¿eh? Que el tráfico, ya lo dijimos también en la mañana, está vuelta de rueda en muchos puntos de la ciudad, sobre todo aquí en Colinas, que pues, había un choque. Creo que ya lo movieron. Si alguien tiene el reporte también, ahí que nos lo pase, porque creo que ya lo movieron. Parece que
3: Que está en proceso, ¿no? Tocó ver una grúa ya de camino para acá, una grúa ya en proceso, pero igual tardado, ¿eh?
2: Importante.
3: Ahora vamos con otro audio una vez.
2: Venga, vámonos.
6: La batalla de Puebla.
3: ¿Qué les dije? Oye, ¿es eso mero?
2: ¿Qué fue la batalla de Puebla?
3: ¿Qué pasó
2: en la batalla de Puebla?
4: En la batalla de Puebla.
2: ¿Fue una batalla de rap o qué?
4: En el año de 1760.
2: ¿Qué? ¿En qué año? ¿1960? Ajá, o sea, muchos años.
4: Hace muchos años. No, fíjate, yo les voy a decir mi versión.
2: Tú la vas a reinterpretar. Sí.
3: Historiador profesional.
2: Sí.
4: Entraron, los franceses venían a conquistar la Ciudad de México.
2: Ajá.
4: Entonces, en Puebla, en los fuertes de Loreto, allá en Puebla, armaron bien el ejército de aquí de Puebla.
2: ¿Sí?
4: Y no los dejaron pasar. Ahí los frenaron y ya no dejaron para que conquistaran más territorio mexicano. Y ahí fue donde murieron. Creo que ahí quedó Ignacio Zaragoza.
2: Ajá.
4: No recuerdo.
2: Ok.
4: Sí, es que ya lo vi hace muchos años.
2: Yo te creo.
4: En geografía.
3: Lo que tú me digas, yo comprendo.
4: En matemática nos enseñaron también.
2: Sí, en biología fue, ¿no?
4: No, en matemáticas, porque nos dijeron, si empiezas con 100 soldados, te matan 20.
2: Se van
4: al baño y otros 5 se fueron a comer. ¿Cuántos soldados te quedaron?
3: Me pusiste a chambear y me trajiste malos recuerdos.
4: No, pero siempre los mexicanos sacando la casta, ¿verdad? Los franceses llegaron así con sus vestiditos así de... y sus caballos de... ¿Cómo haría un caballo? A ver, haz de cuenta, yo soy francés. Le niñé. Eso, mi niño.
2: Tranquilo. Vamos a escuchar a los Exakids. Si tenemos mensajitos de voz, vamos a escuchar los que nos digan ¿qué tal se la pasaron este puente, no? ¿Qué fue lo que hicieron? Si los dejaron tarea, ¿qué fue lo que quieren compartir? 664-281-5103. Ahí los escuchamos a todos los Exakids. Si tenemos mensajitos, mi querido Chico Gamer.
3: A ver, yo creo que tenemos más mensajitos de la Batalla de Puebla. No, a ver, escúchale, play, sobre.
6: La Batalla de Puebla.
3: Oye, pues sí vemos, ¿no? Que
2: eso, muchos, ya, sí se la, sí
3: en
2: se
3: escuela,
2: la saben,
3: en
2: ¿verdad?
3: En la escuela sí le están dando con todo. A ver, una más para confirmar.
6: El Día de los Poblanos.
2: ¡Ah!
3: Mira, pues también.
2: El Día de los Poblanos, porque también los poblanos tienen su día.
4: Sí.
2: Como debe de ser. Oye, último mensaje.
3: A ver. Espera, acá está. Súbele.
6: Todo empezó por la guerra de los pasteles.
3: Es la correcto. Famosísima guerra de pasteles.
2: Exacto, pasteles.
3: Exacto. Ah, y dieron de chocolate, de
4: no,
3: vainilla.
4: No, Choco Gamer.
2: ¿No? ¿De no. crepas? ¿Cómo? ¿De los que dan en barbas? Es que también por eso barbas. sí se antoja.
3: ¿Cómo? ¿No tiene nada que ver con eso entonces? ¿Por qué se llama los pasteles? A ver, historiador.
4: Mande.
3: ¿Por qué se llaman los pasteles?
4: Porque así es.
3: Porque sí,
4: nomás. ¿No eres policía?
2: Pasteles.
4: Oye. ¿Por qué quieres saber todo, chico? Investiga, no, pues estudia.
3: Okay,
4: pues
3: ya,
4: eso te sí, pasa por ir a escuela de gobierno.
3: Ah, ok, ya te vi.
4: Yo
3: como
4: fui a la Ibero, ahí sí.
2: Vámonos con...
4: Ahí sí nos enseñan.
2: Vámonos con música y regresamos. Mira, por acá ya nos están mandando a los cumpleañeros de este mes.
4: Muy bien.
2: Por ejemplo, mandamos saludos a Cristian Valentín, que cumplió 8 añotes el día viernes 1 de mayo.
3: Eso.
2: Así que le enviamos un saludo. Y ahorita le vamos a cantar las mañanitas más prendidas. Todos manden sus cumpleaños. Si Exakids cumples años, si tienes a tu mamá, a tu papá, a un amigo, a alguien que quieran celebrar, 664-281-5103. Y ahorita regresamos con las mañanitas más prendidas. Y también la adivinanza,
3: de una vez.
2: Que hoy viene complicada, ¿no?
4: Hoy está muy complicada. Hoy no la adivina nadie.
2: Bueno,
4: nadie.
2: Vámonos, regresamos.
4: Bye.

0: 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Volvemos en un momento.
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0: Buenos días, 7 de la mañana con 35 minutos. 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
15: Por la galita de San Isidro harás 2 horas y 30 minutos en carriles normales, 2 horas y 10 minutos por la Ready Lane, 30 minutos en Sentry y 45 minutos si te vas a pie. Por la galita Otay harás 2 horas y 20 minutos en carriles normales, 1 hora y 50 minutos por la Ready Lane, 40 minutos en la Sentry y 20 minutos si te vas a pie.
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0: 7 de la mañana con 39 minutos. Seguimos con los más prendidos.
1: ¡Ya despertamos!
0: Mi querido Sergín, ¿cómo te fue en este puente?
1: ¡Ay, muy bien! Descansé muy a gusto. ¿Sí? Me cuidé mucho porque me quería dar gripa.
0: No, yo sí en el puente de las 5 y 10 porque hay tráfico. ¿Cómo te fue? ¡No sea payaso!
1: ¿El día del niño qué hiciste, niño gay?
0: El día del niño,
1: me lleva a decir. Lo digo, ¿verdad? Pues me quedé a medias.
0: ¡Ah, ya nos llevamos así, carajo!
1: ¡Niño gay! ¿Qué hiciste, niño? El día del niño.
0: Ah, pues estuvimos transmitiendo en SeaWorld, allá estuvimos.
1: ¿Y te trajiste al pez payaso, no?
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1: Pero ya los burros cebra son de plástico.
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1: No
0: así,
1: me digas.
0: ¿Qué? Tal cual.
1: Wow. Así. Vámonos, Chico Gamer.
2: Ya subieron, ¿no?
1: No cobran, vámonos.
0: Oye, mi querido Cerillín, vámonos con las mañanitas más prendidas, pero antes tenemos audios, Chico Gamer.
2: Sí, así es, tenemos unos audios por acá de todos los peces que se están reportando la mañanita, ya rumbo a sus clases, ¿verdad? Qué suave que tengan esta oportunidad y que también aprovecharon el puente, ¿no? En esta ocasión, esperemos que vengan con todas las pilas recargadas. Tenemos audios por acá, súbele.
3: Reposamos todos estos días después de SeaWorld.
0: Pónganse
3: chicha.
0: Eso, saludos.
2: Oye,
0: bien.
2: Experiencia, ¿cuándo fue, mi querido niño? El viernes pasado, ¿verdad?
0: El jueves.
2: ¿Y cómo la pasaron? Muy padre.
0: Muy bien, agradecer a todos los Exakids que se dieron cita porque también nos habían reportado que la línea esa mañana estaba terrible, así que gracias a todos los Exakids que fueron y esperemos que no sea la última vez y que nos podamos volver a ver en SeaWorld, no sé, a lo mejor.
2: Ojalá, sí.
0: A lo mejor en verano, armar otro paseo.
2: Ojalá.
0: Vamos a ver si se arma, pero gracias a todos los Exakids que fueron, la verdad es que nos la pasamos muy, pero muy bien.
2: Ok, súbele.
4: Hola, Exakids todos. Soy el Pato Donald. Y quiero mandarle un saludo a mis sobrinos. ¡Paco, no hagas eso!
0: Eso, saludos a Pato Donald.
1: Hola, Donald.
2: Que la pase fenomenal. A ver, otro audio, súbele.
5: Niño, diles a los más prendidos que te querías traer un pez payaso del SeaWorld. Que para que levantara más el rating. No se crean, más prendidos. Ánimo, pónganse exa. Buenos días, niño gamer. Ánimo.
0: Eso, saludos.
1: Payasito, ¿eh?
2: A ver, otro audio. A ver, otro audio, último me parece.
0: Oye, quiero mandar un saludo también para Luca, que va rumbo a la escuela y que nos está escuchando. Ahí también a su papá, el dentista más caro de Tijuana, Valdi Iglesias. Le enviamos saludos. Es el que le cambia los dientes a puro artista, ¿eh? Puro artista se maneja con puro artista de calidad, así como del sala. Es el que ahí atiende.
1: ¿Y también me los puede cambiar a mí?
0: No.
1: Que no los cambie, niño. Que los tuyos me los ponga a mí.
0: No, ¿qué pasó?
1: Ay, niño.
0: Oye, vámonos con las mañanitas más prendidas.
2: De una vez.
0: Si hay compañeros en el mes, de una vez que nos manden los nombres. De una
2: aprovechen.
0: Vez que nos vayan mandando los nombres. Y cantamos ahorita las mañanitas más prendidas. Porque pues ya sabe cómo va esta dinámica. Que se los aprendan.
2: Muy bien, así que aprovechen todos los cumpleañeros de este mes de mayo específicamente, ¿verdad?
0: Sí, venga, sí. Vámonos, los escuchamos, ya tenemos aquí algunos nombres, pero si no, pues ahorita que nos sigan mandando, y ahorita aquí nuestro querido Cerillín, vamos a ir improvisando sobre la marcha. De los que ya tenemos anotados, de una vez. Así que vámonos con las mañanitas más prendidas. ¿Listos? Venga. ¿Preparados?
1: Listo, preparado, venga.
2: ¿Cómo aquí dice? Vamos, súbele.
1: Suéltala, que ya sabe caminar, DJ.
2: ¡Hoy no va!
1: ¡Muchas felicidades a todos y a todas! ¡Y los niños! ¡Y hoy fue! ¡Ah, no, ya pasó su mes! ¡Hoy ya no es su mes! ¡Hoy es de los poblanos! ¡Eso!
2: ¡Eso! ¿Cómo dice?
1: ¡Les platicaré a mis amiguitos!

see ya.

0: Chao.
1: Oye, porque no fueron llegando también saludos para Marilú, que va a cumplir años el 29 de mayo, todavía falta. Pero saludos también a Ezequiel, Angelito Montoya, que cumplió 7 años. Y a todos los cumpleañeros de este mes de mayo, muchas, pero muchas felicidades. Leo García también, le enviamos un saludo. Y cumpleaños de Poncho también. Tenemos varios cumpleañeros porque vamos iniciando el mes prácticamente, ¿no?
0: Sí, varios cumpleañeros y varios amigos. Está por ahí el Brócoli Reina, también le mandamos. Dice que nos escuche y que baila. Saludos. Dice que baila. Esto, imagínate que cantara de Luis Miguel.
1: No, venga.
0: Esto cumple.
1: Saludos para todos los cumpleañeros. Vámonos a corte, mi querido Cerillín, pero regresamos con la adivinanza más prendida. ¿Viene fácil, media o dificilísima?
0: Difícil como siempre.
1: Venga, pues regresamos.
0: Bye.
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0: Buenos días, 7:55 a.m. Seguimos el martes
1: con
0: los
1: más... ¿De qué te ríes, niño?
0: No, lo que pasa es que...
1: Los más prendidos.
0: De los más prendidos, martes de los más prendidos. Oigan, muchísimas gracias por estar con nosotros. La verdad es que apreciamos mucho que vengan a este programa, que nos presten su talento y sobre todo los Exa Kids. Que los escuchan, que muchas veces ya los han ido a conocer.
2: Sí. Están atentos plaza, de todo, ¿no? También.
0: Sí, a esta plaza grandota también donde se presentan, ¿no?
1: Donde que, nos presentamos.
0: Que han ido, se han ido a pedir la foto y toda la cuestión. Mi querido Cerillín, ¿dónde los pueden encontrar?
1: Todos son bienvenidos. Ahí en la plazota, en la plaza grande.
0: Okay. Sí.
1: No es micro, es lo que le sigue.
0: Exacto.
1: Ahí estamos los domingos, no todos los domingos, pero ahí subimos las fechas en nuestras redes sociales, que nos encuentran como los más prendidos.
0: Así. Ah, los más prendidos.
1: Pero yo les paso el teléfono de la diversión. Ese sí me lo sé.
2: A ver,
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0: Y ese teléfono de la diversión, por si tienen algún cumpleaños, algún evento especial, bautizo,
1: baby shower, lo que quieran.
0: Que sea la ocasión, los pueden llevar a ustedes.
1: Sí. Con tema, llevamos cada show para cada tema.
0: Ajá,
1: todo es temático.
0: Okay. Vale.
1: No creas que hago lo mismo en una infantil que en una de adultos.
0: Ya.
1: Nada más cambió el concurso de las sillas. En una paso niños, en otra adultos. Eso
0: exacto.
1: No lo
2: hacemos. Muy bien.
1: Tú lo haces, ¿verdad, niña?
0: Exacto, también. Esas son las que aplicamos, no faltan. Oye, importante lo que acabas de decir, ¿no? Sí son para fiestas infantiles, pero también si un adulto está cumpliendo años, también ustedes pueden ir.
1: Claro, claro. Y el cliente nos dice cómo quiere el show y así se lo hacemos.
0: Eso. Perfecto. ¿El número otra vez, por favor?
1: El número de la diversión es 663-428-0941.
0: Venga, entonces vámonos con la adivinanza el día de hoy. 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Listo, eso, preparado.
1: A ver. Listo, preparado, dice.
0: Vámonos.
2: ¿Qué tenemos por ahí?
1: Roja bola y no huele a nada en el show, muy bien colocada. No es cereza, tampoco es granada y es la chispa de la

0: que encontrar.
1: Eso.
2: Oh, a ver, oye. Lo voy a hacer bien porque viene el jefe.
3: Sí. Échale ganas, por favor, ¿eh? Oye, a ver, otra vez, lento, despacio.
1: A ver, despacio porque yo también hasta me confundí.
2: Pongan atención. A ver, otra vez,
1: Otra vez.
2: A ver. Ponte bien, chico gay.
1: Ya, okay, ya.
3: Yo la sonorizo, la adivinanza.
2: Si no traemos a alguien de al lado, ¿eh? Dice, roja y bola y no huele a nada.
3: Ajá. ¿Ah?
2: En el show, muy bien colocada.
3: Ajá.
2: Okay. No es cereza, tampoco es granada.
3: Ok.
2: Y es la chispa de la carcajada.
3: Ah, caray.
2: Oye.
3: Okay. Ahí está.
1: Bien, estabas comentando que estaba bien difícil. Yo ahorita estoy pensando y yo nunca, de por sí nunca he sido bueno con las adivinanzas, la verdad. Imagínate con este. Está muy complicado, ¿eh? No estoy diciendo que fuera tarea.
3: 664-281-5103. Vamos a escuchar si los Exakids la logran adivinar, porque sí está, no sí está complicada.
2: No Serillín,
3: tuviste todo el puente para pensarle. La verdad es que sí, sí le pensaste muy bien. Así, vamos a escucharlos, mi querido chico.
1: Ya están llegando los audios, así que
3: vámonos.
1: De una vez, ¿no? A ver si muy pila.
4: Es la nariz del Salatiel. La nariz del Salatiel.
3: ¿Qué emoción, okay, no? A ver, puede ser una. A ver, vamos a escuchar más audios.
1: Vamos con otro audio, súbele.
5: La nariz del payaso.
2: La nariz del payaso. Ay, es que son bien listos los ex. Aquí sí es la nariz de payaso.
1: ¡Oh! Qué fenomenal.
3: No es la de Salatiel, es la del payaso.
2: Es la del payaso.
3: Porque nos dijeron Salatiel, pero es la de payaso, nariz de payaso. Ok. Ahí está la adivinanza. Pues muchísimas gracias. Prácticamente se nos acabó el tiempo, mi querido Serillín, de los más prendidos. Otra vez tus redes sociales, por favor, ¿dónde
2: redes sociales, búsquenos como Los Más Prendidos en todas las redes sociales y el teléfono de la diversión, 663-428-0941.
3: ¡Eso! Exakids, que les vaya muy bien. Muchísimas gracias por acompañarnos. Ya sé que muchos ya van a entrar a la escuela o ya entraron a la escuela.
1: Entraron.
3: Así que les vaya muy bien. Y nosotros regresamos porque hoy es martes también de psicoterapia con Julio Cuellar. 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Así que regresamos.
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2: 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Mi querido, ando como muy con la pila arriba todavía.
3: Ya, ya, ya. Llegó el momento.
2: Ahora sí viene el momento de... Es que después de los más prendidos, como que se queda el ambiente aquí en cabina, pero...
3: Como que se queda más prendido, ¿no?
2: Llegó el momento zen, el momento de respirar, el momento de reflexionar. El momento del rating, porque está con nosotros Julio Cuellar hoy en Martes de Psicoterapia. Con un temazo el día de hoy, mi querido Julio, que es el autocuidado y la maternidad, ¿no? ¿Cuántas historias no hemos escuchado de pronto de, pues, mamás? Que sí, es su sueño y desean ser madres, pero de pronto ya cuando son madres dicen, ¿sabes qué? Pues como, digo, la llamada depresión postparto, ¿no? Sí, o también que dicen, ¿sabes qué? Pues sí quiero mucho a mi hijo, a mi hija, pero pues a veces quiero un rato estar a solas, ¿no? O sea, me demanda muchísimo, muchísimo tiempo. Entonces, es el tema que vamos a abordar hoy, mi querido Julio.
4: Así es, pues hoy 5 de mayo, ya un pocos días de estar en el 10 de mayo, Día de las Madres, poder aplicar y darles esta herramienta que es el autocuidado, que el autocuidado no, a veces se puede malinterpretar que autocuidado es irte a comprar cosas o el autocuidado es un baño de spa, que también puede ser, pero sí. No necesariamente tiene que ser gastar dinero.
2: Ok.
4: Entonces, esta herramienta que vamos a hablar el día de hoy, pues tiene que ver con este cuidado de la maternidad, porque con estas ideas que tenemos o que la cultura va ejerciendo sobre la mujer que ejerce una maternidad, pues obviamente a veces la maternidad se convierte como en una cárcel, algo que es muy cargado de pasar, que lo hacen con toda la buena intención, pero no deja de ser un rol que pesa muchísimo.
2: Tal cual, ¿qué? Y tratar como de desmenuzar eso y entenderlo para las que son madres de familia, que también tiene que ver si son madres solteras, si tienen al esposo, o sea, todo eso influye, y también la carga social que se tiene sobre lo que debe ser madre, ¿no? O sea, se ha platicado, ser madre es estar 24/7 para tu hijo o para tu hija, ¿no? No tener tiempo ni para ti, sacrificarte por tu hijo o por tu hija.
4: Creo que es el primer punto, que ya tenemos por sentado que ser madre es un sacrificio.
2: Claro.
4: Y ahí es donde hay que poner ciertos límites, que es el primer punto que quiero hablar, donde sí hay que tener ciertos límites al ejercer la maternidad, porque es un caso que me llega muy recurrente en consulta. Muchas personas, mujeres que se dedican a la maternidad y que obviamente no tienen espacios para ellas mismas, no tienen espacios para ser pareja, para ser hija, para ser hermana, para ser amiga. Uh-huh. Y que obviamente eso va generando un tipo de problemas psicológicos, como ansiedad, depresión, estrés. He visto madres así al borde del colapso porque tal cual, o sea, no hay ciertos límites porque hay muchas ideas acerca de lo que debería ser una buena madre. Uh-huh. Y este es un punto importante porque imagínate, ahorita que tú hablas de madres solteras, madres con hijos, etcétera. Hay muchas maneras de ser madre, muchísimas, muchísimas. Pero culturalmente y malamente se juzga a las madres como buena o mala madre.
2: Sí.
4: O sea, queremos encasillarlas en dos roles que son pues muy ambiguos y que no tienen nada que ver, porque no es lo mismo ser madre de niños recién nacidos a hijos adultos, adolescentes, madres solteras, madres divorciadas, madres con pareja que no ejercen su responsabilidad paternal.
2: O sea, que está pero no está.
4: Está pero no está.
2: Claro, sí.
4: O sea, hay muchas, muchísimas maneras de ser madre, por eso hay que empezar a poner límites. Y un límite muy importante es sobre todo en el entorno.
2: Ya.
3: Okay.
4: Cuando se quieren meter con la crianza de tus hijos.
2: Qué complicado,
4: sí,
2: ¿no? Qué complejo.
4: Sí, ya empiezan a decirte, ay, ¿en serio tú le das de comer papitas en el desayuno?
2: Ajá.
4: Ay, ¿en serio tú no le das de cenar? Y ya empiezan a juzgar cuando realmente no conocen. Estoy dando un ejemplo, ¿eh?
2: ¿No? Sí, sí, claro.
4: No quiero que los nutriólogos ahí me empiecen. Pero es un ejemplo donde ya empiezan a dar consejos o críticas sobre la crianza de los hijos de que no son de ellos.
2: Claro.
3: Porque cada crianza es diferente, ¿no?
4: Totalmente.
3: O sea, nadie le enseña a alguien ser
5: papá, ser mamá en esta ocasión. Uh-huh. Y luego ya cuando se tiene ese veredicto de lo que es ser, oye, uy, pues en qué regla, dónde está escrito que para ser mamá tengo que tener estas cosas en específico, ¿no?
4: Exactamente. Y ese es el primer punto, establecer uh-huh. límites en el entorno, porque mucha gente, sobre todo la familia,
2: sí.
4: viene a juzgar la manera en que creas a tu hijo o sí. hija. Y también es que no estás obligada a dar explicaciones.
2: Claro.
4: Si tú haces lo que haces, pues tú tienes tu lógica, tú crees que es lo mejor, pero no tienes por qué explicarle a los demás si eso te incomoda de por qué haces lo que haces. Y otro punto importante es límites en la familia. Delegar responsabilidades. En consulta escucho mucho este punto. Es que no me ayudan. No es una ayuda, es una responsabilidad. El padre no te tiene que ayudar, no es uh-huh. una ayuda.
2: Claro.
4: Es también su responsabilidad.
5: Claro.
4: Obviamente los bebés recién nacidos ocupan a la madre por el alimento, lo que tú quieras, y cada familia se estructura a como ellos pueden y quieren, donde sí. sabes que, pues si quieres no trabajes, pero ocúpate del niño, yo trabajo. Cada familia se organiza muy diferente y si ustedes dos están de acuerdo, está bien.
2: Okay.
4: Pero sí tienen que poner límites claros, porque independientemente de que el padre trabaje, la maternidad es 24/7.
2: Sí.
4: Entonces sí hay que, y es muy desgastante un bebé, o sea, no hay que dejarlo de fuera. Evolutivamente hablando, el enamoramiento sirve para mantener, para que las especies sigan juntas después del parto.
2: Okay.
4: ¿Por qué? Porque eso les mantiene al cuidado de los cachorros o de las crías.
2: Sí.
4: Entonces, como humanos es igual. Para crear un bebé se necesita toda una comunidad. Sí. Lo ideal para un recién nacido sería que tenga padre, madre, tíos, abuelos.
2: Claro, y toda la red de apoyo, ¿no?
4: Toda la red de apoyo que puedan disponer de poder cuidar y criar a un niño. Cuando no se tiene, obviamente sí. es muy difícil, pero eso es muy importante en los límites de la familia, donde delegar responsabilidades.
2: Y luego también, Julio, con que mencionas con la red de apoyo, también caben mucho las comparaciones, ¿no? Porque de pronto es como que, no, pues yo crié sola a tres sí. niños y la verdad es que pues yo era bien estricto y nada más hacían esos berrinches que te hacen Ándale. A ti y demás. Ajá. O sea, como ese tipo de comparaciones, pues tampoco ayudan mucho a la mamá que a lo mejor está teniendo como problemas. Digo, no sé si sean problemas como tal, pero el que te estén comparando de que no, pues yo crié tres también y era madre soltera y no había pretexto. O también como se les culpa a las mujeres de decir, no, pues tú escogiste así a tu marido, pues ahora ahora te aguantas, ¿no?
5: No tienen la costumbre de juzgar todo aquello que ellos ven mal sin, pues mira, es que para mí fue diferente y en tu caso, pues tú estás mal, ¿no? Porque sí. lo haces de esa manera, siempre juzgando sin razón alguna, claro. nomás por el simple hecho de hacerlo, no sé.
4: Mira, todos tendemos a juzgar porque siempre vemos la realidad diferente.
5: Claro.
4: Es sí. algo que todos hacemos, pero no es de obligación decir lo que pensamos. Muy si tú no estás de acuerdo porque tu hermana, tu vecina, madre, cría a sus hijos con papitas, con chamoy en la mañana, bueno, pues ahórrate tus comentarios, o sea, no sé, o sea, es algo que ya no te incumbe.
5: Es que luego también hay maneras de decir las cosas, ¿no? O sea,
4: sí, pero fíjate, eso es bien importante, Chico Gamer, porque sí. también es como, al final del día, pues no tiene, o sea,
2: sí.
4: como okay. tú, ¿en qué aportas tu comentario a esta persona?
5: Ah, ok.
2: Sí.
4: A menos que hay mucha confianza y esa persona te pida ayuda de, oye, fíjate.
5: Oh, claro, ¿no? Un consejo.
4: Oye, ¿qué otra cosa le puedo dar desayunar, no?
2: Claro. Oye, Juli, ¿te ha pasado así como en terapia o tu experiencia que has tenido profesional que de pronto llegue como un arrepentimiento? Un arrepentimiento desde... Porque escuchamos arrepentimiento y ya lo vemos mal, ¿no? De que, ay, ¿cómo se le ocurre? Pero incluso esta pasada edición de los Oscars hubo una película que se llama Si pudiera te patearía, que hablaba sobre las madres que se sienten como arrepentidas de tener como hijos, pero no tanto por el arrepentimiento tal cual, que sí deseaban ser madres, pero la presión de la crianza, la soledad, el agotamiento emocional, porque la película te habla de una madre soltera, ¿no? Entonces todos estos factores como que influyen y dicen, y ¿sabes qué? A lo mejor no era mi momento de tener hijo o hija, ¿no? O sea, ¿te ha tocado como en terapia sí. que ves este tema así tal cual?
4: Sí, pero mira, es algo muy común y eso se le llama rumiación. Uh-huh. Que de hecho voy a dar un taller sobre eso, ¿verdad? Okay. Los que quieran saber más información. ¿Rumiación qué es? Estar sobrepensando de una misma cosa. creyendo que si lo pensamos más, lo vamos a resolver. ¿Por qué esto? ¿Por qué lo otro? No estaba preparada. ¿Por qué sea esto? ¿Por qué elegiste como papá? ¿Por qué no le di pecho? ¿Por qué sí le di pecho? ¿Por qué no lo tuve natural? ¿Por qué le hice caso a la suegra? ¿Por qué? ¿Por qué? ¿Por qué? ¿Por qué? ¿Por qué? ¿Por qué? ¿Por qué?
2: Ok.
4: Todos lo hacemos. Y obviamente, cuando la rumiación es un mecanismo, se le llama mecanismo trasdiagnóstico. ¿Por qué? Porque está en la mayoría de los trastornos mentales o en la mayoría de los problemas psicológicos está presente este mecanismo que es el que hace que te agotes.
2: Mira.
4: Porque te la llevas sobrepensando cuál hubiera sido la mejor opción. Obviamente, como una madre, como cualquier otra persona que elige algo, se va a arrepentir. Porque no todo es blanco o negro, hay matices.
2: Uh-huh. Claro.
4: Obviamente, cuando es bonito la maternidad o la paternidad o lo que tú elijas, pero también hay cosas que renuncias, porque elegir es renunciar.
2: Claro.
4: Si tú eliges ser locutor, pues renunciaste a ser futbolista, ¿no?
5: Sí.
2: Porque... Es que no me agarró el equipo, no me agarraron los cholos, por eso.
4: No te agarraron los cholos, bueno, renunciaste a los cholos, pero tienes más opciones.
2: Claro.
4: Entonces,
2: claro.
4: Como una condición humana, siempre va a haber este pequeño rasgo de arrepentimiento. Es muy raro que elijamos 100% las cosas, a menos que sea algo extraordinario, pero es algo muy común y se llama rumiación y es algo que todos hacemos.
2: Okay.
4: Otro punto también, hablando de los límites, para pasar a otra cosa, es los límites hacia la misma persona. Las madres, como un asunto de autocuidado, sí tienen que empezar a detectar cuando ya su batería se pone pues, baja, ya cuando están en un estado de estrés que no les ayuda a poder tener una crianza mejor. Porque obviamente, claro, como es un trabajo, es una acción, una labor, llega un punto que te sobrepasa. Yo he tenido casos que me han platicado donde, oye, fíjate que yo me quería bañar y estaba tan enojado porque no me podía bañar porque mi bebé estaba chiquito. O sea, ¿qué voy a hacer?
2: No manches. Sí.
4: Entonces, actividades que pueden ser tan sencillas, o ir al baño, lavarse o qué sé yo, pueden ser complicadas porque los bebés son muy demandantes.
2: Claro.
4: Y eso puede generar, genera mucho estrés,
2: sí,
4: porque quieras o no, es una persona que depende de ti. Entonces, cuando una persona, hay que empezar a gestionar esta incomodidad de, oye, ya me estoy estresando. Porque, ¿qué pasa cuando nos estresamos? Cuando estamos ya estresados, o que viene esto que se llama distrés, obviamente no estamos muy sensibles. Nuestra mente, imagínense que se pone como un túnel, un foco, muy focalizado sobre el problema, y lo demás lo ve como muy hostil.
2: Ya,
4: entonces, obviamente está cuidando el niño. Y llega un punto donde ya el bebé tiró, o el niño de 6 años, o el bebote de 25 años reprobó una materia, pues obviamente ya estás al borde del enojo. Y eso no ayuda ni a tu familia, ni a ti misma, porque luego viene la culpa.
2: Exacto, okay. Y para allá iba, nos tenemos que ir a música, mi querido Julio, pero regresamos para que nos platicas también qué hacer con esos sentimientos de culpa, ¿no? O cómo... eliminarlos, sí, si cabe la palabra, o si se pueden eliminar esos sentimientos de culpa por los comentarios, lo que ya hablábamos ahorita, lo que ya decías, pero ¿cómo eliminar estos sentimientos de culpa? Decir, ay, a lo mejor es que soy mala madre, ¿no?
4: Sí.
2: Y que también vienen precedidos, lo decíamos, de comentarios tanto de la familia como de la sociedad, de decir, ah, pues es que los niños son un reflejo de casa, entonces si el niño se porta mal, es porque pues algo están haciendo mal en casa, ¿no?
4: O primero madre, luego mujer, ¿no? Y pura o de que pues ya es mamá, o sea,
2: claro,
4: como si ser madre fuera una sentencia de no puede andar allá acá en el baile porque ya es mamá, o sea.
2: Exacto, entonces mira, y también si tienen mensajes, historias que nos quieran compartir de pronto, claro, de esta situación que es compleja y que hay que platicarla y que hay que hablarla, porque pues no es un sentimiento aislado, no es como que la que es mamá diga, ay, es que pues a veces como que no quiero tener a mi hijo cerca, pero como tú dices, son pensamientos y pues, no está mal, ¿no? Como tratar de dejar esa culpa a un lado.
4: Claro, y sobre todo abrir el tema porque muchas mujeres se sienten de esta manera y también desmentir otras ideas que se tienen sobre la maternidad como el instinto materno, porque hay mujeres que no quieren ser madres.
2: Sí.
4: Entonces es válido también.
2: Claro.
4: Pero esta idea de que el instinto materno es una idea, el instinto no, o sea, no nacen, las mujeres no nacen con ese chip a cuidar gente.
2: Claro.
4: Es algo que se va desarrollando.
2: Venga, pues regresamos con esos temas y si hay mensajes, ahorita los leemos que ya nos están llegando a 664-281-5103. Julio, ¿dónde te pueden seguir en redes sociales?
4: Psicólogo Julio Cuellar. las menciones.
2: Claro, las menciones muy importantes porque aparte dijiste que ibas a dar un taller de esto que estamos hablando, ¿no?
4: Sí, es un taller en línea el próximo miércoles, ahí manden mensajitos para darles más información. Es un taller breve, hora y media, miércoles 7 de la noche, rápido para que entiendan este mecanismo y le bajen al sobrepensamiento, este ruido mental.
2: Venga, regresamos en martes de psicoterapia con Julio Cuellar.

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2: Buenos días, 8:34 a.m. Seguimos en este martes de psicoterapia con Julio Cuellar. Hoy hablando de maternidad y autocuidado. Dos palabras que parecen muchas veces estar peleadas, mi querido Julio Cuellar. Sí. No, que parece que no van de la mano y que si eres mamá, pues no tienes tiempo para ti, ¿no? O sea, este autocuidado pasa a segundo término porque tu prioridad es ser madre.
3: Sí, el autocuidado se ve como un lujo cuando realmente es una herramienta.
2: Sí, y de hecho, ahorita también, digo, a nivel nacional está la noticia lamentable, no sé si supiste, del niño que falleció en Mexicali, porque una mamá, 40 años me parece que tenía la persona, la información que ha salido es que se fue de fiesta, llegó a las 11 de la noche a su casa, llegó al parecer en estado de ebriedad, se bañó, se durmió y hasta el día siguiente a la 1 de la tarde se acordó que había dejado al niño en el carro y pues lamentablemente el niño falleció de 3 años, ¿no? Pero bueno, esta historia, pues muchos de los comentarios es de que, oye, pues ¿cómo puede ser posible que a la mamá se le haya olvidado? Pero también hay un sector que dice, oye, ¿y el papá dónde estaba, no? O sea, ¿por qué parece que la mamá no se puede ir a divertir? Digo, yo sé que es un caso muy complejo, caso muy, muy extremo, no podemos sacar como una conclusión de esto, pero pues obviamente siempre se le culpa como a la mamá de decir, pues es que no debes de tener tiempo para ti, o sea, eso que hiciste que te fuiste de fiesta, pues obviamente está mal, digo, lamentablemente no. Fue una tragedia, obviamente.
3: Yo hay un caso, creo, en Miami o en Arizona, no recuerdo de nada, es así, te digo, tampoco hay que romantizar la maternidad, porque al final del día la maternidad es algo que se hace, es algo que se es una acción, es un rol que se ocupa y requiere mucha responsabilidad, demasiada responsabilidad, por eso es un límite bien delgado. El caso de Miami o Arizona es una mamá que dejó a su hijo y se fue de vacaciones. No manches. 6 días, lo dejó en la cuna. No, fue algo desagradable. No quiero dar detalles porque la verdad me perturba, pero imagínate un bebé en una cuna 6 días.
2: Sí, sí, sí.
3: Y
2: sí,
3: nadie,
2: sí, sí.
3: Bueno, pues falleció el niño, ¿no? Pero, pues, y se le culpó a la madre.
2: Claro,
3: o sea,
2: claro,
3: obviamente,
2: claro.
3: Pero bueno, es un tema muy, muy complejo que sí, o sea, a lo que voy es que ejercer la maternidad es una responsabilidad, pero como toda responsabilidad tiene límites, hay que gestionarla de una manera que no nos carcoma.
2: Claro.
3: Porque ahora sí que así es con todo.
2: Oye, Julio, y también sobre todo pedir ayuda, ¿no? Si hay un momento en el que dices, ¿sabes qué? Ya no estoy pudiendo, la verdad es que me sobrepasa esto de ser madre porque no tengo el apoyo, porque pues a lo mejor sí tengo el apoyo de mi esposo, pero pues tiene que trabajar todo el día, que también es una dinámica pues en nuestro país que pues no sé, el 90% o el 100% de los mexicanos pues se necesita, ¿no? Entonces, ¿cómo también pedir ayuda y que no dé pena? O sea, pues para ser madre no, pues nadie nace sabiendo, ¿no? Entonces el tratar de decir, ¿sabes qué? Pues sí, yo necesito ayuda de alguien más.
3: Sí, necesitamos una red de apoyo, porque lo que bien comentaste es, para crear un niño se ocupa toda una tribu, una comunidad. Y muy importante en la maternidad, en el autocuidado, es que se tenga esta red de apoyo, una en quién más puede cuidar al niño.
2: Okay.
3: Aparte de mí y su padre, ¿quién más me puedo apoyar en que lo cuide?
2: Claro.
3: Y otra muy importante es con quién puedo hablar sin juzgar.
2: Totalmente.
3: Porque a lo mejor, es un ejemplo, la suegra te puede ayudar a cuidarlo, pero no es buena escuchando, te juzga, te dice qué hacer y qué no hacer. Entonces, en el autocuidado sí hay que tener y diferenciar dónde puedo cuidar al niño, quién puede cuidar al niño y quién me puede ayudar a escucharme.
2: Okay.
3: Sí. Y entender que escuchar o expresar lo que hemos hablado, porque la gente luego dice, pues ¿para qué hablo si todos no me van a ayudar a nada? Pero sirve mucho en que podamos expresar nosotros lo que sentimos y nosotros mientras lo vamos platicando lo podemos ir resolviendo o escuchando cosas que no habíamos escuchado en nuestra propia mente. Por eso es muy importante tener esta red de apoyo, quien nos escuche sin juzgar.
2: Oye, Julio, la culpa, antes de irnos a corte, hablamos de la culpa, ¿qué hacer o si se puede para no tener culpa o dejarla de un lado o trabajarla? ¿Cuáles son como esas herramientas?
3: La culpa todos la tenemos. Es un mecanismo también que después voy a hacer un taller sobre eso, estaría muy interesante.
2: Sí. Okay.
3: Pero básicamente una persona crece con una identidad de esto es lo que debería de ser.
2: Ya. Yeah.
3: Y hablando de la maternidad, la culpa surge porque está la madre ideal versus la madre real.
2: Ya.
3: La madre ideal es esta mujer que se levanta maquillada, descansada, sin hambre, con el estómago plano.
4: Cuentos de fantasía, ¿no?
3: Sí, ya todo hecho, el césped cortado, los perros le comieron, los niños se van a la escuela, va al gimnasio, regresa. Versus, pues, la que no durmió bien, la que tiene que hacer desayunar, la que tiene que ir a trabajar, la que el niño ya tiró la comida, el que no hizo la tarea.
2: Es un berrinche para levantarse.
3: Que está batallando, que se enoja, que se irrita. Entonces, esa es una culpa porque no encaja en su criterio de qué es lo que es una buena madre. Y aparte todavía tiene que dar una buena cara. O sea, aparte de que toda la joda que se aventó, todavía tiene que tener buena actitud.
2: Claro.
3: Sí. Cierto. Entonces, la culpa surge porque no cumple este ideal que tiene de cómo debería de ser. Y cuando nos salimos de este debería de ser, se genera una sensación incómoda. Es una disonancia cognitiva porque choca. Es como, ay, yo no soy de esta manera. Yo les voy a dar un ejemplo muy específico.
2: Sí.
3: Cuando yo era niño, yo no sé por qué, pero le pegué a la pared.
2: Okay.
3: Me dolió. Pero fíjense las ideas. Yo decía, entonces no soy tan hombre. Porque mi idea de hombre es de los hombres acá.
2: A tope borrego, ¿no? Sí, con la pared, vámonos, sí, tengo que chocar.
3: Sí, no tengo que llorar, no claro. Le duele nada. Entonces yo le pegué y me dolió. Dije, entonces no soy hombre. Y empecé con una crisis ahí existencial. Entonces, ¿qué soy si no soy hombre?
2: Manches.
3: Porque es algo similar, es algo, un ejemplo que les pongo cortito, pero es algo similar en las madres. Oye, si le grité a mi hijo, entonces no soy buena madre. Y empieza la rumiación y la autocrítica, que también es otro factor importante. Y el problema es esto, el problema no es lo que piensas ni sientes, el problema es que te juzgas por lo que piensas y sientes.
2: Wow.
3: ¿Puedes estar harto de tu chiquillo? Sí, muy válido. Pero sentimos culpa de sentir eso. ¿Cómo puedo sentir esto por mi hijo? Ay, siento alivio de que se la llevaba la abuela. Ay, ¿no estás haciendo mal? No, pues está bien, pero sentimos mal de sentirnos bien. O si te vas de fiesta, ay, yo aquí divirtiéndome y ellos allá, pobrecitos, viendo la tele.
2: Claro.
3: Y sin comer o comiendo pizza.
2: Sí, o salen y a lo mejor ni siquiera disfrutan por estar pensando de cómo está el niño o la niña, o si el papá lo está cuidando bien, que al final de cuentas tú lo dijiste también cuando iniciamos. Pues no es un favor, no es que te esté ayudando, es parte de su responsabilidad.
3: Es una corresponsabilidad. Sin embargo, regresando a la parte de la autocrítica y la culpa, pues creemos que si nosotros nos divertimos o se están divirtiendo las madres, pues no está bien porque sus hijos están allá aburridos o sin comer o no haciendo algo. Entonces, manejar la culpa tiene mucho que ver con hacer las paces con esta idea que yo tengo de madre y con la realidad que estoy viviendo.
2: Sí,
3: y la realidad que estoy viviendo, esa es la que necesitamos.
2: Sí, mira, por acá tenemos mensajes, Julio, de esto que estamos hablando. Dice, por ejemplo, ayer me pasó que mi hijo es autista y tiene 8 años. Ayer por fin pudo probar una sopita de tortilla y estaba con una amiga y pues yo muy feliz casi le hacía fiesta a mi hijo. Y mi amiga hizo el comentario así como que, pues es normal que el niño coma sopita con tortilla, ¿no? Entonces dice, muchas veces también las que somos madres hacemos comentarios que pues no sabemos por lo que está pasando a la otra, o sea, no sabemos cómo ser esa red de apoyo, ¿no?
3: Claro, o también de que, ay, ¿no habla? Ay, no, ¿ya no dejó el pañal? Ay, mi hijo ya va en su segunda maestría y el tuyo todavía no aprende las vocales.
2: Sí, sí, claro.
4: Es que mi hijo no es tuyo, ¿no? O sea, al final de cuentas.
3: O sea. Sí, hay una comparación, nomás hay que tener, o sea, podemos pensar no todo lo que querramos, pero eso también es parte de la red de apoyo. Sí tienen que, como madres en el autocuidado, a lo mejor, porque eso también pasa muy seguido, no sé, son madres y ya no concuerdan o ya no hacen clic con las que eran sus amigas antes porque sus amigas no tienen hijos. No significa que esté mal, significa que hay que reconfigurar las relaciones. ¿A qué quiero decir con esto? Sí tenemos que empezar a buscar relaciones que vayan más acorde a nuestras propias necesidades, como por ejemplo, a lo mejor yo ya no puedo ir a un bar, pero sí te puedo ir a un parque donde pueda estar con mis amigas y con mis hijos, o puedo ir a cines. Hay un cine que es como para niños donde
4: especial,
3: hay toboganes,
4: ¿no?
3: Y hay juegos o lugares donde pueda ejercer mi maternidad y también pasar un tiempo con mis amistades, pero aclarando si es algo que tú decides, porque si no caeríamos en esta contradicción de ser madre donde 24/7, no,
2: claro.
3: Si tú quieres pasar tiempo de calidad con tus hijos y también tiempo para ti, puedes buscar madres que también estén en un asunto que tuyo, que puedan compartir actividades como madres. Y también, obviamente, tener tus breaks de descanso, de no hacer nada, de irte al parque tú sola, de irte a correr, lo que sea, pero apoyado de tu círculo y trabajando con la culpa. A ver, no me hace mala madre irme a divertir, no me hace mala madre ejercitarme, no me hace mal, no me hace mala madre el no preocuparme.
2: Sí, por ejemplo, acá preguntan, ¿cuándo deja de ser preocupación o remordimiento y pasa a ser culpa? O sea, ¿cuándo ese sentimiento de preocupación o pues, remordimiento puede pasar a ser culpa o va de la mano?
3: No estoy entendiendo muy bien la pregunta, pero a lo poco mucho que entiendo son la preocupación es algo que... la preocupación es una anticipación al futuro, como, ¿y si esto? Y el remordimiento tiene que ver más con la culpa, pero el remordimiento tiene que ver más con te debo algo.
2: Ya.
3: Como te quedé a deber.
2: Ya.
3: Entonces estoy preocupado, porque eso también pasa muchas veces. Qué bueno, ahorita ligándolo esto. Mucho remordimiento o culpa no tiene que ver en lo que suceda ahorita. Muchas madres les da culpa lo que va a pasar después.
2: Ya.
3: Como cuando los hijos crezcan y mis hijos digan que no estuve con ellos o no les di tiempo o no les enseñé una actividad. Y muchas veces hay madres que lo que no hicieron con ellas los quieren hacer con sus hijos.
2: Ah, okay.
3: Y los mandan a clases de todo y pobres niños no tienen tiempo ni para jugar.
2: Ok.
3: Entonces quieren hacer todo lo que les hubiera gustado que hubieran nacido con ellos, con sus hijos. Ya. Pero mejor eso háganlo con ustedes.
2: Claro, claro. Mira, hablando de culpa también, dice, gracias por el tema del día de hoy, dice, prácticamente estoy llorando aquí en la oficina, pero dice, con la culpa de dejar a mi criatura en el maternal, ¿no? Que sí, ella pues, deseaba ser madre, pero pues por las situaciones de la vida, del día a día, dice, pues me siento con culpa de dejar a mi criatura en el maternal, que es parte también de, pues muchas veces la dinámica.
3: Exactamente, y que obviamente la culpa va a ir disminuyendo conforme lo vayamos haciendo, porque obviamente es lo primero que va sucediendo y la persona no quiere evitar esa incomodidad, por eso la culpa surge. Sin embargo, que es algo muy, muy natural que podamos sentir, pero eso no nos hace unas malas personas o no nos hace que estemos haciendo un mal a nuestros hijos. Solamente es parte del desarrollo humano y parte de lo que necesitamos ser como adultos.
2: Sí, mira, y varias personas mandan mensaje que tal cual se sienten identificadas cuando están trabajando, incluso dice, me siento culpable de no tener el tiempo de calidad, ¿no? Para mis hijas. De decir, ay, es que yo deseaba mucho tener hijos, pero no estoy con ellos porque tengo que trabajar todo el día. O sea, también, pues, ¿cómo equilibras eso, ¿no? Sí. ¿Cómo tratas de equilibrar esa parte de lo laboral con el ser madre?
3: ¿Sabes cómo?
2: ¿Cómo?
3: Bajándole a la autocrítica.
2: Ok.
3: Porque la autocrítica es esta parte que te dice, no que querías hijos, no que esto, no que querías jugar, no hombre, te la pasas trabajando, no que esto. Pero les voy a decir algo, todo lo que hacemos tiene una intención positiva. Todo lo que hacemos creemos que es lo mejor. Por eso no hay que juzgarnos porque en ese momento era lo mejor. Ir a trabajar y dejar a tu hijo en el maternal, en este momento a las 8 de la mañana, era lo mejor.
2: Ok. Wow. Qué bárbaro, Julio. Tenemos este mensaje ahí de voz, mi querido Israel.
4: A ver, le escuchamos, ponle play. De ahí de una vez, súbele.
5: Hola, buenos días. Yo me siento totalmente identificada con el tema que están hablando. Yo realmente soy madre de dos niñas, ya 7, 9 años, y hasta el salir yo sola, no sé, voy, las dejo al cole y quieren irme a desayunar. Siento feo porque digo, ay no, mis hijas en la escuela y yo aquí yéndome a, no sé, a comer unos taquitos o tomarme un café. Me siento culpable porque digo, no las traigo conmigo, o me espero a que cuando ellas puedan ir y ya me acompañen y ya poder ir todos a desayunar. Pero sí soy completamente así de que muy, no soy aprensiva, pero sí me siento culpable de hacer actividades o alguna situación en la que no estén involucradas mis hijas. Estoy escuchando todo, espero y poder retomar alguno de sus consejos.
2: No, pues es que también ahí sí estás mal, pues si quisiste tener hijas, pues llévalas.
3: Tacos para todos, qué mala madre.
2: Exactamente, o sea, ¿te vas a tu cuarto y te comes tú sola los tacos? No, es cierto.
4: Así sí, no.
2: Es justamente lo que estamos hablando, ¿no? Estos sentimientos de culpa que se generan.
3: Sí, es la culpa del cuidador, de cómo yo estoy bien y los otros están mal.
2: Sí,
3: pero,
2: tal cual.
3: Pero es parte, fíjense, a ver si les ayuda mucho esto. Practicar el autocuidado, que obviamente pues, les preocupa mucho a sus hijos.
2: Sí.
3: Si ustedes practican el autocuidado,

0: es, o a decir cuando no quiere algo, si uno como,
1: exactamente,
0: como padre, a lo mejor pues, no sabes hacerlo, ¿no? O nunca aprendiste también, ¿no?
1: Quieres que se cuiden, pero tú no te cuidas. Entonces, los niños no van a hacer lo que tú les dices, ellos van a hacer lo que ven.
2: Claro. O lo que hace uno, ¿no? También.
1: Así es, lo que hace es lo que ven. Van a hacer lo que ven.
0: Vamos a corte, mi querido Julio Cuellar, y regresamos. Si hay más historias, gracias a todos por los mensajes. La verdad es que, pues, se trata de aportar un poquito. Gracias por estos temas, Julio, que siempre traes, que son muy necesarios, pues, para la sociedad hoy en día.
1: Sí, ahí síguenme en mis redes, psicólogo Julio Cuellar. Tengo un taller, manden mensajito y les comparto la información. Ahí puse un video de lo que va a hacer.
0: Venga, regresamos.
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0: Buenos días, 8 de la mañana con 57 minutos. Mi querido Julio, ya cerrando esta hora, muchísimas gracias por los temas del día de hoy. Muchísimos mensajes. Gracias a todas también por compartirnos los detalles. De pronto sabemos que no es un tema fácil y pues la verdad es que ser madre es muy, pero muy complejo, mi querido Julio.
1: Totalmente, ¿no, mi Julio?
2: Sí, definitivamente. Lo que les decía, es una gran responsabilidad porque es un rol. Sin embargo, el último punto que les quiero compartir a todos los que nos están escuchando y las madres que ya va a ser su día, felicidades a todas ellas, es preservar la identidad no materna. ¿Qué significa esto? Recuerda que antes de ser madre eres persona y como persona necesitas hacer cosas que hacías antes de ser madre. No se te olvide lo que hacías, lo que te gustaba, dónde te reunías. Probablemente no va a ser igual, pero sí busca esos espacios donde puedas ser tú como persona. Uh-huh. ¿Sí? Porque si te fundes en el rol de madre, te vas a fundir como persona. Que el personaje no consuma a la persona. Es un rol muy bonito y estresante y lo que tú quieras, pero el autocuidado no es un lujo, es una herramienta que te va a servir mucho para que no entres en esos estados depresivos, crisis de ansiedad, crisis de estrés y sobre todo pérdida de identidad. Porque eso es un punto importante porque es donde empieza la depresión y otros tipos de problemas psicológicos porque van dejando de ser lo que son.
0: Oye, Julio, ¿qué pasa también cuando los padres como que no se ponen de acuerdo en una decisión sobre su hijo? Te lo pregunto porque por acá nos lleva un mensaje que dice sobre el tema de ser mala madre. Dice, les platico que mi hijo dejó la universidad desde diciembre. Dice, tomó esa decisión y según él escribió una carta que porque no era lo suyo, pero hizo creer que estaba en arquitectura. Al día de hoy no hace nada, su papá no se lo lleva a trabajar en el negocio y se duerme hasta tarde y se despierta tarde. O sea, prácticamente está sin hacer nada en la casa. Dice, yo ya tomé la decisión de no hacerle desayuno, pues no atenderlo básicamente. Ajá. Pero mi esposo me dice que soy mala madre, que porque no entiendo la situación de mi hijo. Dice, para mí una cosa es entender y otra cosa es como pues solapar, ¿no? Entonces dice, está como atorada ahí en esa cuestión de pues me siento mala madre pues porque no atiendo a mi hijo, pero no estoy de acuerdo en el que no haga nada.
2: Mira, la pareja no ayuda. La pareja no ayuda en nada a su pareja mujer diciéndole mala madre. Hay que, okay. Si no está mal, están en desacuerdo, pero hay que bajar la crítica. Mejor hay que decir, hay que hablar acerca de la conducta. No, ¿a qué voy claro. con esto? Quita el mala madre y mejor di, no me gusta que, por ejemplo, hagas esto con mi hijo. No me gusta que hagas esto con mi hija. Porque el decir mala madre no le estás diciendo nada. Bueno, sí le estás diciendo algo, la estás ofendiendo, pero la otra persona no sabe concretamente por qué fue la ofensa. Uh-huh. Solamente es algo muy ambiguo. Decir, eres una mala persona. Pero ¿qué me hace una mala persona? ¿Qué me hace una mala madre? Porque entonces en pareja tienen que hablar acerca de cuál es el problema específico que quieren cambiar. ¿Qué ideas tiene ella acerca de que el hijo no quiera trabajar o ir a la escuela? ¿Y qué ideas tiene el padre de lo que pase lo mismo? Y sí tienen que decidir, porque el núcleo de una familia son la pareja. La pareja son los jefes de familia donde van a decidir qué es lo que se quiere hacer con los demás integrantes. Y los demás integrantes, por ejemplo, en el caso del hijo, pues ya es un adulto.
0: Sí, claro.
2: Ahí ya se terminó las responsabilidades. No. Legalmente creo hasta los 21 mientras sigue estudiando. Entonces, como él ya no está estudiando, pues ya legalmente ya no tiene ninguna ahí. Eso es lo que yo sé. Igual claro, un abogado. Claro, claro. Pero hablando como de un sistema, la pareja se tiene que poner de acuerdo para ver qué ideas y qué expectativas tiene acerca de los hijos. Porque, te digo, y ahí viene donde... ¿Qué cosas hacer puntualmente? Porque eso de decir mala madre, mal padre, no ayuda, solamente critica. Entonces, siéntense, hablen de las expectativas que tienen de sus hijos y qué consecuencias hay de no cumplir estas ideas y reglas. Claro. Y si no, bueno, tratarlo como un adulto que es, porque es un adulto.
0: Va, entonces, tenemos sí mensajito de voz, vamos a ponerle aquí el audio.
3: Ok, perfecto.
4: Pues aquí opinando sobre el tema, ¿no? Yo pienso que así como hay mamás muy trabajadoras, también habemos papás que le batallamos, ¿no? Y que también ese sentimiento de dejar a los hijos en la guardería, en mi caso que fui papá soltero, pues también es el sentimiento se siente, ¿no? Se siente eso y pues los sentimientos no distinguen género, ¿no?
0: Parte del mensaje, mi querido Julio, que digo, también hay papás solteros, ya hablaremos de ellos en el Día del Padre, pero ahorita estamos hablando de las mamás. No, pero es. Sí, digo,
2: totalmente
0: también,
2: de acuerdo.
0: También hay situación, y luego que los hombres que son padres solteros, pues también como que es como una sociedad invisible, ¿no?
2: Sí, pero mira, algo que él comentó al final, y estoy totalmente de acuerdo, y lo hemos platicado aquí, es que los sentimientos y emociones no tienen género, las conductas no tienen género. Solamente que, hablando de la maternidad, es una idea que tenemos milenaria de cómo deberían ser las madres. Sí. Fíjense, esta idea de la madre que tenemos.
0: Sí.
2: La Virgen María, era virgen y era madre, o sea, era algo,
0: claro,
2: era algo decía, totalmente ¿no? contradictorio, pero ese es el ejemplo de madre que tenemos en Latinoamérica.
0: Okay.
2: De...
0: ¿A poco no se puede?
2: O sea, fíjense el parámetro tan alto, que es como virgen y madre, o sea, esto, uff. Ahorita les platicaba a Chico Gamer y a Gus que la maternidad es como otro cualquier rol. Por ejemplo, ellos ejercen el rol de locutor y como este rol implica cierta responsabilidad. Tienen que venir preparados, entusiastas, tienen que dormir bien y tienen que tener ciertos límites porque pues al final del día es un rol y salen de aquí, dejan su papel de locutor y van a hacer sus cosas como personas.
0: Así a veces.
2: Pero el tema con la maternidad es que es más evidente. Si ves a un niño que anda corriendo y volando, andas viendo a la mamá, a ver, ¿de quién es este niño? Sí. Ves un niño gritando y volar, quieres voltear a ver cuál es la mamá. Uh-huh. Sí, o sea, también es como quién es el papá, ¿no? Pero generalmente y evolutivamente siempre caemos en la mujer, como, ¿dónde está la mamá? ¿Por qué el hijo así? O la mamá no le puso límites, siempre, porque ya en automático creemos que el hijo lo creó la mamá. Cuando hay casos como el radioescucha que nos mandó ahorita, que es un padre que crió a su hijo, como miles y millones de casos, pero en nuestro inconsciente siempre tenemos esta idea de que la crianza es de la madre. Y es lo que les digo, el asunto del instinto materno es un mito, no es un chip que ya traigan todas las mujeres de que nacen y ya quiero un bebé. No, o sea, el cableado no significa que sea el objetivo. ¿Qué significa esto? El hecho que biológicamente estén preparadas para ser madres no significa que quieran ser madres. Por ejemplo, un hombre puede dar vida, pero no significa que quiera hacerlo. Decide no hacerlo. Y es como las madres. Biológicamente pueden dar vida, pero hay gente, mujeres, que no quieren serlo. Y no tienen por qué serlo.
0: Claro.
2: Entonces hay mujeres que también tienen hijos y dicen, ¿sabes qué? Yo la verdad no quiero tener hijos. Y los dan en adopción o no se hacen cargo de ellos, que es otro tema también muy complejo. Pero ¿a qué voy con esto? Quítense esta idea de que es un instinto materno, que como por ser mujeres tienen que ya naturalmente querer, ¿no? El vínculo se va haciendo todos los días, con la presencia se van generando los vínculos. No es algo con lo que nomás por ser bebé y madre ya juntitos, sí, ¿no? Ya, es algo que se va generando. Volada, eso le pasa a los patitos, se llama impronta.
0: Okay.
2: Lo primero que ven es como ahí, es mamá. Híjole. Los humanos no somos así, los humanos... El que genera presencia va generando vínculos.
0: Okay.
2: Entonces tú puedes ser el papá. Es como los padrinos.
0: Sí.
2: Sabes que es tu padrino, pero nunca lo ves.
0: Nada más lo viste en la fiesta, ¿no?
2: Nada más lo viste en la fiesta.
3: Se llevó el bolo. Sea cosas buenas. Entonces, y ya
2: no hay vínculo. O sea, es vínculo con tu papá o tu mamá, pero contigo no hay vínculo porque no hay presencia. Casi no lo ves.
0: Claro, ahora sí que aplica el de santo que no es visto, no es venerado.
2: Exactamente.
0: Es todos los domingos, ¿eh?
2: Está funcionando el catecismo.
0: Está funcionando, ¿qué te digo? Catecismo 3.
2: Entonces... Eso es lo mismo que voy. El instinto materno es un mito, pero los vínculos sí se van generando. Y el vínculo también puede ser como padre-hijo.
0: Sí.
2: Pero volvemos a lo mismo. No es de que porque es madre quiere más. No. Híjole. Sino que como hay más presencia, obviamente hay más vínculo y hay más apego.
0: Julio, muchísimas gracias. Pues prácticamente se nos fue el tiempo. Algo con lo que quieras cerrar, mensaje.
2: Síganme en mis redes sociales, psicólogo Julio Cuellar. Ahí les comparto información también sobre el taller que voy a dar el próximo miércoles 13 de mayo a las 7 de la noche, de 7 a 8 y media en línea. Es un taller muy práctico sobre rumiación. ¿Qué es la rumiación? Básicamente la gente que trae tanto ruido mental y tanto, que está sobrepensando tantas las cosas. Voy a dar ese taller específicamente. ¿Sabes qué? Este mecanismo se llama así, funciona para esto, sirve para esto, los pensamientos nacen así, ta, ta, ta, ta. Herramientas para que se vayan específicamente para practicar, porque también es una habilidad que hay que aprender. Todos rumiamos, pero lo hacemos de mayor o menor cantidad y solamente entendiendo que lo hacemos y cómo funciona, podemos tener más gestión para poder bajar este ruido mental.
0: Eso, wow. Julio, pues muchísimas gracias. Y también por acá la gente te dice que gracias por estos temas. que la verdad es que, pues,
1: llegaron muy, muy útiles, corazón. ¿No?
0: Y sí, gracias también a todas por enviarnos sus mensajitos. Sí,
1: muchas gracias. Su experiencia, la confianza también.
0: Sobre todo es eso.
2: Gracias por sus mensajes y lo están haciendo muy bien. Así que bájenle la autocrítica y recuerde que hacen lo que pueden con lo que tienen.
0: Ah, está eso, perfecto, Julio, y... muchísimas gracias. Nos escuchamos el próximo martes.
2: Gracias.
0: Y ya saben, ahí las redes sociales de Julio para que lo contacten y también para que se inscriban ahí al curso que va a dar el próximo miércoles. Mi querido Isra,
1: ¿qué vale? Tenemos una... Vámonos. Algo por ahí, ¿no?
0: Sí, sí, sí, por favor, échale.
1: Ok, suele.
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7: El último partido de la Copa de Brasil 1950 se le conoce como el Maracanazo, encuentro disputado por la selección anfitriona y la selección uruguaya, realizado el 16 de julio en Río de Janeiro, con victoria para los charrúas 2-1. Finalizando el partido, los jugadores locales corrieron a resguardarse en los vestuarios por temor a ser linchados por la fanaticada de su país enfurecida. A través de un fuerte operativo, los jugadores brasileños abandonaron el estadio, mientras que en el vestidor se quedaron su entrenador, Flavio Costa, quien por miedo se negaba a abandonar el recinto. Durante dos días, Costa permaneció encerrado en el estadio hasta que un familiar le dio la idea de salir disfrazado del lugar. Para ello, le llevó ropa muy peculiar, de mujer.
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0: Buenos días, 9:09. Vas a cruzar hacia la Unión Americana. 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
1: Por la garita de San Isidro, harás 3 horas en carriles normales, 2:40 por la Rally Lane, 30 minutos en la Sentry y 1 hora si te vas a pie. Por la garita de Otay, harás 1:50 en carriles normales, 1:20 por la Rally Lane, 30 minutos en la Sentry y 20 minutos si te vas a pie.
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0: Buenos días, 9:18 a.m. Seguimos en este martes 5 de mayo, que es la batalla de Puebla, pero también es martes de Estudio EXA con nuestro querido Lalo Zamora y Meli Pérez.
1: ¡Bienvenidos!
2: Gracias. Excelente, aquí disfrutando de un día fresco.
0: ¿Cómo te fue allá en tu rancho con
2: me
0: este
2: llovía,
0: clima?
2: Me perseguía una nube negra y dije, ¿será mi suerte?
1: No, era la canción de Alejandro Fernández.
2: ¿Será la venganza de ¿cómo se llamaba este señor?
1: Moctezuma,
2: que nos,
1: no.
2: De que nos dijo bigotonas.
0: Esa es otra, ¿no? De Tiziano Ferro.
2: Porque una vez nos dijo bigotonas y lo funamos cuando todavía no existían las redes y todavía no lo perdonamos.
0: No puede ser. Oye, mi querido Lalito, bienvenido, buenos días, ¿qué tal? ¿Cómo te la pasaste en tu fin de semana?
1: Feliz de la vida, descansamos, pues la verdad es que alcanzó el tiempo para lavar toda la ropa.
3: Perfecto.
1: Para así limpiar toda lo de los perros, ya ves
0: sí,
1: que
0: sí,
1: el
0: sí,
1: cochinero,
0: sí, sí, sí.
1: Todo eso.
2: Y hasta el baño, y me pidió consejo de cómo desmanchar la ropa blanca.
1: No, hijo, quitas el lungo que queda en el baño, ya ves que.
0: Sí, está difícil, está complicado, también, ¿no? Le tienes que echar cloro ahí, toda la cosa.
1: Y en los techos también. Más difícil.
2: Se me estaba intoxicando el hombre, pero ya. Oye, todo se resolvió.
0: Antes de entrar con el tema del espectáculo, queremos mandar saludos para Regina, que está cumpliendo 6 años el día de hoy, que nos pidieron ahí felicitarla.
2: ¡Felicidades, Regina!
0: Muchas felicidades, Regina Flores, que hoy es su cumpleaños de manteles largos, así que pues esperemos que le den mucho pastel, que hoy sí puede comer todo el pastel que quiera.
3: Claro, que así sea.
1: Que se gane el pastel hoy de Barbas Cakes, ¿no?
3: Ya tenemos pastel para registrar, ¿no? Es para estar
1: ¿ya se registró? Pregúntele.
0: No sabemos, pero ahorita le preguntamos. Y si no, pues se lo mandamos, ¿no?
2: Ahorita que se arme la machaca.
1: Eso. Muy bien. Y hablando de celebración, sí, ¿qué tal alguien por ahí? Que está celebrando que rompió un récord, pero un récord absoluto, imagínense. Ajá. Shakira se presentó en Copacabana, ¿verdad? Brasil, este fin de semana. Y resulta ser que ella, pues lo que hizo fue nada más reunir a 2 millones de personas.
3: No más.
1: O sea, en un escenario con 1,500 metros de longitud. O sea, un kilómetro y medio, un escenario. ¿Cómo así, pues? O sea, es una pasarela larguísima y tanta gente. La verdad es que esto se convirtió en el concierto que más convocatoria logró la misma Shakira. O sea, el concierto más grande de Shakira y el concierto más grande de un latino en la historia.
0: Wow. Así ¿2 millones de personas?
1: Sí, dos millones de personas. Dicen más de 2 millones de personas. Y de hecho, el año pasado se había presentado Lady Gaga. Ajá. Con 2.1 millones de asistentes.
0: No, bueno.
1: Y el antepasado Madonna con 1.80 y algo millones. Oye. Ahí mismo en ese escenario. La verdad es que es una locura. Y pues Shakira tiró toda la carne al asador. Hizo una presentación con sus éxitos de los clásicos y los temas nuevos.
3: Claro.
1: Y aparte hizo unos featurings con artistas así emblemáticos de Brasil, entre ellos Anitta, que por cierto, pues hace un featuring con ella. Hizo una canción que está en el nuevo disco de Anitta, que se llama Equilibrium. La canción se llama Choca Choca. Ahí está, fue el momento para presentarla. ¿Qué? Y pues sí, Shakira ya no se acuerda ni que lloraba, ni ya. Facturar, yo creo que ya ni siquiera está, ¿no?
3: Ya está de más,
2: ¿no?
3: Ya
2: está otro nivel. De sobra. Imagínate que este fue gratuito. Entonces, hasta eso el lujo se da a la reina.
1: Oye, Penny, pero también en el Zócalo fue gratuito y no metió tanta gente, ¿eh?
2: No, pero es que es Brasil, y Brasil es como 2 veces México.
0: Hay muchos brasileños allá y aparte sí, es un país mucho más grande.
2: Ándale, así como en México hay muchos mexicanos.
0: Exacto.
2: En Brasil hay muchos brasileños.
1: Pero aún así, doble mérito para Shakira, porque aunque habla perfecto el portugués, pues ella sus canciones las grabó y las canta en español e inglés, algunas de ellas. Okay. No canta canciones en portugués, sin embargo, conectó tanto que logró cuatriplicar lo que metió en el Zócalo, ¿no?
0: Sí, sí,
1: no,
0: fácil.
1: Manches. Sí, o sea, así de plano.
2: Oye. Aparte estaban, recibió muy buenos comentarios, muy positivos, porque ya ven que su papá está mayor. Ajá. Y ha estado delicado de salud.
1: Sí.
2: Pues casi desde que se divorció. Bueno, no se divorció porque nunca se casó.
1: Se separó, baby.
2: Desde que se separó, su papá sufrió una caída muy tremenda y recibió un golpe muy serio en la cabeza. Y desde entonces su salud ha estado así como que comprometida. Y creo que Shakira recibió una llamada de acerca del estado de salud de su papá, medio preocupante. Pero aún así, se dio el tiempo de salir y dijo, no, pues tengo que ser profesional, aunque me tarde media hora en...
1: Claro.
2: O en ponerme y recuperarme, pero ahí te voy, ¿no?
3: Pues que nunca es tarde para hacer una loba completamente, ¿no? Digan por ahí.
2: Aparte tuvo un show de drones súper espectacular, no, que por el hombre que inició.
1: ¿Lo viste en video, Vivi?
2: Vi los videos, o sea, y yo dije...
3: Qué espectacular.
2: Sí. Wow. Dije, ella tenía que lucirse y lo logró, ¿no?
1: Sí, ¿y será que ella podrá hacer una gira superior a la que está haciendo ahorita?
3: ¿Ya cuánto tiempo tiene de gira? Ya como...
2: Como casi dos años.
3: Dos años,
1: pues empezó en mayo del año pasado.
3: No, pues ya va para el año. Ya estamos
1: ya
3: en mayo.
1: Ya cumplí el año.
0: Oye, con esto podemos decir que Shakira, hoy por hoy, o digo, en la historia, no sé, en algunos años, podemos decir que es como la artista latina más influyente o más grande, digo, con lo que ha logrado.
3: Totalmente, ¿no?
0: Yo sé que son conciertos gratis, pero... Uh-huh. Pues digo, Shakira, pues ahí
2: de
0: está,
2: que es
0: ¿no?
2: una referencia en la música del pop en español, lo es. Y una figura latina preponderante en el mundo también lo es, porque ella canta en inglés también. Y gracias a esto, ella puede presentarse en un concierto en Brasil, o en uno en Francia, o en Alemania... O en países de Asia donde no hablan, vamos, sí, que claro, su idioma principal no es el español o el inglés, y ella triunfa, ¿no?
3: Sí, pues sí. No, pues hace unos años con el tema del Waka Waka, hablando en sí, africano.
1: Sí, también.
3: Shakira es una persona, una artista internacional.
2: Sí, es un referente mundial.
1: De hecho, claro, fíjense que lo que preguntaba el chico gamer, ¿cuándo inició su gira? Ajá. El 11 de febrero del 2025. Oh, o sea,
3: ya pasó
1: que
3: el año.
1: Y fíjate sí, que el primer concierto tuvo lugar casualmente en Río de Janeiro, Brasil. Así es que está, pues ya lleva más del año y pues... Ya ella, cada fecha, pues, ¿cuántos millones se mete al bolsillo? Porque estamos hablando de estadios. No.
2: Pues ya tiene la colegiatura de los plebes. Ya, eso ya.
1: No, ya es fideicomiso, ¿no?
3: Claro. Ok, vamos a un corte comercial. Sí, y mientras tanto, ¿con qué regresamos?
1: Sí, vamos a regresar porque resulta ser que Beto Cuevas estaba haciendo una gira de medios en una de nuestras, bueno, la matriz de esta cabina de radio. Ajá. Y pues que le agarra el temblor y van a saber qué no, hizo.
0: Ahora
1: no,
0: sí,
1: bueno,
0: que como la canción, ¿dónde te agarró el temblor?
2: Así en medio de la cabina.
1: Y vamos a escudriñar con las novedades que hay, porque viene lo nuevo de Hash, lo nuevo de Lady Gaga, lo nuevo de Madonna y lo nuevo de, híjole, de, ¿también sabes de quién?
0: ¿De quién?
1: De Jesse and Joy con la hija de Jenny Rivera.
3: Oh, de hecho, ahorita que la mencionas, tenemos un par de boletos para llevarlos al concierto, ¿verdad?
1: De Jesse and Joy.
3: Ahí los tenemos.
1: Vamos.
3: Quédense al tanto, 9 de la mañana con 25 minutos.
0: Eso.
3: Ven, mira.
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8: Buenos días, 9 de la mañana con 36 minutos. Seguimos en Estudio Exa, Lalo Zamora, Meli Pérez, que son los masters de la información del mundo del espectáculo. Mi querido Lalito y Meli, hablábamos de que Beto Cuevas dijo, ah, caray, ¿dónde te agarró el temblor? Ahora sí que, aquí,
13: tengo el presentimiento que aquí.
14: No, ¿qué pasó? ¿Cuál es la nota completa?
15: Bueno, pues, ¿dónde le agarró el temblor? Cuéntanos.
16: A ver. Lo que pasa es que, él es chileno. Okay. Y ha estado, pues, viviendo por temporadas en la Ciudad de México, claro que sí, cómo no. Y, pues, esta semana, ya ves que hubo un, pues fue una alerta sísmica que creo que en algunos celulares no estuvo jalando.
14: Ah, sí, exactamente, ¿no?
16: Sí, no, pero ahí donde él estaba, pues ajá, hizo no una alerta. Estaba, ¿saben dónde?
14: ¿Dónde?
15: ¿Dónde?
16: En las oficinas de mi jefe.
15: Con Jesse Cervantes.
16: Con Jesse Cervantes. Estaba a punto de presentarse en una entrevista con él. Okay. Bueno, lo que pasa es que como ya ves la agenda de los espacios, ustedes mismos aquí saben
8: claro.
16: Que llega, por ejemplo, el psicólogo y pues tiene que, por respeto a los más prendidos
8: que están antes de él,
16: darle su espacio, y él, como todo un caballero, espera su turno.
8: Claro.
16: Así el mismo Beto Cuevas estuvo esperando a que le tocara su turno. El señor muy puntual llega con tiempo de anticipación para que llegue relajadito y no corriendo y no bofeado a dar una entrevista, porque aparte Jesse los pone a cantar, ¿no?
8: Ah, sí. Okay.
16: Entonces resulta que pues estaba ahí esperando a su entrevista y ya lo pasan a la cabina donde está la entrevista, pero pues faltaban como 5 minutos.
14: Claro.
16: Y él así como que agarra su guitarrita y se pone a practicar y ensaya. Normal. Y de repente, ¿cómo? ¿Tienes el efecto de la alerta sísmica?
15: No, porque...
14: ¿Qué demanda?
15: Es una alerta sísmica oficial. Sí. Y donde la gente ande desubicada y la escuche.
16: Sí.
8: Ajá. Se van a espantar. Además, se asusta bastante. Sí. Me acuerdo cuando llegó esa alerta. Digo, ¿qué está pasando? ¿La Tercera Guerra Mundial?
16: Qué bueno que no lo vamos a usar, pero saben la referencia entonces.
8: Claro.
16: Pues resulta ser que Beto Cuevas la escucha y pues tiene que salir, ya saben, las reglas.
14: Sí, corriendo.
16: No corro, no empujo, no grito.
14: Pero ya va diciendo que sale corriendo la regla principal.
8: Que no fuiste a la escuela, ¿eh?
14: En momentos de...
16: A ver, repite conmigo, chico gamer. No corro, no grito, no empujo.
8: No empujo, sí.
14: No corro, no grito, no empujo.
16: Todo con orden, no como los pitufos que salen corriendo con las manos hacia enfrente, así no. Entonces llega y pues está baja las escaleras y todo. Y de repente, pues en lo que pasa, pues todo el pues ahora sí que un poco el susto, ¿no?
14: Sí, claro.
16: Están todos relajados ahí en el punto de encuentro que está plenamente señalado en el piso, ya saben. Entonces es un lugar seguro donde pues no se corra ningún tipo de riesgo. Ahí en ese momento pues está Beto Cuevas y de repente como por los nervios y eso dice pues vamos a relajarnos, ¿no? ¿Qué? Entonces de repente agarra su guitarrita él y su acompañante porque se llevó un músico para la entrevista y que sonara más padre su presentación. Y pues se pone a cantar una rola de Depeche Mode. Canta la de Enjoy the Silence.
14: Qué
16: rolota. Para la gente que estaba ahí alrededor, dice: ay, no manches, es Beto Cuevas. Está cantando una Depeche Mode, pues que lo grabo en las redes sociales. Se hace súper viral y ahí está el video. Mira, ya lo tienen. A ver, checa cómo está. Se escucha. Checa.
14: A ver, súbele.
17: Ahí están hablando ahí de la situación.
18: ¿No avisas para el susto?
17: Se le cae.
18: Épico.
17: Wow.

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2: Así la nota. Qué padre, ¿no?
3: Sí, bien por Beto Cuevas también, pues ahí calmando un poquito la situación, porque sabemos que en Ciudad de México pues viven asustados por esto de las alertas sísmicas.
4: Sí.
3: Y pues nada más le faltó el bolillo para el susto, pero bien por la canción y pues también la gente que iba pasando y dice, ah, caray, ¿qué
5: está
3: sucediendo?
5: Él es chileno.
3: Sí,
5: y okay. Chile es uno de los.
3: Es que hiciste una pausa muy larga. Sí,
5: es que no sé por qué tragué saliva. Pero.
4: No, espérate.
5: No empiecen con.
3: No, estamos tratando de vender.
5: A ver, no. Miren, raza, lo que pasa es que ustedes ya saben cómo soy. Yo soy bien agreste, bien agricultura.
4: Espérate.
5: Bien, ya saben.
2: Entonces, baby, el chico gamer no lo sabía.
5: Pero yo vengo aquí y luego le empiezan a uno a picar la cresta. Entonces, no despierten este monstruo de maledicencia.
4: No, por favor, no. Regresando nuevamente a la.
3: ¿Qué era
4: nota
3: de Chile?
4: Ah, ¿era Chile?
5: Ajá.
3: Sí,
5: ajá.
3: Sí, ajá.
5: Un país muy hermoso, sí, que sí, está sí allá en el. Ajá.
2: Y ahí tiembla mucho y por eso le está acostumbrado.
5: Exacto. Pero, ajá. Si no, ajá. Sí, cierto, pues que también. No le asusta, pues. O sea, ahí Chile ha sufrido los temblores los más peores grandes del planeta.
4: Tsunamis,
5: sí, o sea, ya es sí, de claro tiro por viaje. Entonces es como decir, ay, mijos.
2: Y bueno, la pregunta es: ¿qué estaba haciendo Beto Cuevas en la Ciudad de México? Estaba haciendo promoción de su presentación en el Lunario del Auditorio Nacional. Justo mañana es su presentación. Okay. Pero fíjate que no es La Ley, es Beto Cuevas como solista, que sí canta algunas canciones de La Ley, pero pues el vato se presenta en un lugar muy íntimo, se antoja para que ese concierto sea algo bien entrañable, pues lo estaba haciendo en promoción y pues ahí estaba esperando la entrevista con mi jefe. Ya después van a ver la entrevista en redes sociales y a lo mejor él comenta ahí que tuve un momento en el que estuve tratando de calmar los nervios cantando como de Depeche Mode.
3: Sí, va a ser bueno anécdota, ¿no? Por supuesto que va a ser anécdota de sus próximas entrevistas. Pero bueno, ¿con qué vamos, mi querido Lalo? ¿Con qué seguimos?
2: Ok, Natalia Jiménez. Me pregunto yo, ¿quedó ilesa, salió ilesa tras el escándalo de la ambulancia? Siguiente ventanilla, por favor.
5: Claro que no.
4: No.
5: Eso es feo. Porque recuerden que ella se estaba presentando en un festival muy famoso, pero tenía que ir a cumplir también a la fiesta de su amigo Carlos Rivera, que vive, pues, afuerita de la Ciudad de México, pero allá las distancias son distantes, claro, sobre todo con sí el tráfico y así. Entonces ella muy listamente, bueno, no ella, yo pienso su equipo, dijeron, no, pues mira, te vas en una ambulancia por terrestre.
4: No, manches.
5: Como si fueras a
4: una emergencia, ¿no?
5: Una emergencia. Abrimos paso entre el tráfico natural de la ciudad y luego te subimos a una ambulancia aérea.
4: No manches.
5: ¿Por qué no? ¿Qué tiene? Y así ya llegas y tú divina y a tiempo en la fiesta de tu amigo Carlos. Y la gente, ya sabes que aquí, o sea, para hablar todos somos buenos, ¿verdad?
4: Sí.
5: Entonces empezaron a decir cosas y bla, bla, bla, y da, da, da. Y ella dijo, no, es que sí, me sentía un poco mal porque yo no sé qué cosa dijo que sentía, pero que en el caso que ni en una emergencia. Pero dijimos, bueno, ya, ¿qué tiene? Ajá. Nosotros pensábamos que ahí había calmado la cosa.
3: Ajá.
5: Pero resulta que después tenía una presentación en Fresnillo, Zacatecas, ¿verdad?
4: Ok.
5: Y entonces en Fresnillo, pues que se le atoran los aviones, se le atraviesan y que no llega y que la amiga tenía que empezar a las 9 y que ya eran más de las 12 y que no llegaba y
4: no,
5: que la gente así como que pues, esperándola a ver a qué horas. Entonces muchos se fueron, pero ella logró llegar tarde, pero llegó. Obviamente iba documentando todo su viaje,
3: sí,
5: ¿no?
3: Sí, sí, sí, sí.
5: Y pues ya. Cantó y la gente muy molesta porque
4: tarde,
5: la
4: ¿no?
5: que se fue, que me devuelvan mi dinero,
4: sí,
5: bla,
4: claro,
5: bla, bla. Y la otra así como que, no, oye, que yo sí llegué, no sé. El caso es que a la noche siguiente tocaba en el escenario la mismísima Susana Zabaleta.
4: Oh.
5: Oh, y entonces Susana llega, se sube al escenario y empieza a platicar con la gente. Ya saben, Susana sin filtros,
4: sí,
5: como
4: claro,
5: buena norteña. Ella no es agreste porque ella sí es culta, leída, letrada y hasta canta ópera, ¿verdad?
4: Okay.
5: Pero es igual como somos en el norte, o sea,
4: claro,
5: tal como somos, así, sin filtros. Muy entonces bien, ella llegó y dijo, ¿cómo?
4: ¿Cómo
5: dice,
4: así?
5: Los empezó a saludar. Yo pensé que no llegaban, pero qué bueno, porque ya supe que ayer los dejaron plantados.
4: No.
2: tirando de una vez.
5: Así, ¿no? Duro y directo. Wow. Y luego la gente como que dice, okay. Y la otra, no se preocupen, está funadísima la vieja. Ya me contaron allá atrás todo el chisme. Pedazos. Obviamente ella nunca dijo nombres, sí, pero claro. Ya todo el mundo sabía,
4: para,
5: ¿no?,
4: que no proceda algo legal, ¿no? Porque sí podría llegar algo,
2: pues,
4: así, ¿no?
2: Pues difamación o al menos un señalamiento ya más directo, ¿no?
3: Oye, pero pues entre gitanos no nos leemos las manos, ¿no?
5: Pero así Susana no se le escapa nada, ni ella misma, ¿no?
3: Yo creo que su novio fue el que le dijo que hiciera esos chistes. Le pasó
2: el caso, tiene un humor muy pesado.
5: Pero lo que entra es que la gente la apoyó porque dijeron,
3: sí, claro.
5: Exacto, pues, ¿cómo pudiste mover cielo, mar y tierra y hasta conseguir ambulancias para irte a la fiesta de tu amigo, pero no para llegar a un compromiso donde sí te pagaron?
4: Qué fuerte. Okay, vamos a un corte comercial. ¿Y con qué vamos a regresar?
2: Vamos a regresar con la conclusión de esa nota, porque aún hay más.
5: Ay,
2: hay más,
5: Jesús, hay más, no, juguito. Yo ya me voy de aquí.
4: El chismecito que nos encanta.
5: Dios mío.
3: No, bueno, entonces regresamos.
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0: 9:54, estamos prácticamente cerrando la hora. Qué rápido se nos va el tiempo, mi querida Meli, Lalo, pero para la gente que quiera más de ustedes, ¿dónde los puede encontrar? ¿Dónde los puede seguir? ¿Dónde los puede escuchar?
1: Ok, estamos todos los sábados a través de Estudio EXA, en 25 ciudades a través de la cadena EXA. Y pues Meli Pérez también en sus redes sociales como Melidística.
2: Eso. Así nomás.
1: En Instagram. Yo soy como Lalo Zamora 3-bajos. Ajá. En Instagram y Facebook. Pero esa no es la nota.
0: ¿Cuál es la nota?
1: La nota es que Meli todavía tiene más que desemponzoñar por ahí.
2: Claro, porque a mí me gusta meterme hasta el caño. Hasta el drenaje de la información.
1: Sí, baby, estábamos hablando de Natalia Jiménez y que Susana Zabaleta había dicho eso, pero yo no te creo nada de eso.
2: Mira, ya me acordé de la condición que dijo que tenía para que fue su excusa su justificación para viajar en ambulancias a la fiesta de Carlos Rivera. Dijo que era prediabética.
0: ¡No!
3: Oye, ni siquiera una
0: callada, ¿no?
2: Oye, yo también sufro del ovario poliquístico, tía, y no me andan llevando una ambulancia.
0: Es que la paella, tía, que tenía mucho azúcar.
1: O sea que no, pero las paellas no tienen azúcar de entrada. Y a ver, sí. Prediabético ya...

0: ¿Amerita ambulancia?
1: No, no, jamás.
2: Claro que okay. No.
0: Oye, pero a eso es que Susana Zabaleta dijo cosas, yo no te creo, baby.
3: Mi amora.
1: ¿Qué? ¿Tenemos evidencia?
3: Claro, no. Suéltala. Suéltala, Chimino.
1: Súbele.
4: Como los dejaron plantados ayer, no van a venir los perros. Ya me contaron todo el chisme. Estaba allá en el camerino y yo, no, mano. Está funadísima la vieja. Yo así, con todo. Chisme. Es que los hicieron esperar 2 horas, pero ya estaban todos los perros. Ay, perdón. Lo dije, lo pensé. ¡Hora! Es cierto, hora, como dice Paulita, hora. Es cierto, ¿no? Que estaban aquí abarrotados y que allá hasta las gradas atascan. No me importa, trátame mal, Natalia. Sí, ¿verdad? Creo en mí. ¿Qué le dijiste? Que poca madre.
1: ¡Ah!
5: Sí. Me gusta porque aparte de ser concierto es stand-up, ¿no? Yo sí pago por el boleto.
1: 2 por 1 de una vez.
3: Me sale natural, ¿no?
0: Oye, y canta la canción difícil nomás para decir, mira, yo también puedo.
3: Sí. El tono que nadie le sale, ¿no? Y lo hace perfecto. Y todo ese de lujo, ¿no?
5: Me gusta esta versión de Susana Zabaleta, así, irreverente.
0: Y revolucionaria.
5: Sí, sí, sí,
3: lo
5: me
3: que
5: gusta.
3: Es, ¿no? O sea, pues... que ahí ya lo que después pasa entre ellas, pues es cosa que a uno no le importa.
0: A ver, baby, el asunto es que ahora Natalia la encuentran en el aeropuerto internacional de la Ciudad de México, toda la prensa, y de repente llega alguien de la prensa y le dice, oye, Natalia, y luego de todo el incidente que hubo en torno a que pues las redes sociales sí. Se señalaron por el hecho de haber viajado en la ambulancia, etcétera. ¿Qué opinas? Pasó, ¿no? ¿Qué pasó? Ajá. O sea, ¿alguna represalia, alguna afectación a tu carrera y todo eso? ¿Qué contestó Meli?
1: ¿Qué dijo?
3: Que ella no había sufrido ninguna baja, ni siquiera una pérdida en sus redes sociales de algún fan, molesto, lo que sea.
1: No.
3: No, ella no ha sufrido ninguna repercusión y que aparte ella conoce personalmente como sus fans.
1: A todos los fans, ¿no?
0: O sea, fans, como fans. Diciendo, no inventes.
1: No pasó nada.
3: Aquí no hizo mella. Aquí no hizo mella, Susana.
0: La verdad es que en redes sociales sí, mucha gente escéptica sigue señalando todo eso que comenta Meli, que es... utilizó un recurso que es una emergencia. Ajá. Realmente, o sea, amerita solo en el caso de emergencia, viajar en ambulancia y pues si se sentía tan mal y etcétera, porque es que estaba viajando.
6: Sí, claro.
3: Porque te vas a una fiesta.
0: Exactamente, claro. ¿No? Pero bueno, esperemos que Natalia pues ya su carrera la retome bien y que saque un éxito porque es una cantante muy, muy muy capaz de hacer mucho, conecta mucho con el público y a lo mejor esta anécdota le sirve.
3: Es que yo pienso que a lo mejor pudo hacer algo indebido, ¿sí?
1: Sí.
3: Pero ¿para qué lo publicas, hermosa? No te grabes, no lo publiques y ya sabes que...
5: No te exhibas.
1: Ya. Exacto. Por cualquier cosa pueden funar a uno, ¿no?
0: Y la otra, ok, ya cometiste el error, no engañes a la gente tampoco. O sea, sí. Acepta que la regaste.
3: Hiciste, ofrece disculpas y apaga el fuego ya.
0: Sí, porque luego al rato así como que, a ver, ya con esas
1: grande.
0: Excusas raras... ya como que alebrestas más a la gente, ¿no?
3: No, claro, sí. Y hasta la Susana se alebresta, ¿no? Ya.
0: Sí, no, imagínate, ahí ya eso se hace más grande. Pero bueno, ¿qué les parece si cerramos con los modelos recientes? Un nuevo sencillo y es imagínate, es un tema de un disco de Chiquis, la hija de Jenny Rivera.
1: Ajá, ajá.
0: Y ni más ni menos que Jesse & Joy. Pero la nota es que tenemos un par de boletos para Jesse
5: &
0: Joy.
5: Vamos a regalar, ¿no? Vamos a regalar boletos para Jesse & Joy. ¿Cuándo va a ser el concierto, mi querido Chico Gamer?
1: Yo te comento, para que paren oreja y de una vez participen para que se lleven sus boletos, Jesse & Joy, el Despecho Tour, el sábado 16 de mayo en el Audiorama El Trompo. De una vez se van, ¿qué tenemos? Un par de boletos, ¿no?
5: Sí, si
1: no
5: un par de boletitos. Ahorita, ahorita lo regalamos.
1: ¿De una vez?
5: ¿Escuchamos la canción? ¿La ponemos o...? ¿La podemos estrenar?
0: ¿Qué les parece si regalamos de una vez y cerramos con la canción y nos vamos?
5: Va, perfecto.
1: Perfecto. Entonces, ¿qué dinámica? ¿Qué hacemos?
5: Que nos manden el nombre de una colaboración, Jesse & Joy, con algún artista, que nos canten un pedacito de una canción.
0: Es más, perfecto. Que nos canten una canción de Jesse & Joy, pero que nos canten ahí como unos 30 segundos. ¿No?
1: 30 segundos, ok, lo escucho. El primero que llegue.
0: Va.
1: El primero que llegue, va. A partir de ahora ya lo pueden enviar al WhatsApp, 664-881-5103. La primera personita que lleguen. Y manden un audio cantando unos 30 segunditos, pues ya.
3: Que canten la última colaboración de Joy con un artista del regional mexicano que no les para la boca.
0: Caray.
3: Caray.
0: Sí, oye, no, baby, toca pero escuchar. Ya están grabando audio.
5: A ver, ¿qué
3: ¿Ah, ya? Sí.
1: Okay. Ya están enviando los audios. Ya llegó uno, de hecho, ya.
0: A ver,
1: vamos a escucharlo una vez, a ver qué también nos... Vamos, a ver cómo nos reciben los tímpanos. A ver, súbele.
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1: No,
5: ¿qué
1: ya con eso?
5: ¿Qué dice López Gavito?
0: Pues, ¿quieres esta interpretación? Pues, 100% ganadora. ¿Qué dice Meli Cortés?
3: Era una canción de Jesse Joy y te estabas ahogando. ¿Cámara? Necesito una cámara. Ya no voten por ella. Que no, la verdad. Me encantó porque hasta segunditas se hicieron.
0: Eran un dueto eso,
5: sí,
0: ¿eh?
5: Sí, ahí está las ganadoras, porque sí, se escuchaba como dueto. Así que, sí, pues ahí está para tus boletos. Para que ahorita nos ponemos en contacto para que nos mande sus datos.
1: Perfecto.
0: Y para cerrar, ¿sí? Modelos recientes, lo nuevo de Chiquis Rivera con Jesse & Joy. Esto se llama Malibu. Es una novedad que destapamos aquí en Estudio EXA.

0: fíjate que no esperaba nada de esta colaboración.
1: No, nada.
0: Y suena bien, ¿eh?
2: Suena bien, me gusta.
0: Suena bien, me gusta también. Digo,
2: ese narradito de la chiquis.
0: Exacto. Sí.
2: Y como que realmente lo feeling, como que realmente sí tiene el sentimiento, como que sí es una chica de Long Beach.
1: Oye, no. Y lo que sí es que Jenny, pues, de alguna forma con esto rompe lo de la sombra de su mamá.
0: También.
1: ¿No?
0: Claro.
1: Ya se encuentra con su propia personalidad y su propuesta musical. La verdad es que sorprendente. Esperemos a ver cómo le va, ¿no?
0: Sí, que la verdad es que me gustó la canción.
2: La colaboración.
0: Y trae mucho el sonido de Jessie and Joy y en esta nueva faceta de Chiquis. La verdad
2: y
0: es que
2: no
0: suena
2: desentona
0: bien.
2: Para nada, ¿eh? No. Está algo bien natural, increíble, porque estamos acostumbrados a verla en una faceta muy regional.
3: Totalmente.
1: Pues, opino que hay que preguntarle al público qué opina de esa canción y nos vamos.
3: Ya estuvo, ¿no? Lalo, Meli, ¿dónde los pueden escuchar y seguir?
2: El sábado
1: A la una de la tarde.
2: A la una de la tarde en Tijuana. Y búsquenos por toda la República desde el viernes. Y nomás bajen la aplicación de Exa y listo.
3: Perfecto. Nos estamos escuchando la siguiente semana, mi querido niño. Pues ya nos despedimos, ¿no? Con esto.
0: Nosotros regresamos mañana en punto de las 6 de la mañana. Muchísimas gracias, Lalo, Meli. Y se quedan con la Princesa hasta las 2 de la tarde.
1: Llega la gavichota llena de gracia.
0: ¡Eso! ¡Chao!
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1: Buenos días, ¿cómo estás? Es la Gaby Ortega, la princesa miembro activo del Istir Tijuana, 10 de la mañana con 12 minutos. Sí, ayer nos dijimos, ya no va a llover. Y en la noche, severa tormenta, severo diluvio. Hoy puede ser que esté un poquito más calmado, pero ya sabes que es Tijuana. Eso sí se sabe. La máxima de hoy es de 18 grados a partir de las 2 de la tarde. Ahorita está nubladón, pero a partir de la 1 va a comenzar a salir el solecito. Ni va a durar mucho tiempo fuera, lo regaña su mamá. A las 6 de la tarde vuelve a estar nublado, así para que te prepares. Mañana ya se va a acomodar un poquito la temperatura hasta 21 grados. Y hasta la próxima semana va a estar el melo calorcito. De una vez también te comparto, tenemos sorpresas para ti. Boletos para que vayas a la película de Undertone, Frecuencia Maldita, que será mañana la gran premier, miércoles 6 de mayo a las 8 p.m. en Cinépolis Galerías. Y también, ¿qué crees? Vamos a regalar pastel exacto. Así que cumpleañeros de mayo ya se pueden registrar a través del WhatsApp para comenzar a participar y obviamente hoy sacar un cumpleañero. De antemano, muchas felicidades a todos los cumpleañeros de este día. Alguno de ustedes hoy se puede ganar el delicioso pastel de Barbas Cakes. ¿Quieres participar? Envíame un puntito a través del WhatsApp y te comparto los requisitos. También, pregunta de adultos. ¡Ay! De adultos, ya cena hardcore. ¿Sí es cierto o no que todos los que vamos para los 30 o de 30 para arriba nos duele una rodilla? Esto está re raro. Resulta que muchas personas han tenido molestias conforme pasa la edad y eso es normal. Envejecimiento, falta de actividad, lesiones. Pero ¿es verdad o no que la adultez comienza con un dolor de rodilla? ¡Jugadores de fútbol! ¿Sí o no? Y si no es la rodilla, es el tobillo. Muchos experimentamos esto y aunque pues, sí, vamos al doctor, vuelve y vuelve. Este dolor es migajero porque no se va. ¿Cierto o no que a partir de los 30 o cercanos a los 30 comenzamos a experimentar dolor y usualmente es en las rodillas? Por acá nos dicen, yo cero dolores a los 43 años. Enhorabuena. Acá nos dicen, a mí no, a los 41 años. Por acá nos dicen, a mí sí, desde los 25 años, ambas rodillas. Pero debido a, ¿cómo por qué? ¿Qué sucedió? A lo mejor usted intentó empezar la vida fit y ahí te lastimaste. Pero cierto, ¿no? Que la mayoría de los adultos tenemos un dolor y suele ser en la rodilla. Y cuando viene el frío, te tienes que cuidar esa rodilla porque te va a doler más. Por acá nos dicen, saludos, pónganse extra, saludos, muñequito. Por acá nos mencionan, ¿se puede en todo el cuerpo? Pues si usted lo experimenta en el cuerpo, pues chéquese. Por acá nos dicen, lo único que me duele es el corazón porque soy un enamorado. ¡Ay, cálmate, Cristiano Dal! Por acá nos dicen, saludos, a mí me duele, pero el corazón. ¡Ah, de verdad, de verdad! Por acá nos dicen, aló, aló, a mí me duele todo. Por acá nos dicen, muy buenos días, sin dolor y 54 años, gracias a Dios. A ver, por acá nos dicen, échele.
2: Princesa, buenas tardes, buenos días.
1: Buen día, buen día.
2: Buenos días. A mí alguien me dijo, espérate que llegues a las 40, te va a doler todo a los 40. Y sí es cierto. Pero todo se quita con una buena alimentación y a base de ejercicio. No pasa nada. No tomes medicamento para dolores. Ayuno intermitente, comiendo sano y haciendo ejercicio. Que tengas excelente día, bonita.
1: Gracias, muñeco.
2: ¡Ánimo, pónganse exa!
1: Entonces, tiro mi pomada marihuana, entonces no sirve. Por acá nos dicen, a mí me duelen las dos rodillas y después del maciosare, o sea, del extraño enemigo, me duelen las articulaciones. El maciosare, el extraño enemigo, el COVID. Después del COVID me duele todo. Por acá nos dicen, Dios bendiga el diclofenaco. Diclofenaco compuesto, eres la sensación de la alacena. Por acá nos dicen, hola, yo cuando cumplí 30 años no me dolía nada, pero cuando los cumplí, una compañera de chistosa me regaló diclofenaco, paracetamol y ibuprofeno en pastillas y gel y me enojé y me dijo, lo vas a necesitar. Tengo 32 años y efectivamente lo necesito. Saludos desde Acapulco, Guerrero. Dice mi ex que le duele la rodilla. ¿Por qué hablas con tu ex, chiquis? ¿Que no estaba bloqueada tu ex, chiquis? ¿Qué pasó? Por acá nos dicen, muy buenos días. A mí me duele todo desde los 30 justamente. ¿Qué pasó? ¿Qué pasó? Porque es el castigo de crecer. O sea, ya es suficiente castigo el SAT. O sea, ya basta, ya basta. Tú también a partir de esta edad comenzaste con estos dolores o un poquito después. Si usted tiene 40 y 50 y no le duele nada, ¿qué está ocurriendo? ¿Qué está pasando? Comparta el tip que lo necesitamos. Vámonos con más música antes un corte en Exa.
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0: 10 de la mañana con 27 minutos. Escucharás a Free Kids cara de cara en Exa. Pero antes escuchamos tus comentarios. Alguien me estaba contando. Qué triste, qué agüite. Pero todo tiene como que un cambio de perspectiva. Alguien me dice, Gaby, yo una vez me lastimé en una piñata. Y dije, y lo golpearon, ¿no? El típico que se desespera por los dulces, se mete y le dan palo en la cabeza. Dije, ay, pues que tú también, ¿para qué andas en ese merequetengue? Es de los niños, ¿qué andas haciendo tú? Y dice, no, yo estaba sosteniendo la piñata, o sea, jalando la piñata. Y solo de dar pues el jalón, él levanta la piñata, bájala. Se lastimó los hombros. Le digo, ay, qué dolor. Luego, un dolor, por ejemplo, que cargas una mochila muy pesada, y dices, ay, no pasa nada. Y después, ¿cómo te duele la parte de arriba del hombro o la paleta, la parte de atrás de la espalda? Digo, qué dolor. Y dije, ¿y qué pasó después? Me dice, no, pues tenía la adrenalina de lo de la piñata. Hasta que después me senté y me empezó a doler todo. Digo, ay, chiquis, pues te enfriaste, ¿cómo no? De hecho, no cualquiera puede agarrar la piñata, no cualquiera. Por eso, cada vez que son cumpleaños, ya sabemos qué tío se va a subir al techo, se va a subir hasta la parte más alta de la casa a jalar la piñata. Y luego si te dicen, es que son cuatro piñatas, ¿qué? ¿Qué se sucede? Escuchamos tus comentarios. ¿Usted también experimentó dolor en la adultez? Y no el típico dolor de, oh, ya no entiendo qué es ser adulto. Es más, yo apenas estaba agarrando el rollo de la adolescencia y resulta que soy señora. Pero este dolor físico, el típico dolor de rodilla, el me duele la espalda, la ciática, me duelen las patrullas. ¿Qué es eso del espolón? Eso es nuevo. No, algunos nos salieron las patrullas desde hace mucho tiempo y resulta que es espolón. Por acá nos dicen a través del WhatsApp, muñequito, échale, él tiene 59 años, el secreto para que deje de doler. ¿Aló, aló?
1: Princes, te recomiendo mucho yoga y ejercicios de estiramiento para que se te quiten los dolores. Y unos abrazos cariñosos de mi parte. Oh. Te los recomiendo. Alimentan el alma.
0: Eso.
1: Titita. Buen día.
0: Gracias, muñequito. Te lo agradezco. Luego vemos lo del abrazo. Por acá nos dicen, hola, hola. Yo juego fútbol americano. El soccer también es clave. Tengo cero dolores a mis 43 años. Enhorabuena. Y eso que dicen que aquellos que comienzan como deportes desde muy jóvenes se van lastimando poquito a poquito. Todos conocemos a alguien que dice, mi sueño era ser futbolista, pero me lastimé la rodilla o me lastimé en los entrenamientos. Por acá, Patty, échale.
2: Princes, buenos días, saludos por aquí por la bella Tijuana, todo lleno de lodo y agua, pero aquí andamos. A mí me empezó a doler la ciática desde que parí a mi primer chamaco a los 29 años. Así es que eso de dolores siempre empiezan. Cuando uno pare. Bueno, cuídate mucho, saludos y como siempre con Texa.
0: Y sin parir también. Gracias, muñequita. Aquí nos dicen, hola, el dolor más grande de la adultez es cuando te desvelas y ya no te puedes recuperar hasta casi 4 años después. ¡Qué rollo con eso! El desvelo ahorita solo lo hacen los máster, aquellos que ya pudieron controlar el tiempo y el espacio. Para algunos desvelarse, no, o sea, no, al día siguiente no carburamos, no funcionamos igual. Por acá nos dicen, hola, hola, ¿qué tal? Ayer la película de Mortal Kombat estuvo algo bien. La neta, muchas gracias. Te debo un claro para el sábado. Oye, enhorabuena. De hecho, hay muchos se quedaron, yo también me incluyo, con ganas de ver la movie. Pero tendremos boletos para la premiere de Undertone. O sea, hay posibilidades, hay chance. Mucha suerte para que te los puedas ganar. Aquí nos dicen, hola, hola, 54 añukis. Caminando media hora todos los días o andando en la bicicleta una hora. Dormir bien, comer sanamente y sueño reparador mínimo de 6 horas es la clave. Vamos tomando nota entonces. Esto no incluye un azulito, me imagino. No incluye unas chips con chamoy y chile, ¿verdad? Por acá nos mencionan DJ David.
3: ¡Princes! Buenos días, buenos días. Pues a mí aún no me duele nada, gracias a Dios, estamos al 100. ¡Saluditos! Pónganse Exa con la Princes.
0: Gracias, muñeco. Ay, que hoy grande quiero ser como usted. Por acá nos dicen, hola, hola. Una noche de relajación con tu peor es nada, te quita los dolores o por lo menos se te olvidan. Gracias por ese tip. Vamos anotando. Por acá nos dicen, hola, hola, ¿qué tal? Yo por darme una marometa hace 7 años en el Flyers, tuvo una fractura de tibia y de peroné. Así que desde entonces toda la pierna me duele. Jugarle al Francesco no sirvió. Ay, qué dolor. Te agradezco que me lo compartas porque uno sí nos da agüite decir, es que yo antes podía hacer esto y cuando lo volví a intentar, algo falló. O falló el calentamiento, el estiramiento, o todo yo falló. Pero imagínate una marometa que antes cuando tenía 5 años era como si nada y que hoy te haya lastimado tanto, que hoy te duele después de 7 años, sí es bastante grave. Yo todavía me las quiero dar acá como de fuchibol, jugando una cascarita. No, eso ya no es para nosotros. Por acá, Miguelito dice, echar pasión ya da calambres. Ay, Miguelito, tienes toda la razón. Tengo esos calambres que son mortales, traicioneros. ¿Qué es eso de un calambre en la pompi? ¿Cómo por qué? ¿O qué? Por acá nos mencionan, hola, ¿qué tal? Mi esposa dice que le duele mucho, mucho, pero las rodillas desde anoche. No, corazón, andan en otro momento. Te quedas con cara de Free Kids. Ah, por cierto, ya estamos registrando a los cumpleañeros, ¿eh? De ahí le estoy enviando un mensajito para que quede fe y legalidad de que fueron registrados y que comienzan a participar. Hoy sacaremos un ganador del 5 de mayo. Mucha suerte.

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0: de la mañana con 47 minutos. Escucharás a CD9 Paisajes, pero antes te escuchamos a ti. Por acá nos dan una perfecta recomendación para el dolor del cuerpo, bueno, de cualquier parte del cuerpo, y dice así.
1: Hey, Pinces, ¿cómo estás? Buenas. Buenos días.
0: Buenas.
1: ¿Qué ondión? ¿Qué ondión?
0: Cuéntamelo todo.
1: Oye, pero estos dolores que nos pegan la rodilla es previo aviso.
0: A ver.
1: Cuando se va a meter el frío, cuando baja la temperatura, cuando va a llover.
0: Ajá.
1: Para estar alertas. La mejor solución para este tipo de dolores es hielo.
0: Hielo.
1: Que nos metamos hielo en un vasito.
0: Ah, caray.
1: Con coquita y ay, ay, ay. Al menos se te olvida ahí un poco. Y ya si tienes un whisky o algo por ahí que lo acompañe, pues a toda dar. ¡Chau!
0: Sabía que lo ibas a decir, corazón. Te lo agradezco, muñeco. Oye, pues sí. Oye, que se me olvide el dolor. Por acá nos dicen a través del WhatsApp. ¿Qué le dice? Hola, ¿qué tal? Yo te voy a contar uno de mis peores dolores. Los que más me duelen es el autoestima. También ya me da sueño a las 10:30 p.m. y me despierto a las 5:30 a.m. en automático hasta en domingo. Lo peor del caso es que ya no me puedo volver a dormir. Eso es lo que más me emperra, princes. Ya hasta barro la entrada de mi casa. ¡Ya vi el viejazo! Chiquis, es que esto ya es imparable, como el Thanos. Soy imparable. Y vienen otras cosas. Se pone peor, dice la chaviza. Se pone peor. Comienzas limpiando la entrada. Después te persinas a cada rato. Después comienzas a decir, ¿pero quiénes somos nosotros para juzgar? Comienzas a publicar imágenes del Piolín con imágenes, digo, con frases motivadoras. Va cambiando la dinámica, pero creo que lo que más resentimos uno es el dolor tal cual en las articulaciones, en las rodillas. A algunos les duele el codo, pero desde hace mucho tiempo. Ay, que el cuello cómo me duele, que ahora me estoy haciendo como para abajo, ya no para arriba. Por acá nos dicen, a mí mis dolores, con la cruda me duele todo. Chale, hoy una cruda ya no es lo mismo. Antes era, ay, X, me repongo al día siguiente. Me repongo en una hora, es más. Pero ya no, corazón, ¿cómo duele? Es como like para parte 2 de este dolor y duele mucho. Por acá nos mencionan a través del WhatsApp, Princess, yo me las... Ah, mira, el de la piñata. Yo también me volví a lastimar, dice, ¿pero cómo? Por acá nos dicen, mi mamá una vez se lastimó levantando un garrafón. Es que creo que eso sí puede pasar. O sea, si levantas un garrafón y no calientas antes, o lo intentó levantar sin doblar las rodillas, creo que eso sí tiene mucho sentido. ¿Cuántos de nosotros decimos, ay, no pesa? Y no nos agachamos completamente y al levantar, no te puedes levantar. Automáticamente te lastimas, ¿sí? Por un garrafón. Por acá nos dicen saludos desde Chile con respecto al tema. 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
5: Hola, ¿qué tal? Buen día. Nos comunicamos con Lucía Isabel.
6: Sí.
5: Señorita, ¿usted cumple años hoy?
6: Sí.
5: ¡Felicidades! Se ganó un pastel exacto. ¡Felicidades!
6: ¡Ay, muchas gracias!
5: Te registró Fabiola Melchor.
6: Sí, es mi amiga del trabajo.
5: Nos dijo que es tu amiga, te registró el pastel y tú te lo ganaste. ¡Felicidades!
6: ¡Ay, muchas gracias!
5: A ti, muñequita.
6: Gracias.
5: ¡Feliz cumpleaños!
6: Gracias.

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2: 11 de la mañana con un minuto. Vas a San Diego. San Isidro cuenta con 3 horas de espera en carriles normales, 2 horas 50 Ready Lane, Sentry 30 minutos, cruce peatonal de 1 hora con 15. Por Otay encontrarás 1 hora y 20 minutos de espera en carriles normales, 1 hora de espera en carriles de Ready Lane, Sentry 25 minutos y el cruce peatonal es de 20 minutos. Te deseamos un increíble viaje y que te vaya fenomenal. Esto es Ayuda Ciudadana. Nos comparten información de una chica de 18 años desaparecida. Su nombre es Amelia Espinosa Manríquez, estatura 1.60, cabello color verde, más o menos le llega a los hombros, ojos color café, usa lentes, vestía pantalón de mezclilla, suéter de capucha beige, una flor roja enfrente y botas color mostaza. Si alguien la ha visto, se vio por última vez a las 2 p.m. en el CETIS Universidad. Si alguien la ha visto, en el WhatsApp podemos compartirte la información para que te comuniques con las personas que le están buscando en estos momentos. Gracias por compartirlo. Te quedas con Dominic Fike. Esto es Baby Doll en Nexa.

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Reporte Ciudadano, en la vueltecita de la escénica viniendo de Rosarito para entrar a playas, una pipa de gas como que se la dio y ahí está atorada. Se va a formar tráfico, para que tomen precaución. 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

11 de la mañana con 18 minutos. Prepárese porque hoy te van boletos para la película Undertone y también seguimos registrando para el pastel exacto. Más adelante te contamos del concierto de Jesse Joy, que en la mañana ya escuché un casting de Jesse Joy, de los Claxons y de Sonkeys. También tenemos una sorpresa para ti. Más adelante te la voy compartiendo. Antes escuchamos tus comentarios respecto al tema. Por acá, antes te la pasabas muy chicle bomba, pero hoy ya no te sientes tan chido como antes. Algo pasó y te voy a decir que es el dolor del cuerpo. Conforme vas creciendo, claro que nuestras articulaciones, nuestro cuerpecito, le van a ir doliendo cosas y ya no hay partes para nosotros. La cosa acá es de que unos desde muy jóvenes experimentamos el dolor en la rodilla, el me duele el hombro, el me duermo y no descanso. ¿Cuál le tocó a usted? Por acá nos dicen, hola, ¿qué tal? Muy bonito día. Fíjate que a mí me dolía la espalda baja, pero es que manejo mucho durante el día. Le pregunté a la inteligencia artificial y le conté que manejaba mucho. Me sugirió acomodar el asiento de manera que la postura quedara un poco más recostado. ¿Y qué crees que pasó, Gabriela? ¡Funcionó! Yo usaba el asiento muy recto, muy vertical, pero ahora voy un poco más recostado y mucho mejor. Es raro que me duela la espalda baja con cansancio. Ok, órale. Ay, la inteligencia artesanal siempre sí funciona entonces. Por acá nos dicen, hola, yo tengo 31 años y me duele la rodilla desde los 18. Tengo la rodilla dislocada. O sea, estaba loca esa rodilla. Te agradezco el comentario. Por acá nos mencionan. Y yo creo que muchos desde chicos comenzamos a padecer de algún dolor y dijimos, ay, luego se me va a calmar, luego se me va a pasar. Y eso no ocurrió y hoy convives con ese dolor. Aquí nos dicen respecto al tema, yo a mis 38 años y sin achaques. ¿Cuál es el milagro? ¿Cuál es el por qué? Por acá nos mencionan, hola, ¿qué tal? Yo una vez me lastimé la espalda y pensé que no sería el mismo. Y eso me cambió la vida porque comencé a cuidar más de mí. Aunque no se me quite el dolor el 100%, comienzo a evitar dolores a futuro con actividad física. Enhorabuena. Gracias por el comentario. ¿Tú qué opinas al respecto? ¿También te pasó esto? Por acá nos dicen, muy buenos días. Empecé a escuchar el tema y me di cuenta que me duele todo. Fíjate que a mí me pasó algo muy similar. Me empezó a doler una rodilla y yo decía, ay, son las botas, es el tacón. Y luego me dijeron que ocupaba plantilla ortopédica. ¿Y ahora? ¿Cómo que plantilla ortopédica? Pues era un dolorcito que traía cargando desde hace mucho, pero yo no lo sentía hasta que usaba cierto tipo de zapatos. Y me dijo el doctor, chécate tus zapatos. Fíjate cómo caminas. Y dije, ay, me está cuenteando el doctor. Pues, ¿qué crees? Chequé los zapatos y el zapato izquierdo tiene más desgaste que el derecho. Es decir, camino chueco como el Frankenstein. O sea, yo ya contemplo en mi cabeza que ese siempre fue mi caminar y por eso un zapato gasto más que el otro. Y dije, no manches, ¿en qué momento se normalizó el dolor? ¿En qué momento? Dije, no pasa nada. Y vivía dolorida. Por acá nos mencionan, hola, ¿qué tal? Yo tengo 48 años y me duelen muchísimo las rodillas para levantarme. Comienza a evitar dolores. Me tengo que medicar para que no me duelan. 48 años, corazón, gracias por compartirlo. Y lo gacho es que no debería ser así. Lo llegamos a normalizar. Ay, luego voy al doctor, no pasa nada. Pero la inversión en la salud es la más importante. Yo hoy pienso, ¿qué se sentirá vivir sin dolor? No manches, porque si no es la rodilla, es el cuello. Si no es el cuello, es el hombro. Si no es el hombro, es la parte de atrás de la espalda. Si no es eso, es el estómago. Siempre hay algo. Por acá nos mencionan, yo era buenísimo para jugar fútbol. De hecho, iba a jugar en el extranjero, pero me lastimé las rodillas. Todos tenemos un dolor similar. Ay, miren, nos dicen, el dolor está en la mente. Yo eso decía, pero vi un zapato desgastado y dije, ya no está en mi mente. Te quedas con Carlos Rivera. ¿Te pasa lo mismo que desde muy joven comenzaste a experimentar algún dolor en una parte de tu cuerpo y que hoy dices, no manches, no sé cómo pasó tanto tiempo que no se me quita? Esto es Sin Despedida en Exa.

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13: 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Por Otay, encontrarás 1 hora de espera en carriles normales, 50 minutos Ready Lane, Sentry 20 minutos, cruce peatonal de 20 minutitos. Te deseamos un maravilloso viaje. 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Estas promos son las que nos gustan más. Si de por sí todas están chidas, imagínate esta. 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Te quedas con Manuel Turizo. 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
14: ¡Qué rico, mi amor!

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1: 11 de la mañana con 49 minutos. Te agradezco tus comentarios respecto al tema. Fíjate que aquí hay una chica bella a través del WhatsApp que estamos las dos en Facebook. Bueno, yo nos vemos nuestras publicaciones. Y siempre veo que comparte muy buenos como menús de comida. El típico de esta receta me la enseñó tal, la vamos a hacer al pie de la letra. Y yo veo como que hace comidas muy complementarias, muy sanas y muy chidas. Pero ahorita me dice respecto al tema. Oye, Gaby, fíjate que la chica con dolor articular, que se haga un análisis y cheque su ácido úrico. Me pasa igual. Y yo pensaba que era perimenopausia, pero no. Tuve un tema muy fuerte de tipo emocional hace unos días. La primera vez en la vida que sentí algo muy parecido a un infarto. El doctor me mandó a hacer análisis de sangre y un electrocardiograma. El corazón salió perfecto y los de sangre todo bien. Solo salí alta en ácido úrico y otra enzima que dice que mi hígado está batallando en procesar las grasas. El punto es, el ácido úrico es por comer carnes rojas y grasas de origen animal, que busque de manera hacerse los exámenes y sale esto. La comida es tu medicina, buscar proteína en carnes blancas y leguminosas. Le digo, oye, chula, pues qué raro, porque yo veo que tú haces como estos alimentos Y la verdad es que es muy casi complicado para algunos agarrar el hábito de comer bien. Y me dice, Gaby, es que te voy a decir algo. Son las emociones. Las emociones, cuando uno hablamos sobre cómo nos sentimos, luego nos tocamos el corazón y decimos, aquí están mis emociones. Pero realmente quien lo resiente muchísimo más es el estómago. Y buscando un poquito de información, esto es totalmente cierto. Las emociones afectan al estómago debido a la conexión directa y bidireccional entre el cerebro y el sistema digestivo. Esto funciona así. Ante el estrés o la ansiedad, el cerebro libera unas hormonas como cortisol y adrenalina que alteran la motilidad intestinal, el flujo sanguíneo y aumentan la sensibilidad, provocando síntomas como el dolor, la acidez

chuecos. Hay hábitos tan simples como traer la cartera en el bolsillo trasero, que modifica aunque sea unos milímetros y vuelven una pierna más corta que la otra. De hecho, hasta nuestra postura. Por otro lado, nos mencionan a través del WhatsApp. Ay, este chico bello es un vaquero, vaquero, vaquero. Dice Princess, yo de joven hacía circo y maroma y teatro en el delicioso. Ahora solo me quedo friseado y apenas tengo 43 años. Ay, caray, por acá nos mencionan, fíjate que a mí me dolía mucho la espalda baja, pero lo que hice fue comenzar a estirarme todos los días, desde bracitos y piernas, y todo bien al momento. Enhorabuena. Yo creo que muchos decimos, con dormir me aliviano. No, ya no es suficiente. Por acá nos dicen, hola, yo tengo 35 años y me duelen las rodillas desde los 15. Yo pensé que era porque estaba creciendo, y no, no era por eso. Hoy me duelen bastante y tengo que hacer ejercicios diarios para que no me haga mal el frío. ¡Ah, cierto! Aquellos que tenemos el típico dolor de rodilla y decimos, ¡ay, eternamente voy a crecer! No vas a crecer, te duele y ya. Pero cuando viene el frío, viene el terror. Por acá nos dicen, yo les presumo, tengo 38 años y sin achaques. Te agradezco el comentario, chiquis. Enhorabuena, los favoritos de Dios. Por acá nos dicen, marihuanol para el dolor. Fíjate que el marihuana lo único que hace es que me mancha la ropa blanca. Cuando me pongo la rodillera, me la mancha de verde. Por aquí nos dicen, aló, aló, estoy escuchando todo eso y tengo 29 años. ¿Qué es lo que me espera? Chiquis, yo tengo 29 años y me duele desde hace un buen. Pero bueno, son cosas de hábitos y ojalá que también la genética diga, bueno, te voy a hacer el paro para que no te duela esto y no te duela aquello. Dice por acá, el marihuanol, pero de otra manera. ¡Ay, mi estimado Bob Marley! Tranquilo, tranquilo, tranquila. Te agradezco tus comentarios a través del WhatsApp. Los que estamos cerca de los 30, vivir sin miedo es la clave, pero sobre todo, cuidarnos. Dicen muchos, es mental. Me duele esto, me duele aquello, pero también no hay que dejar de un lado el chequeo, nuestra salud, cómo anda. Si bien nos gastamos 400 pesos en una cubeta, ¿por qué no gastarlo en una consulta médica e invertir en nuestra salud? Que esa es la que más importa. Te agradezco mucho tus comentarios. ¿Algún doctor que nos quiera patrocinar? Por acá nos dicen, le mandas un mensaje, por favor, a mi hija Camila Vega, que está escuchando. Dile que la amo mucho. Es tu ahijada. ¡Ay, mi ahijada! ¡Ay, mi ahijada, estimada, estimada, que te la pases muy bonito, muñeca! Te amamos mucho, te queremos mucho. Por acá nos dicen, yo este mes cumplo 38 años. Pregunta interesada, ¿ya se registró para el pastel? A lo mejor no te podemos llevar al quiropráctico, pero te podemos llevar el pastel de Exa, ¿qué te parece? Y enhorabuena por tu cumpleaños. Te quedas con Saco de Sal en Exa.

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2: México 70. Se podría decir que fue el primer torneo pet friendly en la historia de los mundiales, ya que el comité organizador le permitió a la delegación alemana tener un canino llamado Winston. Para ello, varios integrantes del cuerpo técnico debían hacerse cargo del perrito y mantenerlo junto al banco de jugadores suplentes bien cuidado y amarrado.
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12: 12 de la tarde, 14 minutos. A través del WhatsApp nos pide una canción de los Venga Boys. Ande pues. Con gusto, antes te comparto lo siguiente. Esto es Difícil de Creer. Una mujer en China, identificada por su apellido Chen, fue diagnosticada con una condición rara, extraña, llamada pérdida auditiva dependiente inversa, RSHL, que causa una pérdida en la capacidad auditiva específica de alta frecuencia que afecta escuchar sonidos graves, como que crees, como la voz de un hombre. Esta condición típicamente se presenta como una línea ascendente en un audiograma, que es un gráfico de prueba auditiva, indicando que la capacidad de escuchar frecuencias bajas está comprometida, mientras que la audición de alta frecuencia permanece intacta, que es donde pertenece la voz de la mujer. Según los reportes, la paciente sufrió náuseas y zumbidos en los oídos antes de despertar y descubrir que solo podía escuchar voces femeninas, pero no podía escuchar a su novio ni a un paciente masculino en el hospital. La doctora, quien la atendió en el hospital Kimpu, planteó la hipótesis de que esta condición rara, que afecta aproximadamente uno de cada 12.000 casos de pérdida auditiva, la cual fue provocada por fatiga extrema, estrés por trabajar hasta tarde y falta de sueño, lo que provocó esta pérdida auditiva, en la cual, pues, curiosamente, solo podía escuchar voces femeninas debido al tono de los masculinos. Una voz grave no es capaz de que ella lo pueda recibir. En este caso, ahora el personal que atiende a esta mujer es únicamente femenino. Afganos dicen, qué casualidad, así me pasa con mi mujer, no puedo escucharla. No, ese es el típico, me entra por un oído y me sale por el otro. Este es de los Venga Boys, te comparto.

0: 12 de la tarde con 23 minutos. ¿Listos o no? Se van boletos para la premier exclusiva de Undertone, Frecuencia Maldita. Miércoles 6 de mayo a las 8 p.m. en Cinépolis Galerías. No se va uno, no se va dos, no se va tres, se van cinco. Cinco pares de boletos. Cinco personas serán las ganadoras. En la siguiente canción que nos la piden a través del WhatsApp, la de Sexy, me dice Sexy, acá está. En la siguiente canción te vamos a esconder un ruido del mal, ¿de acuerdo? Algo referente al mundo del terror. Si usted logra reconocerlo, mándeme la respuesta a través del WhatsApp por audio o por escrito, lo que sea mucho más fácil para ti, al 664-281-5103. Las primeras cinco personas que tengan la respuesta correcta se llevarán los pares de boletos para la premier de mañana. Por acá nos dicen, ponte la de Calle 13 para que un amigo salte... ¿Qué? ¡Ah, para que salga del closet! Atrévete, te salte del closet. Por acá nos dicen, aló, aló.
1: No manches, ponlo más, más difícil, ¿no?
0: No, chiquis, no.
1: No quieres que gane los boletos.
0: No, chiquis, así va a ser. Va a estar fácil, sencillo. Nada más, quédese muy al pendiente para poder ganar. Puede ser uno de los cinco ganadores. Mucha suerte. Este es The French Affair, Sexy, en Regresa.

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12: 12 de la tarde con 32 minutos. Felicidades a los ganadores. La respuesta correcta es cuervos. Los 5 primeros ganadores son Eric Martín Rodríguez, Jesús Daniel, Brenda Susana. Y hay dos personas que aún no me mandan sus datos. Uno es Georgie y el segundo es el Gallo Cas. Espero sus datos a través del WhatsApp. Ya saben, si no, en unos momentos más, pues se van a volver a dar. Te quedas con Calle 13. Esto es Atrévete, Tete, en Regrexa.

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Siddhartha, escápate conmigo en Exa. 1:05 p.m. nos hicieron la observación de que ya andamos muy darks. ¿Ora? Se acaba de salir la de Jamaican Bam Bam. Pero bueno, darks o no, yo sé que te gusta una banda la cual la está haciendo bastante bien. Lo ha hecho bastante bien desde hace bastantes años. Afortunadamente van a estar en el Audiorama del Trompo el sábado 16 de mayo en el Despecho Tour. Te estoy hablando de Jesse Joy.

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0: Lady Gaga, Runway en Exa, 1:13 p.m. Te tengo información que cura. Escuche esto porque puede explicar por qué rayos, cuando tú y yo andamos muy enfiestados, nos gusta escuchar un tipo de música o un género musical que normalmente no escuchamos. Y todo comienza con una investigación. Una investigación realizada en ratas ha demostrado que sustancias como la cocaína pueden alterar la preferencia sensorial, incluyendo las respuestas del sonido. Y tú decir, ¿qué? ¿Por qué le dieron cocaína a las ratas? Bueno, chécate esto. Esta investigación ha encontrado que la exposición a las drogas puede aumentar la sensibilidad a ciertos estímulos, incluyendo la música. La idea es que las ratas prefieren específicamente el jazz cuando están bajo los efectos de esta droga. Normalmente cualquier ruido las asustaría, cualquier música se alejarían de ella. Sin embargo, la idea de que las ratas prefieren específicamente el jazz es una interpretación simplificada de los hallazgos experimentales. La investigación muestra con más precisión cambios en las vías del cerebro y el procesamiento auditivo, más que una preferencia clara por un género musical. En otras palabras, si se usa frecuentemente una droga, puede reprogramar el sistema en el cerebro, influyendo la percepción, el comportamiento y las experiencias sensoriales. Yo dije, bueno, y aquellos que nos gusta el alcohol, pues, ¿qué crees? El alcohol es considerado una droga. Es una droga depresora del sistema nervioso central. Algunos comentarios dentro de esta investigación dan esta solución de qué ocurre en nuestro comportamiento y en nuestra percepción cuando estamos bajo la influencia del alcohol. Y sí podría ser considerado que cambiamos nuestra conducta cuando estamos, pues, alcoholizados. Cómo nos comportamos, cómo nos movemos y hasta lo que escuchamos. De hecho, muchos tenemos gustos culposos que solo decimos cuando estamos bajo los efectos del alcohol. De hecho, alguien que estaba platicando aquí en el chat, él es Arturo, me decía que casualmente él, cuando toma, le gusta escuchar algo que normalmente no escucharía. Le digo, ay, chiquis, mientras no sean los audios de tu ex, todo bien. Me dice, no, Gaby, es peor. Me gusta escuchar a Azuki. Digo, Azuki, ya me acordé quién es, ¿te acuerdas?
1: ¡Una flor para otra flor! ¡Qué bonito! ¡Ay, mi amor! ¡Lo quiere toda la afición! ¡Lamento decirles que le voy a romper el corazón!
0: Pero es, creo que es normal escucharla, es muy buena. Me dice, no, Gaby, no. Es que este gusto solo lo saco cuando estoy emborrachado, pues. Digo, ¿pero cómo? Digo, es que me pongo a rapear, me pongo a ver sus videos, me gusta escucharla, pero solo borracho. Digo, ¿sabes qué? Yo creo que también tengo un gusto culposo. A mí me gusta la quebradita dubstep de los Duties y suena más o menos así. Quebradita pa' la morrita. Ya sé, está muy turbio, está muy raro, yo lo acepto. Pero a mí me gusta la quebradita electrónica. De hecho, por acá nos dicen, qué elegancia la de Francia con ese ratón. Escucha jazz. ¡Ah! ¡Como los aristogatos! Todos quieren ser gatos jazz. Bueno, todos quieren ser ratones jazz. Por acá nos dicen, eso pasa con las ratas y otros los traicionan. Bueno, ya sabes qué los traiciona. El de ya sabes dónde. Por acá nos dicen, hola, hola, ¿qué tal? Yo cuando estoy borracho me gusta escuchar nitrocumbias. Ay, ok, bueno, cada quien sus gustos. Por acá nos dicen, hola, hola, ¿qué tal? La rata loca y la rata dealer, le ponen por acá. Acá nos mencionan, a mí me gusta mucho escuchar Juan Gabriel cuando estoy borracha. Normalmente no lo escucho, pero me sé sus canciones solamente cuando estoy bajo los efectos del alcohol. ¡Qué raro! Bueno, me imagino que es como, sí lo sé, pero no lo quiero decir en la normalidad. Cuando usted está sobrio o sobria, sabes cosas, tu subconsciente se queda con una capacidad de almacenamiento, pero no lo dices cuando estás sobrio. Cuando estás ya bajo los efectos del alcohol, comienza a salir este tipo de información. A ver, ¿a usted le pasa entonces que cuando está bajo los efectos del alcohol tiene distintos gustos musicales? A lo mejor por eso somos capaces de super bailar. Aquel que es bien tímido, borracho, hace lo que no. Se cree acá, desde el Circus Ley. Por acá nos mencionan, aló, aló.
2: No, príncipe, ya cuando uno trae unas caguamas encima, dime qué rockero, cuando anda ya bien tomado, no pone las de Vicente Fernández.
0: Y
2: volver.
0: Neta, tienes razón.
2: Saludos. 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
0: Te doy toda la razón. Eso es 100% real. Por acá nos dicen, yo cuando estoy borracho soy muy callado, tímido, inocente. Por aquí dicen, yo me convierto en Juan Gabriel. No lo dudo, no lo dudo. Hay talento, nada más falta apoyarlo. ¿Usted le sucede esto que mientras está bajo los efectos del alcohol, te tienes otros gustos musicales? A lo mejor es tu gusto culposo, pero nada más lo dices mientras estás, pues, borracho, borracha. Te quedas con Rosalía. Esto es lo más nuevo de su álbum Lux en Exa.

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17: Una de la tarde con 30 minutos, que no se te olvide que tendremos tus boletos para la gran presentación de Los Claxons. 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Escuchamos tus comentarios y tu talento escondido. Por aquí nos dicen, hola, hola, Princess, yo canto, pero me da mucha pena y normalmente escucho trap, pero cuando ando, pues, pedo, por aquí me pone, canto las canciones de Amanda Miguel, la que dice, ah, le digo, pues cántamela, dice, te estoy diciendo que me da pena, le digo, ah, perdón, no entendí bien, pero esa es la canción o el gusto musical cuando está borracho. Y da que me...

nadie con quien te hizo tanto daño. Se vale. Si usted tiene talento, qué padre. Pero en todo caso, si con unas copas encima te desatas, algo está pasando. Por aquí nos dicen, muy buenas tardes. Yo ya ebrio, me pongo en modo guerra. Escucho mucho a Paquita, la del barrio.

y unos hasta sobrios. Por acá nos dicen, hola, aquí hay unas ratotototas que prefieren los corridos tumbados. Fiesta en mi casa, por acá nos dicen. Mi gusto culposo es Paquita, la del barrio, y los cadetes de Linares. Solo así los puedo escuchar. Aquí nos dicen, hola, ¿qué tal? Buena tarde. Yo cuando estoy, me gusta escuchar mucho al conejo malo. ¡Ah, no que no!

Fíjate, por acá nos mencionan, muy buenas tardes, mis vecinos se ponen muy bélicos y ponen la bocina a todo volumen con corridos tumbados. Bien alucines ellos. No es la primera vez que lo escuchamos y no será la última vez. Por acá nos dicen que se reporten los que se encueran. Amigos de esos, fiesta en mi casa. Ah, ambientándonos tan temprano, apenas es martes. ¿Tú qué dices cuando estás en modo alcoholizado, lo que es? ¿Tienes otro gusto musical? ¿Cuál? 664-281-5103. Ah, hablando de distintos gustos musicales también, aparte de los claxons, prepárese porque vamos a tener boletos para que vayas al gran concierto de Miguel Bosé, el cual se va a estar presentando el sábado 23 de mayo en la Plaza Monumental de Playas. Y obvio, vamos a tener tus boletos para que te prepares. ¿Va que va? 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
14: Una de la tarde, 46 minutos después de esta rola de Javi San Charlie, te daremos los boletos para la gran premier de mañana miércoles. Y que te prepares, ya que no vamos a dar uno, no vamos a dar dos, vamos a dar cinco, baby. Habrá cinco personitas que se llevan los boletos para la premier de mañana. Te deseamos mucha suerte. Y claro, usted va a participar a través del WhatsApp. Guarda nuestro número 664-281-5103 y gánate los boletos para la premier de Undertone. Frecuencia maldita.

Premier Undertone Frecuencia Maldita. Miércoles 6 de mayo a las 8 p.m. en Cinépolis Galerías. Esto va a estar sencillo, facilito. Primeras 5 personas que a través del WhatsApp 664-281-5103 nos manden screenshot, shot, captura de pantalla de la aplicación de Exa en tu celular y me lo envíen a través del WhatsApp, se llevarán los boletos para la premier. Por acá dicen, ¡yo! Pues mándamelo a través del WhatsApp. Screenshot, captura de pantalla de que tienes la app de Exa en tu celular y con eso te llevarás los boletos. También, mira, ya están llegando. Te agradezco los comentarios. Oye, por acá, mucho Cadete Linares, mucho El Recodo, mucho La Arrolladora, Los Invasores de Nuevo León. Muy buen género musical. Pero ¿por qué solamente cuando estamos en estado etílico? Ah, ya llegaron, ya llegaron. Vamos a anunciar a los primeros ganadores. Los 5 ganadores. El primero es Servicios Monroy. Felicidades, te llevas los boletos de la premier de mañana. Tino se envió el screenshot. Segundo ganador es... Él es ML, así estás a través del WhatsApp. Ya vi la imagen, muñeco, te envío un sticker. Mándeme sus datos para registrarlo. Tercer ganador que manda la foto es Abraham RH. ¡Ah, mira el de RH! Felicidades, muñeco, te llevas los boletos de la premier. Te estoy enviando un sticker. Llevamos 3, vamos por el cuarto ganador. ¿Sí? App correcta. Es Beth, terminación de tu número 70. Te envío un sticker, muñequita, para que no se me pierda tu mensaje. Y último ganador. Él es... Ontas, no tienes nombre en el WhatsApp, pero tu terminación de número es 239. 239. Felicidades, te llevas los boletos, el par de boletos para la premier. Que disfruten mucho. Ya te había comentado que esta es una película de terror psicológico para que te prepares, ¿de acuerdo? Y lleves a una persona que sí pueda aguantar la película, que no se quiera salir. No, no. Soportemos juntos. Nos toca sufrir juntos. Undertone, Frecuencia Maldita, miércoles 6 de mayo a las 8 p.m. en Cinépolis Galerías. Ganadores, ¿qué pasó, Michela? Mándenme sus datos a

0: esta sustancia, oye, ¡qué sorpresa! ¿Les gusta el jazz? ¡Son ratas jazz! ¿Y qué crees? El alcohol es considerada una droga también. Por lo tanto, nos falta un anexo. Aquellos que sí tomamos alcohol y que en ocasiones, nos ponemos muy, muy pasados de copas, cambia tu género musical, cambia tu estilo de música. Escuchamos tus comentarios. Ah, ¿qué datos ocupan mandarte? ¿Ganadores? Si pueden, porfis, su nombre, su número telefónico, colonia y correo. Con esos cuatro datos, nombre, número telefónico, colonia y correo, los registro a través del WhatsApp para mandarles sus boletos. Por acá nos dicen respecto al tema. Hola, hola.
1: Bueno, yo cuando ando ya con algunas copas es cuando pongo Vicente Fernández y Ramón Ayala.
0: ¡Ay, chiquis!

0: acordé de mi ex. Por acá nos cantan, échale.
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0: ¡Excelente, excelente! Y todavía me dice y me presume. También imita a Paquita, Vicente, Ero Ramazzotti. Enhorabuena, muñeco. Eso es talento. Por acá nos mencionan a
2: la princesa hermosa, preciosa. Buenas tardes. Bueno. Hasta ahorita reportándome. Cuando ando bien tomado, que ya no tomo como antes. Pero yo soy de las personas que a mí me gusta el rock. Me gusta tomar con rock. Y al momento de que ya estamos bien tomados, ponemos el karaoke y puro rock de estos chavos. Puro. Por ahí anda unos videos míos ahí en TikTok circulando. De que ese día sí estuvo mortal esa borrachera. De todos estuvimos cantando ese día. Por ahí por el Casablanca. Un texto, princesa, aquí van a estar escuchándote.
0: Gracias, muñeco. Estoy hablando con una persona viral, con un influencer. Por acá nos mencionan, hola, ¿qué tal? Mi gusto culposo es cuando abras los ojos de Los Únicos de México. Y dice así. A pesar de nuestro amor. Qué duela. Acá nos mencionan, hola, yo escucho a Gloria Trevi, Las Hash, Alejandra Guzmán y puras de esas. Gusto culposo cuando estoy en la borrachera. Imagínate en la borrachera cantar esta rola. Yo.

en esas borracheras. Hay quienes dicen, muy buenas tardes, un gusto escucharlos. A mí me gusta el rock. Sin embargo, cuando me pongo en estado etílico, escucho a los Tigres del Norte. Saludos y pónganse exa.

0: aquí nos dicen, yo escucho a Miguel Bosé. Y alguien decía ahorita, yo quiero los boletos. Aquí nos dice, mi gusto culposo, chaparra. La chaparra de mi vecina. Ay, ok. Por acá, bombón de azúcar. Mi Hugo culposo, le pone. Mi Hugo culposo. Por acá nos mencionan, hola, hola. Yo cuando ando enfiestado tengo mi playlist de banda La Arrolladora, El Recodo, etcétera, etcétera.
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0: ¿Qué llegadores nos ponemos? Por acá, mi talento cuando estoy borracho es regarla y ya no está tan escondido. Ya floreció hace bastante tiempo. Bueno, dicen que todos somos buenos en algo. Te agradezco tus comentarios, Gres, por compartirnos un poquito de tu estado etílico. Y de una vez, como recompensa, te comparto, aparte de los boletos que ya se ganaron unos, que más adelante habrá más boletos para la premier de mañana y sobre todo para los claxons, que ya se acerca la fecha. Yo todavía pensé que faltaba un buen... ¡No! Y es este sábado 9 de mayo, Foro Amun, presentando su show acústico, cantando más contando. Cuídate mucho, nos escuchamos mañana si Dios quiere. Y recuerda seguirnos en redes, en Facebook, Instagram, TikTok, XFM Tijuana y en YouTube, Exa FM 91.7 Tijuana. A mí me encuentras como La Gavichota en Insta. Te mando un abrazo, muy buenas vibras.

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0: Muchas gracias, amiga.
1: Así es, mi gente. ¿Cómo están? Los saludos, amigo Carlos. Somos el Charlie a través de XFM 91.7. ¿Cómo amanecieron? ¿Cómo les va hoy en martesito? Ayer, qué loco, ¿no? La lluviecilla. Es ahí, muy leve, tampoco fue así como que, ¿no? Pero sí, ¿eso qué dices? Hijo de su matraqui, lavé el carro el domingo, loco. Chihuahua. Pero bueno, ¿no? Así nos tocó desde la madrugada, si no me equivoco. Estuvo ahí como que chispiteando. Y pues ya en la mañana nos tocó, ¿no? Los que fueron a trabajar en la mañana o que anduvimos en las calles de Tijuana en la mañana, pues nos tocó ahí como que, ájale, no la aceleres tanto, que los frenos no van a reaccionar igual, ¿verdad? Pero bueno, espero tengan un excelente, maravilloso, espectacular martes. Feliz martesito, mi gente. Y pues ya lo saben, reporte ciudadanos, voy a iniciar yo. Lo puedo mandar al 6642-815103. Por ejemplo, me tocó ver el área de 5 y 10 desde, pues para empezar, desde que bajas de Otay, loco, ¿no? Ahí está el trafiquito, el cotidiano, el de todos los días. No importa hora, día, siempre hay tráfico ahí. Para bajar a 5 y 10, de Otay a 5 y 10, por la central, pues tráfico, ¿no? Pero sí me tocó más lento que otros días. Toda esa área, toda esa, desde que bueno, yo me incorporo por el mezanín, está el retorno, ¿no? De el que está ahí por la gasolinera, está el retornito para agarrar para 5 y 10. Y me tocó demasiado lento, ¿no? Un tramo, acá como que, avanzamos, ¿no? Pasé el puente del Benítez, por la parte de abajo. Y también lento, loco. Llegué al semáforo de 5 y 10, ahí para antes de bajar los puentes, lento, loco. Entonces, hasta que no pasas por abajo del puente entre la llantera y la gasolinera, y que ya se hacen tres carriles, hasta ahí ya es como que, ya más fluido, ¿no? Pero para que no se me desesperen, me tocó ver ahí un carrito sedán gris, no recuerdo la marca, era gris. No recuerdo si era Honda. Un Hondita, un Volkswagen grisecito, ¿no? Como que traía mucha prisa. Hombre, vato, se venía cambio de carriles. Y yo, bro, pues es que así está, carnal. Donde te cambies, ahorita no puedes avanzar. Tranquilo, no vayas a ocasionar un accidente, ¿no? Obviamente no le dije nada, todo esto lo pensé. Dije, no, mi carnal se ve como de pocas pulgas. Dije, no te vaya a aventar el carro, Charlie, ¿no? Y pues así que tú digas, ush, traes todo el tiempo del mundo, ¿no? Para toda de ponerte a discutir con alguien. Dije, no, mantén tu distancia, ¿no? Ahí que este vato se haga más coraje solo. Entonces, a ese vato que andaba en el sedán, ahora sí tengo tiempo, que se andaba cambiando de carriles aquí, entre 5 y 10 y la llantera y la gasolinera.
2: ¡Que pase el desgraciado!
1: Ahí está, así le dije, pásale, desgraciado. Ya tengo tiempo. Pero bueno, está mi reporte ciudadanos. Ahí es donde me tocó ver tráfico a mí. ¿Tienes el tuyo? 6642-815103. Por acá me dicen, mi Charlie, saludos. Excelente día, mi gato Rosales. Saludos, mi hermano, excelente día. Ahora me están marcando por teléfono. ¿Será el del carrito gris? Imagínate que te haya terminado siendo compa y yo quemándolo al aire. No, pues ni modo. Para que manejen más tranquilo, mi compa. Mi amigo, mi hermano. Pero bueno, vámonos con música. El tema ahorita, después del reporte de Garitas, ya chequé el tiempo. Sí, me extendí con mi reporte ciudadano. Una disculpa, gente, no, pero se tenía que decir y se dijo. Vámonos con Kenny Aos, Ruleta Rusa. El tema después del reporte de Garitas. No le cambies. 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

0: Manuel Turizo y el Maluma Baby sonando aquí en XFM 91.7. Oigan, revisé bien el tiempo. Y sí podemos sacar el tema del día antes del reporte de Garitas. ¡Ahí te va! Hoy quiero que busques tu lado más mexicano posible. ¿Ok? Porque hoy va a ser un mexicano dice. ¿Ok? Hoy el tema es de un mexicano dice haciendo referencia a cómo un mexicano contesta ciertas preguntas que de repente dices, ¡ay, Dios de mi vida! ¿En serio me preguntaste eso? ¿En serio dijiste eso? Y un buen mexicano tiene una manera muy sarcástica a veces, burlona, si lo quieres ver así, de contestar. A veces te metes en problemas y a veces la gente se queda como que estoy agarrando señal, carnal. Y no entiende, ¿no? Tu sarcasmo. Bueno, ahí te va. Hoy quiero que me completes esta frase. Un mexicano no contesta sí. Un mexicano contesta que cuando le preguntan, ya llegaste, no te ha tocado, vato, que, amiga, que están en, a lo mejor quedaron en juntarse en un lugar, es más, incluso a casa, ¿no? Y alguien se le ocurre la genial idea o la genialidad de hacer la pregunta de cuando te ve, ah, no manches, ya llegaste. ¿Y tú? Tienes que responder de una manera muy peculiar, muy sarcástica, muy burlona. Entonces, casi casi diciéndole, ¿no? Pues no me estás viendo, que esa sería una respuesta. Un mexicano no te va a contestar sí cuando le preguntas ya llegaste. Un mexicano te va a contestar ¿qué? Ahí dije una sin querer queriendo, ¿no? ¡No! ¡No me estás viendo! ¿No? Y es light, ese es light. Ese es light. Porque hay otras. Mira, ya llegaron algunas. Mira. Vamos a escuchar. Nada más no digan groserías, raza, Recuerden que sin groserías. Ahorita no los he escuchado. No tuve chance de aplicarlas antes. Ahí va.
1: Apenas vengo en camino. 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
0: ¡Ándale! ¡No! Apenas voy saliendo de mi casa. Voy saliendo. Ya no llego. ¿No? Ahí está una. Exacto. Sarcástico. Sarcasmo.
2: Mexicano. No, güey. Estás viendo un holograma.
0: Típica. No, mandé a mi holograma. No, estás viendo un holograma. ¿Verdad? No, es un truco de magia. Ahorita llego, mira, déjame, desaparezco. Te da la vuelta, no, y no los saludos. ¿Cuál otro? 6-4-2-81-51-03. No, este me borró el mensaje. A ver, acá me mandaron un audio, a ver.
3: Dame la bendición, probablemente mi niña nace hoy.
0: ¡Hijo de su hermano! ¡Danny Boy! ¡Danny, hermano! ¡Bendiciones, hermano! Que todo salga excelente, perfecto. Te deseo lo mejor y muchísimas felicidades, hermano. ¡Uy! ¡Te va a tocar la dicha, la fortuna, hermano! De por fin conocer a tu princesa. ¡Hijo de su! ¡Adiós! ¡Adiós querer gastar en el álbum del mundial! Adiós comprarte cosas para ti, hermano, Por lo menos 12 años, bro. Por lo menos. Pero te mando una bendición, hermano, Que todo salga bien. Vámonos con música. Y dime tú, ¿cómo contestaría un mexicano a ya llegaste?

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1: 2:31 p.m. y si vas a cruzar a los Estados Unidos por la garita de San Isidro, harás 2:35 en carriles normales, 2:35 en Rally Lane, 20 minutos por la Sentry y 1:10 si te vas a pie. Por la garita de Otay harás media hora en carriles normales, igual media hora en Rally Lane, 5 minutitos por la Sentry y también 5 por el cruce peatonal. Que tengas un excelente viaje. Te quedas con Carlito Rivera y Alejandro Fernández. Sin despedida.

0: Carlitos Rivera y Alejandro Fernández sonando aquí en XFM 91.7. Vamos a ver qué respondieron. Un mexicano no contesta sí cuando te preguntan, ya llegaste. Un mexicano contesta. Vamos a ver qué es lo que responden ustedes cuando les hacen esa pregunta tan obvia, ¿no?
1: No, aún no. Todavía vengo en camino.
0: Ándale, mi Sport Billy. No, apenas vengo en camino. Apenas vengo en camino. Charlie, yo aplico la de... De hecho, soy inteligencia artificial, jefa. Y ahí ya me imagino. Ah, sí. Eres inteligencia artificial. A ver qué contestas a esto. Así la jefita, ¿no? Así la jefita. No. Yo creo que es de las pocas personas que no aguantan una broma de esas. Ahí tú sabrás si le quieres jugar al vivo, ¿no? Por acá dice mi amiga Iris, Charlie, yo les contesto, Obis, ya llegó por quien llorabas. Ok.
2: No, soy un holograma.
0: Ándale, esa es la típica respuesta mexicana, soy un holograma.
3: No, soy una ilusión óptica.
0: Ilusión óptica también, muy buena, muy buena. ¿Cuál otra?
4: Tal mi Charlie, buenas tardes. Fíjate que sí, los mexicanos tenemos esa tendencia a hacer preguntas demasiado obvias.
0: Sí.
4: O muy racionales, como por ejemplo cuando se te pierden las llaves y te preguntan, ¿dónde las perdiste? Digo, ¿sabes qué? Las perdí exactamente abajo de este sillón. Ah, mira, aquí estaban. No se me hubiera ocurrido buscar dónde las perdí. ¿Sí o no? Pónganse a 91.7.
0: Sí, sí, sí. Sí, tenemos mucho hacer eso, bro. Y no sé por qué, no sé por qué, porque la persona que diga, no, yo no, hermano, si vivieras en un reality donde 24/7 tienes cámaras, me canso, ganso, que encontraríamos un clip tuyo en donde haces una película, donde haces una pregunta así de obvia. Todo lo hemos hecho. Y después de hacerlo te quedas. Ah, pues sí, ¿verdad?
5: No, acá soy su doble, el que llegó. Soy su doble.
0: ¡Ándale! ¡No, soy su doble! ¡Soy su hermano gemelo! ¡No, soy una persona que se parece mucho a él! ¡Él estaría chido, ¿no? ¡Ah, ya llegaste! No sé de quién estás hablando, yo no te conozco. Y vete. Para que se crea que eres el doble, ¿no?
6: No, vengo por el centro.
0: Ándale, no, vengo por el centro, todavía no llego, me faltan, según el Google Maps, me faltan media hora para llegar. Ay, aguántame, al rato llego y te saludo.
7: Ese bro que va a nacer su bebé, olvídate, brother, de dormir 8 horas seguidas. Ahí échale ganas a las 2, 3 de la mañana, que no sepa la bebé por qué llora, pero está llorando. Pero es lo mejor que puede pasar. Ánimo, todo saldrá bien.
0: La neta, bro. La neta. Son como dicen, sacrificios que valen la pena. Vámonos con música, Mon Laferte. 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

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Nos vamos con música. Tenemos Que se pudre el amor con Vía Pedregal.

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2: Tres de la tarde con un minuto. Y si vas a cruzar a los Estados Unidos por la garita de San Isidro, harás 2:35 en carriles normales. Igual 2:35 en Mary Lane, 20 minutos por la Sentry y 1:10 si te vas a pie. Por la garita Otay harás media hora en carriles normales, 30 minutos en Mary Lane, 5 por la Sentry y también 5 por el cruce peatonal. Que tengas un excelente viaje. Nos vamos con música de Los Ángeles Azules y Melissa Robles, Mi Nuevo Trauma.

0: de Los Ángeles Azules. Y Melissa Robles. Lo acaba de sonar aquí en XFM 91.7. Antes de continuar con el tema, primero, déjame... 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Bueno, ahí está, para que luego no digan que no les dijimos. ¿Cómo me los gano, Charlie? Ya les dijimos. Vamos a ver, vamos a continuar con el tema. Yo te pregunté. Hoy estamos hablando acerca de las contestaciones que un mexicano hace a preguntas muy obvias, por no llamarle de otra manera. ¿Verdad? Pues más para horario familiar. Pero quiero que me digas, o que me complete la frase, un mexicano no contesta sí cuando le preguntan,
1: ya llegaste.
0: Un mexicano contesta, ¿qué? 6642-815103. Por acá me dicen, Charlie, un mexicano dice, no, soy un holograma. Así merengues contesta un mexicano. A ver, ¿tú cómo contestas?
2: Andas viendo fantasmas.
0: ¡Uy, no! ¡Soy un fantasma! Porque hay que ser honestos. A veces no nomás contestar así. Tenemos que hacer la ilusión. Tenemos que hacer todo como la obra de teatro, ¿no? En este caso, el fantasma le hace... ¡Soy un fantasma! ¡Pues sí! ¡Claro que ya llegué! ¡No te pases de lanza! ¿No? A ver, ¿de qué otra manera contestamos?
3: No, fíjate que no voy a venir. Ahí nos vemos después.
0: Ok, negar que soy yo y aparte negar la asistencia. Ok. ¿What? A ver, déjale, subo acá, a ver si se entiende algo y le bajo acá, a ver. Me falta un minuto para llegar, ok, contestar diciéndole, no, me falta tiempo para llegar. Charlie, como un buen mexicano, contestamos, ¿qué, no me estás viendo? Y a lo mejor, pues, dependiendo, ¿no? Si te gusta hablar con groserías, pues le dices la grosería que me escribieron acá. ¿Ya? No lo puedo decir al aire, pues, obviamente, no. Pero, ¿ok?
4: No, soy tu conciencia. ¿Qué me debes? ¿Qué piensas en mí?
0: Eso está chido, ¿no? Si la persona en verdad te debe... Le avientas, mira, le das carreta por su pregunta con bajo coeficiente intelectual y le recuerdas que aparte te debe lana, ¿no? No, pero como me debes dinero, estás pensando en mí. Y dices, aprovechando el momento, ¿no? Aprovechando el momento. ¡Aja, baraja! ¡Edgar! ¡Fuertes declaraciones, mi Edgar,
5: ¿Quieres que te cante un poco más? Seré tu amante,
0: Ya.
2: Todavía estoy allá.
0: Ándale, así nomás y ya. Y le pasas de lado, ¿no? Sin saludar.
6: O sea, Dari, ¿qué onda con tus afirmaciones? ¡Claro que ya llegué!
0: O sea, Dari... ¿Qué onda con tus afirmaciones? ¡Obvio, ya llegué! Porque si no, todas estas fiestas se vienen abajo, ¿no? ¡Charlie! ¿Ya te fuiste? ¡No! ¡Ahí sigo contigo! ¿Ok? ¡Charlie! ¡No! ¡Sigo allá! ¡Todavía no vengo! ¡Sigo allá! ¡Todavía más, todavía ni salgo de la casa! Acá me dicen, yo le contestaría, no, soy su gemelo. El Juan llega al rato. El Juan llega al rato. A ver, acá otro, me mandaron otros dos.
7: ¿Sabes con qué otro también, Charlie? Cuando te caes, te preguntan, ¿te caíste? Pues respondes, no, me habló una hormiga a ver qué me decía.
0: Eso es caer.
7: A ver si me contaba un chisme. O sea, también, ¿cuál, Charlie? La de, ¿qué llegaste? No, es mi espíritu. Pero que llegó primero para estar contando un chisme mío.
0: Dice, es mi espíritu, lo que pasa es que estornudé y no me dijeron salud y mi espíritu llegó primero. Y le hace el zape, ¿no? Vámonos con música.

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12: Tres y media de la tarde, y si vas a cruzar a los Estados Unidos, estas garitas son traídas a ti por RG Tires en Boulevard MJ Cloutier. 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Por la garita de San Isidro, harás 2 horas en carriles normales, 2 horas en Uber Lane, 20 minutos por la Sentry y 1 hora y media si te vas a pie. Por la garita de Otay, harás 1/2 hora en carriles normales, 1/2 hora en Uber Lane, 5 minutos por la Sentry y también 5 por el cruce peatonal. 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

0: Y acabamos de escuchar a Ricardo Montaner sonando aquí en Next FM 91.7. Antes de continuar con el tema, déjame... 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XFM 91.7 te quiere invitar a la premier exclusiva de Undertone, Frecuencia Maldita. Mañana miércoles 6 de mayo a las 8 de la noche en Cinépolis Galerías, bro. Amiga, si no has visto este tráiler, damn. Checa el tráiler nomás para que veas si vale la pena la película. Una, tienes que ser amantes de películas de terror. Aunque te den miedo, como a mí. Me da miedo, pero sacas un estrés, liberas... No sé qué liberes, adrenalina, no sé qué. Pero el ver películas de terror te hace... Sales... Es como terapia, raza. Haz de cuenta, imagínate esta película. Te voy a platicar así breve el tráiler, ¿no? Que tú lo puedes checar, no te estoy platicando la trama de la película. Tú lo puedes checar el tráiler en YouTube. Imagínate una morra entre 19 y 24 años que tiene un podcast en donde le gusta hablar de actividad paranormal, ¿no? Entonces tiene una llamada telefónica con algún... fan, por así decirlo, o un escucha, un podcast escucha, en donde le dice, tengo unas grabaciones que tienes que escuchar y que no sé qué, y las pone y dice, no, pues se oye, cuenta. Así se oye. Y el vato le dice, ponlas al revés, escuche el mensaje oculto. Y mi amiga le hace caso, vato. Y de ahí, valió gorro todo. Empieza a escuchar esos ruidos en su casa. De repente ya hay, actividad paranormal. Se ve la típica sombrita a lo lejos. El enfoque de la cámara de su podcast, ¿no? Como cuando están transmitiendo en vivo. La camarita aquí enfrente y se alcanza de ver a lo lejos la puerta y de repente pasa alguien. ¡No, no, no, no, no, no, no, no, no! ¡Está buena! ¡Está buena, está buena! Y mañana tenemos la premier. No te la puedes perder. Undertone, Frecuencia Maldita. Mañana miércoles 6 de mayo a las 8 de la noche en Cinépolis Galerías. No, ya me imagino con el surround sound que tienen en los cines. Ah, porque hay otra cosa que te tengo que contar. Esa película te va a sacar sustos, muchos, por el sonido. Ah, no, no, no, no, no. 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O sea, hay que estar pendiente de tu 91.7 en todas partes. Mañana nos vemos en la premier. Es más, mira, Ángel Hernández va a tener boletos para esta premier. Ahí nomás. Ahí nomás quedó, pariente. Ahí nomás para que sepan. ¿Ok? Bueno. Déjame checar el tiempo. Sí, hay tiempo. Vamos a escuchar algunas respuestas mexicanas cuando nos preguntan, ¿ya llegaste? ¿Qué le contestas? 6642-815103.
1: Reporte policial.
0: ¿Por reporte?
1: Policía motociclista en la curva subiendo de la 5 y 10 al Pacífico, escondido en la rampa de seguridad para cuando tú vas hacia el Pacífico. Ahí está escondido detrás de los matorrales.
0: ¿Atrás de los matorrales? ¿Qué? Si nos está escuchando el placo ahorita, ya nos exhibiste, ¿no? Ay, imaginar, qué aburridos son, y se va a mover de lugar, ¿no? Y ahorita en 15 minutos regresa.
2: Charlie, buenas tardes, buenas tardes. Reporte ciudadano en la salida de Lomas Verdes.
0: ¡Ájale!
2: Cerraron la calle que es para salir al Díaz Ordaz. Al parecer es campaña ahí de, no sé si sea de qué partido político, pero cerraron la calle en un solo sentido ahorita de la que es la entrada de Lomas Verdes. Ahí está, tiene que esperarse uno que pase que pasen todos para poder pasar.
0: Sí, sí, sí.
2: Pónganse exa ahí, atentos. Gracias.
0: ¡Órale! No, bueno. Ahí está. Gracias, hermano, por el reporte ciudadano. ¡Ey, ey! Ahí pítale, siles. El Charlie llega aquí como a las 7. Por favor, a las 6 se me van moviendo, ¿no? Que no le gusta batallar para entrar a su colonia. ¡Vámonos con música por acá! ¡Saluditos! ¡Saluditos! Desde Chile, me dicen, mi Charlie. Saludos desde Chile, my friend. Gracias por tu saludo el viernes ahí con La Plata. Mi novia Ale te mandó muchos saludos también. Ay, hermano Miguelón. Hermano, gracias, gracias por la sintonía. Gracias a ti, hermano, gracias a ti. Saludos también para la Ale. ¡Vámonos con música! David Bisbal. Vivir así es...

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3: 4:01 p.m. Y si vas a cruzar a los Estados Unidos, estas garitas son presentadas por Pizza Express. ¡Llegamos, Otay! 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Por la garita de San Isidro, harás 2 horas en carriles normales, 2 horas en Ready Lane, 20 minutos por la Sentry y 1 hora y media si te vas a pie. Por la garita Otay harás 30 minutos en carriles normales, también 30 en Ready Lane, 5 minutos por la Sentry y también 5 por el cruce peatonal. 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
4: Una de las máximas estrellas del fútbol de Argentina, Diego Armando Maradona, es acreedor de varios récords dentro de los torneos mundialistas. Uno de ellos es ser el futbolista con mayor cantidad de partidos como capitán en estas competencias, con 16 juegos.
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0: Bienvenidos a la hora de música sin parar. Acabas de escuchar toco, toco, toco, toco, toco, toco, toco. Dios bendiga al ingeniero, Dios bendiga al ingeniero, Dios bendiga al ingeniero, porque no se va a la estación de la... es del aire. Oye, más adelante vamos a escuchar música de Sean Paul. Viene Ricky Martin, viene Milky, viene también mi compa Javi, viene música de Kenia Oz, León Larregui y muchos más, ¿ok? Para que te quedes en sintonía. Déjame ver si hay reportes ciudadanos. Ah, sí, mira, reportes ciudadanos. ¿Dónde está? ¡Charlie, reporte ciudadano frente a Plaza Las Brisas! No fue choque tal cual. Más que nada fue rayón, loco. Una Kia contra un Pikachu. Le hizo el pel. ¡Pica, pica! Y ¡piu! ¿No? Con el rayito y valió gorro, loco. Ahí le responsito y pues se detuvieron, ¿no? Me imagino que están esperando las aseguranzas. Lo más seguro. A ver, acá me mandaron. No sea reporte ciudadano, a ver, amiga.
1: Hola, radio. Ay. Escuchas de EXA. Y es verdad, estoy confirmando lo de los policías en moto. No les quiero decir como les dice mi esposo. Pero no es uno, son tres.
0: Ajá.
1: Y uno ya arrancó porque ya agarró para el lonche.
0: ¡Ajá, baraja! Y andan en grupos. Bueno, ahí está mi tía. Ahí está mi tía que ya confirmó el reporte de hace rato, loco. Gracias, tía.
2: Qué onda, Charlie? ¿Cómo estamos? Saludos a toda la gente de Tijuana, a todos los cachanillas. Pónganse ex ahí con el Charlie. Y pues aquí te mandamos un saludo desde la ciudad de Riverside, California. Aquí vamos a la universidad. Ya, dale, pues estamos estudiando comunicaciones por acá en la Universidad de Riverside. Saludos. ¿Ora? Y pónganse ex con el Charlie.
0: Saludos a mi compa Javi, a Javier Martínez, que desde Riverside nos anda escuchando, sintonizando, hermano. Saludos, todo el éxito del mundo a ti, que vas a iniciar, no sé cuánto lleves ya estudiando la carrera de comunicación. Pero hermano, best of luck, bro. Best of luck. Fuerte abrazo hasta Riverside. Gracias, mi compa Javi. Vamos a irnos con música. Vamos a continuar con esto, con la programación, papá. Vámonos con Tame Impala y Genie. Drácula. 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

0: San Charlie de mi compa Javi acaba de sonar aquí en XFM 91.7. Acompañado de Omar Esau y el Alan Arrieta, papá. 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Manda los datos. ¿Ok? ¿Qué necesito? Esos tres. 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Y listo. Si no eres tú, pero es una persona que tú conoces, la que cumple años, esos tres datos que te pedí, más tu nombre, tú que estás registrando a la persona, tu parentesco con la persona que estás registrando, es decir, que es tuya. Esposo, esposa, hijo, hija, mamá, papá, vecino, anónimo, Charlie, no, porque me pegan en mi casa. No sé. Dime cómo conoces a la persona a quien le vas a regalar el pastel, ¿ok? Y tu número de teléfono. Mande esos datos al 6642-815103. ¿Ok? Charlie, mándale un la porra, te saluda. ¿A quién? A Artemisa, que nos manda a traer harina a la hora de salida. Y salimos a las 4. Ah, bueno, a Artemisa, que por andar mandando pedir harina, no sé a quién, pero a ellos, dicen que...
1: ¿Qué pasa, el desgraciado?
0: Ahí está. Vámonos con música, mi gente. Continuamos con programación. Just the way you are, Milky. No le cambies. 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
2: 4 de la tarde con 35 minutos. Y si vas a cruzar a los Estados Unidos por la garita de San Isidro, harás media hora en carriles normales, media hora también en Ready Lane, 20 minutos por la Sentry y una hora y media si te vas a pie. Por la garita de Otay harás 30 minutos en carriles normales, igual 30 por la Ready Lane, 5 minutitos por la Sentry y también 5 por el cruce peatonal. Que tengas un excelente viaje, te quedas con música de Ricky Martin, Los Ángeles Azules y Tini.
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10: 5:02 PM. Y si vas a cruzar a los Estados Unidos por la garita de San Isidro, harás media hora en carriles normales, media hora también en Bree Lane, 20 minutos por la Sentry y una hora y media si te vas a pie. Por la garita de Otay harás media hora en carriles normales, igual media hora en Bree Lane, 5 minutitos por la Sentry y también 5 por el cruce peatonal. Que tengas un excelente viaje, te quedas con Carlitos Vives. Te dedico.